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1: Las 21 horas y 26 minutos.
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1: Las 21:56.
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1: Las 22 horas y 27 minutos.
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1: En Nostalgica te indicamos la hora.
0: Las 22 horas y 58 minutos.
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2: Las 23 horas y 27 minutos.
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1: Son las 0:03. 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

Hola, hola. ¿Cómo le va? ¿Qué tal? Gusto de saludarles, trasnochadores, trasnochadoras. Aquí estamos otra vez, vivito y coleando, iniciando una nueva semana, un nuevo día, viviendo los primeros minutos de este día lunes 7. Oiga, 7 de septiembre ya. Ya prácticamente no queda nada. En 10 días más ya estamos bailando cueca, tomando chichita, comiendo empanada, celebrando el cumpleaños de Chile. Bueno, estaremos hasta las 7 de la mañana en vivo, en vivo, en vivo y en directo, con toda la buena onda y toda la buena música para ustedes que están trabajando, descansando, no pueden dormir, van en la carretera. Saluda a los Charlipapa. Bueno, para todos en nuestra compañía. Estamos para toda la región de Atacama a través de nuestras 15 estaciones. Y por supuesto también para nuestros amigos de Chile y el mundo que nos escuchan a través de nuestra señal online. Señoras y señores, trasnochadores y trasnochadoras, bienvenidas y bienvenidos. Septiembre, mes de la patria, nuestra portada chilena.

Bueno, ahí estaba nuestra portada chilena en el mes de la patria, en el mes de las glorias del ejército. Hasta que salga el sol, señoras y señores. Toda la noche junto a usted, toda la noche la mejor compañía. Oiga, cualquier cosita ahí nos llama al 52-223-0315 o bien nos envió un WhatsApp al más 569-934-4610. ¿Ah? Oiga, están llegando ahí a cualquier cantidad de mensajes. Nos están llegando unas fotos ahí del Valle de San Félix, que ya están todos listos y preparados para esperar este 18. Saludos ahí a la comuna de Alto del Carmen. Ahí nos escuchan en el 102.3. Ya vamos a ir con los mensajes que están llegando a esta hora. Saludos para todos y todas. Y como siempre, la invitación a que pase la noche con nosotros. Estaremos en vivo toda la noche hasta las 7 de la mañana, como es habitual, esperando el 18. Bueno, saludos para todos y todas. Estamos atentos a sus llamados y también a sus mensajes.

Estamos en septiembre, mes de la patria. Hoy ya son las 0 horas ya con 24 minutos, de este día lunes 7. Estamos en horario de verano. Antes eran las 11 con 24. Ahora son las 0 horas con 24 minutos. Bueno, hasta la 1:30 tenemos saludos, tenemos solicitudes, a la 1:30 tenemos el ranking, a las 2 tenemos el mini especial, a las 2:30 volvemos nuevamente con saludos y solicitudes que quedan pendientes, después a las 3 los mitos y leyendas, a las 4 hablamos un poquitito de fútbol, a las 5 estaremos jugando la hora de la adivinanza, a las 6 estaremos con algunas informaciones que han ocurrido durante estas últimas horas. Además también estaremos con el informe del tiempo y mucho más para compartir junto a usted. A ver, vamos con un par de mensajes. A ver, vamos al WhatsApp. Oiga, saludamos a la gente de San Félix, saludamos a la señora Ivonne y Barbe Rojas, que está invitando a todos nuestros amigos de la tercera región, también de Chile, a que vayan al Valle de San Félix, a la comuna de Alto del Carmen, que ya están listos y preparados para recibir las fiestas patrias. Hay un sinnúmero de actividades, fiestas, ramadas y todo lo demás para celebrar un buen 18 en el Valle del Tránsito, ahí en la comuna de Alto del Carmen. Saludamos a la señora Silvia, que también dice: hola Juanito, buenas noches. ¿Podría por favor tocar el tema de Gloria Trevi, Como Sufro al Recordar? Dice: muchas gracias. Hasta que salga el sol, Silvia. Por acá: buenos días Juanito, esperando que haya tenido un buen descanso junto a su familia y desearle una buena jornada junto a todos los auditores. Raúl Sepúlveda Riles, desde Chuquicamata: hasta que salga el sol. Por acá dice: hola maestro, por favor un tema de Gali Galeano. El tema se llama Ni Tuya Ni Mía. Que tenga muy buena jornada. Muchas gracias. Saludos, Martín, de El Puerto de Huasco. A ver, vamos a revisar ahí el teléfono, a ver qué pasa. Bien, seguimos avanzando.

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1: Son las 0:33.
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0: 23 minutos para la una de este día lunes, ya 7 de septiembre. Estamos en el mes de la patria. Ya, vamos a ir al teléfono ahora. ¿Aló?
1: Benito, buenos días.
0: Sí, señor, buenos días. O buenas noches.
1: Hola, Carlos, ¿qué pasó?
0: Ya.
1: ¿Te puedo meter con un tema, por favor?
0: A ver, pudiendo, con mucho gusto.
1: Te esperaré en este parque aquí, el de los Ángeles Negros.
0: Yo diría que es de los Capa Blanca, parece, ¿no?
1: Bueno.
0: Te esperaré.
1: ¿Tú sabes?
0: En ese parque. Aquel, ya. Ya, le vamos a decir a la chiquilla que no llegue muy tarde, si no se va a morir de frío. Ya, vale. Qué fome. Chao. Estamos fome hoy día, fome. ¿Qué? Bueno, 52.

0: 2230315, nuestro teléfono, nuestro WhatsApp, más 569-9344-6010. A ver, ¿qué es lo que tenemos? A ver, tenemos acá un audio de la señora Gladys. Vamos a escuchar ahí atentamente a la señora Gladys. ¿Lo escuchamos, señora Gladys?
1: Buenos días, Juanito. Un temita, por favor, de José Luis Rodríguez. Se busca. Gladys de Vallenar. Bendiciones hasta que salga el sol.
0: Ya, muy bien. Saludamos a la señora Gladys. ¿Qué más tenemos acá? Vamos rápidamente. ¿Quién es? Edith Rivero. ¿Qué es lo que dice la señora Edith?
2: Juanito, me toca una cancioncita, por favor.
0: A ver.
2: De Los Iracundos.
0: Ya.
2: O Pasteles Verdes.
0: Listo.
2: Soy Edith de Vallenar, Juanito, por favor. Los vemos en el ranking.
0: Ya, muy bien. La señora Edith ahí de Vallenar. Y acá tenemos a la señora Georginia. Dice, ¿cómo está, Juanito? Se le extraña. Buen inicio de semana para usted y sus compañeros de trabajo. Como siempre, escuchando todo su programa, Mitos y Leyendas, luego hasta que salga el sol, dice la señora Georgina. Saludamos ahí a la señora Georgina, ahí de Vallenar. Ya está. Bueno, seguimos avanzando, señoras y señores, hasta que salga el sol.

0: hasta que salga el sol, señoras y señores, en septiembre, mes de la patria. Oye, vamos nuevamente con un par de mensajes, están llegando, para que les cuento. A ver, dice, buenas noches, Juanito, gusto escucharlo. En una semana más con su programa hasta que salga el sol. Tenga una muy buena jornada y excelente semana. Un gran abrazo. La señora Irma de Copiapó. Muchas gracias a la señora Irma. Después tenemos acá el Pesadilla, el DJ Elías de Vallenar. Buena, buena, Juanito, dice. Un temita del grupo Alegría, qué tristeza. Y hasta que salga el sol. Ya está. Después la señora Zunilda, hola Juanito, ¿me puede tocar el tema Corazón de Escarcha? Gracias, que tenga un buen turno y hasta que salga el sol, la señora Zunilda. Bueno, seguimos luego ahí en el WhatsApp. Estamos hasta las 7 de la mañana junto a usted en este lunes, comenzando una nueva semana. A ver, vamos con el Puma, sí. Rodríguez.
1: Su nombre.
0: A ver.
1: Jesús.
0: Y la señora Gladys quería escuchar este tema.
1: 33 años. Origen judío, profesión carpintero. Se le acusa de predicar la verdad, de llamarse hijo de Dios y de enseñar a amar al prójimo como a sí mismo. Recompensa, salvación y vida eterna. Si lo encuentras, sigue sus pasos.

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1: Son las 0 horas y 56 minutos.
0: Ya es la 1 de la madrugada y en Hasta que salga el sol, retornamos con saludos y llamados al aire. Nuestro teléfono es el 522-23-0315.
2: Bueno, seguimos en el mes de la patria. Hasta que salga el sol.

0: Hasta que salga el sol, señoras y señores. Trasnochadores y trasnochadoras. Oye, luego de las 1:30 tenemos el ranking. Oye, cualquier cosita y nos llama al 52-223-0315 y nos envía un WhatsApp al más 569-9344-6010. Estamos toda la noche en vivo. Toda la noche junto a usted. A través de nuestras 15 estaciones para toda la región de Atacama. Saludos especiales para nuestros amigos de Chile y el mundo que nos siguen a través de nuestra señal online. A ver, vamos un ratito al teléfono. ¿Aló?
1: ¿Aló?
0: ¿Aló?
1: ¿Aló?
0: Hola.
1: Hola, Juanito.
0: Hola, hola, ¿qué tal, Magdalena?
1: ¿Cómo estás?
0: Muy bien, muchas gracias.
1: ¿Cómo pasó su fin de semana?
0: Todo bien, tranquilo, disfrutando de la
1: qué
0: vida,
1: bueno.
0: De lo que queda.
1: Qué bueno, Juanito. Quería pedir un tema.
0: A ver, dígame nomás, pues.
1: El dúo dinámico.
0: Ya, dúo dinámico.
1: Usted dígame uno.
0: ¿Perdón?
1: Usted díjame uno.
0: ¿Por qué?
1: Que te, usted me dice tema.
0: Ya, no, discúlpeme, no le entiendo qué tema, mi querida Magdalena.
1: Ya, no, ojitos negros.
0: Ah, ojitos, esos ojitos negros.
1: Sí, por favor.
0: Ah, ya, ya, listo.
1: Disculpa.
0: Ya, pues muy bien, que tenga una buena noche, que amanezca lentadita, que duerma.
1: Gracias,
0: tranquilamente,
1: Juanito.
0: Y que los exámenes pronto salgan todos bien. Ah, un abrazo grande.
1: Ya.
0: Chao, chao. Saludamos a la Magdalena ahí en Vallenato. Oye, vamos al WhatsApp. A ver. Margarita, ¿qué dice la Margarita? Buenos días, Juanito, ¿nos podría complacer con unos temas? Yo quiero el tema Entre Mares, desde que estás ausente, Margarita, y Luis quiere el mic de Amar Azul. Somos de Tierra Amarilla, que tenga buena jornada y hasta que salga el sol, bendiciones, doña Margarita y don Luis de Tierra Amarilla. ¡Aló!
2: Buenos días, Juanito.
0: Buenos días, don Alfonso, ¿cómo le va, amigo mío? ¿Qué cuenta? ¿Qué cuenta?
2: Aquí estamos tranquilitos escuchando la radio.
0: Ya, estamos trabajando, descansando.
2: No, estamos con descanso, ya voy a empezar como los días 18.
0: Ah, ya, muy bien.
2: Sí, por ahí podríamos estar empezando de nuevo.
0: ¿Todo bien? ¿La salud?
2: Sí, todo tranquilito, ya estamos más tranquilos, relajados.
0: Ya, qué bueno, me alegro vos, mi amigo Alfonso.
2: O sea, hay que salir, hay que seguir luchando, no hay que seguir adelante.
0: Hay que seguir adelante.
2: No hay que perder la fe.
0: Hay que echarle para adelante nomás, poiga. ¿Ah?
2: Oye, Juanito, ¿me puede tocar unos pisitos de cueca?
0: Oye, si acabamos de tocar un pie de cueca.
2: Pues,
0: ¡calla!
2: Es que vengo recién llegando, pues.
0: Hace 2 minutos que tocamos un...
2: No, yo por fin llegando de la calle.
0: Hace dos minutos que tocamos un popurrí de cueca. Pero vamos a estar tocando cueca toda la noche, por favor.
2: Ya, Juanito, para la paletea.
0: Enchúfate.
2: Saludos para la Juanita Ahumada, ¿no?
0: Enchúfate, por Alfonso. Ya.
2: Oiga, saludos para la señora Juanita Ahumada, ¿no?
0: En su nombre, pues, en su nombre.
2: Muy simpática la dama, se nota que es una señora de clase.
0: Ya, no se me ponga califa tampoco, pues, ya.
2: Al lado. Yo te hace Juanito.
0: Ya, muy bien.
2: Que tenga buena jornada, Juanito.
0: Igualmente.
2: Buen comienzo de semana y hasta que salga el sol.
0: Vale, vale, un abrazo, don Alfonso.
2: Ya, chao, Juanito. Saludos a su compadre Pedigil.
0: Chao, chao.
2: Chao, Juanito.
0: Oiga, saludamos a Juan Arancibia ahí del puerto de Caldera, más conocido como Perejil, amigo ahí de don Alfonso. Es la 1:10, oiga, la 1:10 ya. A ver qué... Ah, vamos a saludar al Pesadilla ahí de Vallenar, el DJ Elías.

0: Hasta que salga el sol, claro que sí, pues tenemos música, tenemos mucho más para acompañarles. Hasta que salga el sol. Estamos toda la noche en vivo, toda la noche junto a usted. Hasta que salga el sol. Oye, vamos a volver acá al WhatsApp a ver dónde habíamos quedado. Por acá dice Juanito. Feliz domingo y bendecido inicio de semana. Que esta semana esté llena de paz, amor, salud, alegría y muchas bendiciones. La señora Adriana Miranda. Saluda a la señora Adriana. Y nos dice, a ver. A ver, dice, saludos para todos y todas, hasta que salga el sol, bendecida jornada. Por acá dice, buenos días Juanito, una canción de Los Temerarios, por favor, no hay remitente. Oye, tiene que poner la remitente, pues, ¿eh? ¿Ya? Por acá, Juan Hinojosa, le deseo un buen comienzo de semana, abracitos. Muy buenas noches, dice María, de el puerto de Caldera. Por acá, ¿qué es lo que tenemos? Vamos al teléfono. ¿Aló?
1: Aló, Juanito, buenas noches.
0: Hola, buenas noches.
1: Hola, señora Dulcan.
0: ¿Ya?
1: ¿Cómo está, Juanito?
0: Muy bien, muchas gracias.
1: Desearle que tenga una buena noche, una noche bien tranquila y llena de bendiciones para usted.
0: Igualmente para usted, señora Dulcan, muchas gracias.
1: Y también para todos los que trabajan de noche, también para mi nieta que trabaja en el hospital.
0: Ya.
1: Está de noche también, que se le haga cortita la noche.
0: ¿En cuál hospital? ¿En el de Huasco, el de Vallenar?
1: Sí, en el hospital de Vallenar.
0: Ya.
1: Ella trabaja en sección maternidad.
0: Ya, muy. ¿Y cómo se llama la niña?
1: Yamilet Pino.
0: Yamilet
1: Pino.
0: Hino.
1: Sí.
0: Ya, Hino, nada más, Hino.
1: Sí, Pino Guzmán.
0: Ya, muy bien.
1: Y ya, pues. Y todas sus compañeras que escuchan allá en Vallenar.
0: Ya, en su nombre.
1: Y a todos los que trabajan de noche, también una feliz noche que se le haga cortita, llena de bendición. Juanito, ¿le podríamos molestar por un temita?
0: Pudiendo, con mucho gusto.
1: Quería escuchar a Pedro Fernández.
0: Pedro Fernández, ya.
1: Un temita que se llama Si los dejan.
0: Si nos dejan. Ya.
1: Ese, Juanito.
0: Ahí lo tengo notado. Listo nomás.
1: Y también para la señora Magdalena, un abrazo grande y que esté bien.
0: Ella le está escuchando, así que está recibiendo sus saludos.
1: Muchísimas gracias a usted, pues, Juanito, hasta que salga el sol.
0: Bueno, igualmente para usted.
1: Gracias, chao.
0: Chao, chao.
1: Chao.
0: La señora Dulca ahí de Copiapó. La señora Memé dice, buenos días, Juanito, le solicito un temita del grupo Indie hasta que salga el sol. La señora Memé. A ver, ¿qué dice Luis Vega? A ver, vamos a escuchar ahí, nos manda un audio el amigo Luis Vega, lo escuchamos atentamente.
2: Ya que me están quedando 2 días nomás, Juanito, para irme a descansar a Arica. Ya llevamos 12 días ya. Me queda mañana y pasado, el miércoles ya me voy rumbo a Arica. Ojalá que no haya mucho corte para allá. Juanito, felicidades, muchas gracias, Juanito. Luis Vega, el Pisagua. Todo, muy buenas noches. Luis Vega por acá, el Pisagua. Lo echamos de menos este fin de semana, Juanito. Quería pedirle una cancioncita, si se puede, La Cueca Larga, de Tito Fernández. Si se pudiera, Juanito, por favor. Que ahí trae también el nombre de Pisagua. Ya, Juanito, que tenga buena noche y buen turno, Juanito.
0: Ya, el Pisagua. Por acá saludamos a la señora Tami. Saludos, Juanito. Saludos para ella. Que tenga una linda nochera. nos imaginamos que estamos trabajando ahí, ella trabaja en el hospital, en la gestión de maternidad. Saluda ahí a todas sus compañeras, saluda a todo el personal del hospital que nos escucha todas las noches. Después, por acá, ¿qué es lo que tenemos? A ver, le escuchamos.
3: Buenas noches, Juanito, esto que está reportando en sintonía acá de Paquedano, Antofagasta. Estamos en la última nochera. Quiero hacerle que tenga un bonito turno. Y quería programar un temita de los iracundos, Puerto Montt. Gracias, Juanito, y hasta que salga el son.
0: Ya, Héctor Quesada, desde Paquedano, Antofagasta. Ya, don Héctor Quesada, aquí lo vamos a anotar para que no se nos olvide. Baquedano, Antofagasta, y el tema Puerto Montt. Listo nomás. ¿Qué más? Juanito dice, qué hermosa es la cueca que interpretan, dice, se me ha trancado el choco, todo de nuevo. Juanito, qué hermosa es la cueca que interpretan los villanos del Huasco. La cueca dice, qué lindo mi vallenar. Y a propósito de vallenar, el día sábado 5 ganó 1-0 a Mejillones en el estadio Nelson Checonato Rojas. Desde la ciudad de Vallenar, atentamente, Yamir. Ya, me dice la señora Tami que ella está en pediatría. Enchúfese, Juanito, dice la señora Tami, ¿eh? Ya, habré dicho otra cosa yo, ¿eh? Bueno, cualquiera se puede equivocar, pues, ¿eh? Ya, muy bien. Seguimos. Vamos con don Alejandro. Aquí están los galos y te esperaré en ese parque aquel.

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1: Es la 1:34 a.m.
0: Y ahora comenzamos con el mini ranking de Nostálgica en Hasta que salga el sol. 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
2: Oye, claro que sí, ¿eh? Luego de estos pies de cueca, estamos con el ranking.

Oiga, vamos rápidamente al ranking. Estamos medio atrasados, ¿eh? Tres intérpretes en competencia. Uno será el ganador elegido por ustedes. El que obtenga mayor votación y será el invitado, la invitada o los invitados a las dos al mini especial. Las votaciones a nuestro WhatsApp más 569-9344-6010 o a nuestro teléfono 52-223-0315. Quienes participan en el día de hoy, atención.

0: Alejandro Fernández en el número 3.
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0: Bueno, ahí están los tres intérpretes en competencia en el día de hoy. En el número 1, Pedro Fernández. En el 2, Los Vázquez. En el 3, Alejandro Fernández. Oiga, ¿cuál le gusta a usted? Esperamos las votaciones, ¿ah? Están llegando ya votaciones ahí al WhatsApp. Esperamos las suyas. Número 1 para Pedro Fernández.

0: Los Vázquez ahí en el número 3, o en el número 2 mejor. ¿Aló?
1: Aló, Juanito.
0: Sí, hola, nenita.
1: Buenos días, ¿cómo está usted?
0: Muy bien, muchas gracias. ¿Y usted qué me cuenta?
1: Aquí estamos, Juanito, escuchándolo.
0: ¿Ya?
1: Juanito, deseo que tenga un buen inicio de semana, que se le hagan cortitos los días, las noches. ¿Ya? Juanito.
0: Sí, nenita.
1: Ah, ¿me está escuchando?
0: Atentamente, como siempre.
1: Ay, gracias, Juanito. Juanito, ¿me puede tocar un temito?
0: Pero si estamos en el ranking,
1: pues, nenita. Estamos en el ranking, perdón.
0: Enchúfate, pues, nenita.
1: Sí, sí, Juanito, que me equivoqué. Voto por la número 3.
0: Por la número 3. ¿Qué temita quiere?
1: Alejandro Fernández.
0: ¿Perdón?
1: Voy a votar por Alejandro Fernández.
0: No, le pregunté qué tema quiere.
1: No, Juanito.
0: ¿Pero me escucha, nenita, o no? ¿Me escucha?
1: Sí, sí, lo escucho,
0: le
1: Juanito.
0: Le estoy preguntando, usted me dijo recién, quiero que me toque un tema. Yo le digo, ¿qué tema quiere escuchar?
1: Ah, pero estamos en el ranking, Juanito.
0: Pero enchúfate, pues, nenita, le estoy preguntando. ¿Qué sí, tema, Juanito, qué tema? ¿Quiere escuchar?
1: Un tema de Tito Fernández, Juanito.
0: Ya.
1: Ya. Por favor.
0: Ya. Ya. Ya. Muy bien, pues, mi querida nenita, ya, que tenga Juanito. Buena noche.
1: Igualmente usted, pues, Juanito.
0: Ya.
1: Bendiciones hasta que salga el sol.
0: Que es amanezca lentadita y que tenga una buena noche. Gracias.
1: Gracias, Juanito. Igualmente usted.
0: Bueno.
1: Cortita la noche.
0: Chao, chao.
1: Bendiciones. Chao, chao.
0: Nuestra querida nenita ahí de Caldera. El número 3, Alejandro Fernández. Hola.
2: Hola, Juanito. Dulce. Mi voto es por la número 1.
0: Por la número 1. Gracias, señora Dulce.
2: Gracias a usted, Juanito. Que tenga buena noche.
0: Alejandro Fernández.
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0: En el número 3.
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0: Estamos en el ranking, señoras y señores, buscando que nos va a acompañar. Luego, en breve, a las 2, o pasadito de las 2, en el mini especial. Número 1. Este es Pedro Fernández. En el número 1.
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0: A ver. Hola.
4: Hola, Juanito, ¿cómo está usted?
0: Muy bien, muchas gracias.
4: Qué bueno. Lo llamaba para votar por el 3.
0: ¿Quién habla y de dónde llama?
4: Clarita, pero estoy en Caldera, estoy en Copiapó.
0: Ah, ya, Clarita, que de Caldera, pero ahora está en Copiapó.
4: Sí, en Copiapó.
0: Ya, ya.
4: Y... ¿Por la 3, Juanito?
0: Por la 3, listo, Clarita, muchas gracias.
4: Ya, ya, que esté bien.
0: Y usted también.

0: en el número 2.
1: Aló.
2: Aló, buenos días, Juanito.
1: Hola, buen día.
2: Vilma de acá de Iquique, Juanito, los saludo.
1: Igualmente, será Vilma.
2: Para desearle que tenga un bonito inicio de semana, Juanito, y una buena jornada.
1: Usted también.
2: Juanito, yo voto por la número 3, para Alejandra Fernández.
1: Listo, muchas gracias, señora Vilma.
2: Ya, hasta luego, Juanito. Chaito, gracias.
1: Chao, chao.
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1: Alejandro Fernández en el número 3.

0: Alejandro Fernández. Aló.
1: Juanito, buenos días.
0: Hola, buenos días, señora María.
1: ¿Cómo está?
0: Bien, muchas gracias.
1: Me alegro que esté bien. No, Juanito, voy a votar por la número 3, por favor.
0: Por la número 3, listo, gracias.
1: Gracias, don Juanito, que esté bien.
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0: Estamos en el ranking buscando que nos va a acompañar luego a las 12 en el mini especial. Será Pedro Fernández en el número uno de hoy. Número uno para Pedro Fernández.

0: Bueno, estamos buscando quién será el invitado o la invitada o los invitados luego a las 2. ¿Será Pedro Fernández? ¿Será Los Vázquez? ¿O puede ser también Alejandro Fernández? Usted tiene la última palabra.
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0: Este es el número 3.
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0: Alejandro Fernández.

0: Ya, a ver, seguimos acá en el teléfono. ¿Aló?
1: Aló, buenos días.
0: Buenos días, señor.
1: Don Juan Hinojosa.
0: A sus órdenes, señor.
1: Voy por la número 3, don Juan.
0: No, pero dígame quién habla y de dónde llama.
1: Llama Rodrigo, o sea, José.
0: Don Chico Pepe.
1: Pero correcto, Juanito.
0: Ah, ya, estamos chistositos hoy día, parece, ¿eh?
1: No, usted.
0: Ah, ya. ¿Y por quién va a votar, me dicen?
1: Por la número 3, don Juan.
0: Por la número 3. Listo nomás, don Chico Pepe.
1: Muy amable de su parte, muchas gracias.
0: Que tenga buena jornada, pues, gracias.
1: Pero correctamente, de igual manera, don Juan.
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0: Los Vázquez en el número 2 de hoy.

0: Seguimos avanzando. Hoy faltan 6 minutos para que sean las 2 de la mañana.
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0: Oye, vamos a ver cómo están las votaciones acá en el WhatsApp. A ver si han llegado algunas, ¿eh? Ya las vamos a... Las vamos a leer. Hola.
2: Hola, Juanito. Buen turno.
0: Gracias.
2: Viviana de Copiapó.
0: Perdón, ¿quién es?
2: Viviana de Copiapó.
0: Viviana, cuénteme.
2: Quiero votar por la número 2, por favor.
0: Por la número 2, Viviana de Copiapó. Gracias, Viviana.
2: Ya.
0: Que esté bien.
2: Igual esté.
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0: Pedro Fernández en el número uno, número uno, número uno, número uno, número uno. Estamos en el ranking. Pedro Fernández.

0: Pedro Fernández en el número 3. Hasta que salga el sol, señoras y señores. ¡Aló!
1: ¡Aló, Juanito! ¿Cómo está? Habla con Mabel Araya.
0: Ya, Mabel, cuénteme.
1: Mabel, me confundí con la raquera, ¿sabes?
0: ¿Perdón?
1: Me confundí, yo soy igual que los días, ¿se acuerdan?
0: Ya, dígame, señora Raquel.
1: Con la Raquel, sí, pues me confundió.
0: Raquel, dígame, señora sí. Raquel, dígame.
1: No, pues soy la Mabel.
0: Señora, pues señora Raquel, dígame, señora Raquel.
1: No, pues Mabel.
0: Señora Raquel, dígame. Ya, pues.
1: Raquel. Juanito, Claudia, Paola y yo votamos por la número dos.
0: Claudia, sí, Paola y doña Raquel por el número dos.
1: Sí, joven.
0: Ya, ya. Ya, señora Mabel, muchas gracias.
1: Ya, que tenga una buena jornada hasta que salga el sol.
0: Gracias, señora Raquel. Saludamos a la señora Mabel. Seguimos, últimas votaciones. Aló.
2: Aló, amigo.
0: Sí, señor.
2: ¿Cómo estás, señor?
0: Muy bien, señor.
2: Qué bueno, amigo. La número 3, amigo.
0: Listo, muchas gracias, señor.
2: Ya, listo.
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0: Los Vázquez.
3: Los Vázquez.
0: En el número 2 de hoy, Los Vázquez en el número 2.

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1: Ya, vamos a ir mientras tanto al WhatsApp para no atrasarnos. A ver cómo están las votaciones por acá. Revisamos rápidamente. Acá, don Jorge Mena. Buenos días, amigo Juanito, acá escuchando la programación de la radio. Brindo, dijo un minero, por mi martillo y por mi barreno, buscando tercero en ese norte chileno. Saludos para todos quienes trabajan de turno. Chao, desde el sector Corrales, ¿ya? Yo pensé que era una votación allá. Pero a ver, Brindo dijo un minero, por mi martillo y por mi barreno, buscando tercero, es el norte chileno. Ah, no sé. Como que no me paya, fíjese, ¿ah? Bueno, doña Irma, Juanito, yo me quedo con la número 2. Gracias, dice la señora Irma. Aló.
2: Buenos días, Juanito.
1: Buenos días, don José.
2: Aquí estamos sacando la quinta nocherita ya, Juanito.
1: O sea que le queda poco para llegar a su tierra.
2: Si Dios quiere, Juanito.
1: Oye, ¿para el 18 trabajamos o no trabajamos?
2: Vamos a estar acá sacando, Juanito.
1: Chuata, qué fome, pero bueno. Después tenemos tiempo para celebrar, pues.
2: Así, pues no los queda bolsa, Juanito, hay que ponerle el hombre nomás, Juanito.
1: Así se habla, señor. Cuénteme, don José.
2: Voy a votar por la número 2, Juanito.
1: Por la número 2, mi amigo José de la mina El Peñón. Gracias.
2: Ya, pues, Juanito, que tenga un buen turnito. Le deseo una linda semana y un buen turnito hasta que salga el sol, Juanito. Chao, chao.
1: Igualmente, don José. Chao, chao. Por favor, don José de la mina El Peñón.
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1: Bueno, seguimos por acá. Juanito, mi voto por la número 1, Pedro Fernández, Raúl Sepúlveda Ardiles, desde Chuquicamata. Don Mario, de Inca de Oro, mi voto es por la 2, Los Vázquez, saludos. Don Mario, de Inca de Oro. La señora Adriana Miranda, Juanito, por la 1, muchas gracias, dice la señora Adriana Miranda. Juanito, por la 1, hasta que salga el sol. Héctor Quesada, ya está, por la 1, Héctor Quesada. Seguimos por acá. Hola, Juanito, mi esposo y mi hijo votan por la número 1, ¿ya? Y mi hija y yo votamos por la número 2, ¿ya? Que tenga una semana llena de bendiciones, usted y todos los auditores, hasta que salga el sol, Juanito, chao. ¿Quién es la Yovi? ¿Ya? Ya, me imagino, porque cambió, a ver. La Llovita, claro que sí. Ya está. Uy, ¿qué pasó acá? Ya, seguimos entonces. La señora Memé, Juanito, yo voto por Los Vázquez. La señora Memé, por Los Vázquez. ¿Aló?
4: Hola, Juanito, soy la Fanny Dolia Rosario.
1: Doña Fanny Dolia.
4: ¿Cómo estás, Juanito?
1: Muy bien, pues, ¿y usted qué me cuenta?
4: Bien, aquí está un Juanito. ¿Cómo está la salud?
1: Bien, pues, como tuna.
4: Ya, qué bueno, ya. ¿Sabes qué? Voy a votar por la número 3, Juanito.
1: Por la número 3, listo nomás, gracias.
4: Que tengan una buena jornada y hasta que salga el sol, Juanito, hasta luego.
1: Chao, chao.
4: Chao, chao, gracias, hasta luego.
1: La señora Fanny Dolia. Por acá la Margarita dice buenos días. Por la 2, Los Vázquez, Cintia, Margarita y Luis. Por Los Vázquez, Cintia, Margarita y Luis, de Tierra Amarilla. Doña Juanita González, por la número 3, Juanito, dice la Juanita González. La Paulita de Domeico, Juanito, ¿cómo está hoy? Por la 3, Juanito, fin de semana lindo, Juanito, Paola de Domeico. Por la 3, la Paola de Domeico. La Mechita Mieres, la Mechita Mieres vota por la 2, buena jornada. Y hasta que salga el sol. Maglio Cisterna, hola Juanito, voto por la número 3. Hasta que salga el sol. La señora Alicia Estela. Hola Juanito, ¿cómo está? Por la número 2. Buen trasnoche. Después Leonardo Serrano. Buenos días, don Juan, que sea un buen turno. Desde Vallenar, mi voto es para los Vázquez. Hasta que salga el sol. Junto a mi querida Alicia Estela, felices fiestas patrias, igualmente don Leonardo. Saludamos a la señora Tami, que está a esta hora trabajando ahí en el hospital regional. Ella está en pediatría, no en maternidad como dije recién, ¿ya? ¿Qué pasa, Luis Vega?
0: Juanito, Luis Vega, el pijama por acá. Los tres intérpretes son muy buenos. Lamentablemente hay que votar por uno solo. Y me quedo con la número uno. Por el uno. Ya, Juanito, buenas noches. Esperando los mitos y leyendas, Juanito. Muchas gracias.
1: Ya, Lucho Vega, enchúfate, Luchito Vega. Daniel, ¿qué dice don Daniel?
5: Buenos días, Juanito. Por acá, llegando a Flamenco. Con la número 2.
1: Ya. Tatiana Torres, Richard. Buenos días, Juanito. Voto es por la número 2. Ya. Mi voto es por la número 2. Mauricio Sala Franco. Buena jornada desde Viña del Mar. Mauricio Sala, voto por la número 1, buen turno. Hasta que salga el sol, don Mauricio. Desde Viña del Mar. Estamos buscando que nos va a acompañar luego en breve en el mini especial. ¿Será Pedro Fernández, los Vázquez o Alejandro Fernández? Bueno, usted tiene la última palabra. Buenas noches, Juanito, voto por la 2, los Vázquez, hasta que tenga una buena jornada. Hasta que salga el sol. ¿Quién es la señora Edith? Ya, no hay más. Vamos a contar entonces rápidamente, porque estamos medio atrasados. Por la número 1, Pedro Fernández. 1, 2, 3, 4, 5, 6, 7, 8. 8 votos para Pedro Fernández. A ver, los Vázquez. 1, 2, 3, 4, 5, 6, 7, 8, 9, 10. 1, 2, 3, 4, 5, 6, 7, 8, 9. No, 19. 19 votos para los Vázquez. Y para Alejandro Fernández, 1, 2, 3, 4, 5, 6, 7, 8, 9, 10. 10. Listo nomás. Ya tenemos ganador. Los Vázquez serán entonces nuestros siguientes invitados después de este breve alto. Volvemos con el mini especial.
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7: Son las 2 de la madrugada y 7 minutos.
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Estamos con los Vázquez en el día de hoy porque usted lo ha querido así. Estamos en el mini especial. Los Vázquez es un reconocido dúo chileno de pop, cumbia y baladas, formado en el 2009 en Goyaique por los hermanos Ítalo y Enzo Vázquez. Los Vázquez en el mini especial de hoy.

Estamos en el mini especial de hoy porque usted lo ha querido así, con la presencia de los Vázquez. Los hermanos Ítalo, nacido en el año 1981, y Enzo, nacido en el año 1982, son compositores, autores y productores de todas sus canciones. Ellos mismos bautizaron su estilo musical como Pop Cebolla, el cual mezcla baladas románticas, pop, cumbias y folclore patagón con un sonido muy característico de guitarra y acordeón. Los Vázquez, en el día de hoy, porque usted lo ha querido así, en el mini especial.

Estamos con los Vázquez, porque usted lo ha querido así, hoy en el mini especial. Contigo Pop y Cebolla, su álbum debut en el año 2011, le permitió convertirse en uno de los discos físicos más vendidos en Chile del siglo XXI, superando las 60.000 copias. En el año 2013 lanzaron su segundo disco, consolidando éxitos radiales como Enamorados y llenando recintos en todo el país con una propuesta musical cercana e independiente. Los Vázquez, porque usted lo ha querido así, hoy en el mini especial.

Bueno, así hemos disfrutado de alguna de las tantas canciones de Los Vázquez. Esperamos que haya sido de su agrado. Hemos presentado el mini especial. Siga con nosotros, aún tenemos mucho más. Y ya no

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1: Son las 2:00 a.m. y 48 minutos.
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3: Bueno, seguimos avanzando, señoras y señores, hasta que salga el sol.

Oiga, enseguida digo los mitos y leyendas. Hasta que salga el sol en este día, lunes 7 de septiembre. Estamos en el mes de la patria, en el mes de Chile, en el cumpleaños de Chile, en el mes de las glorias del ejército de Chile. Hoy entonces nos estamos preparando ya, luego en un ratito más, los mitos y leyendas.

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1: Son las 3 de la madrugada y 4 minutos.
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2: Bienvenidas y bienvenidos a los mitos y leyendas en Nostálgica. 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

Bienvenidos y bienvenidas a los mitos y leyendas de hoy. Como siempre, antes de conocer las historias de cada jornada, le invitamos a que participe usted de nuestra programación. ¿Tiene alguna historia que le haya pasado? ¿Algún mito, alguna leyenda que le hayan contado? Y quiera compartirla, lo puede hacer escribiéndonos a nuestro WhatsApp +56 99 344 6010 o a nuestro correo juan@nostalgica.cl. La primera historia de hoy lleva por título La mujer que apagaba la luz.

La historia dice: ella vivía para brillar. Su vida era una pasarela de apariencias. El salón cada semana, las uñas recién hechas, los perfumes caros, las cirugías útiles que prometían detener el tiempo. Cada mirada en la calle era un aplauso silencioso que alimentaba su ego. Le gustaba que los hombres le siguieran con los ojos, que su belleza tenía poder. Pero en su casa era distinto, era todo distinto. Allí no quería ser vista. Apagaba la luz, bajaba la voz, evitaba los brazos. Su esposo la amaba con una devoción que ya no existe. Sin condiciones, sin máscaras, sin cansancio. Él la miraba como si en su piel viviera el milagro del mundo. Pero ella confundía ternura con debilidad, amor con costumbres, sinceridad con fastidio. Apaga la luz, le decía, sin mirarlo, cada vez que se disponía a cambiarse de ropa para dormir. No me gusta que me veas así. Y él lo hacía. Porque quien ama de verdad obedece incluso cuando duele. Cada noche apagaba la luz. Y poco a poco, su esperanza. Hasta que una noche, al verla salir con el corazón frío y el rostro pintado para otros, entendió que ya no quedaba lugar para él. Se fue sin drama, sin ruido. Solo dejó su silencio sobre la mesa y el perfume de quien se rindió amando. Ella no lo notó. No esa noche. Estaba ocupada coleccionando miradas vacías y sonrisas falsas. Los hombres la deseaban, sí, pero ninguno la conocía. Cada beso era un vacío más. Cada caricia ajena una herida que no sanaba. Con el tiempo, los halagos se apagaron. Las miradas se fueron a otra parte. Y cuando el espejo la enfrentó, ya no devolvía la misma mujer. El brillo seguía ahí, pero sin alma, sin raíz, sin quien la sostuviera. Esa noche encendió la luz que tanto había negado. La miró con rabia, con pena, con miedo, y comprendió que la belleza sin amor es solo un disfraz caro, y que nadie florece cuando desprecia las manos que lo cuidan. Entonces lloró, lloró, pero no por él, no por él, porque sabía que ya no volvería. Lloró por sí misma, por haber cambiado el amor eterno por aplausos momentáneos. Dicen que desde entonces, cuando la tarde y las luces del salón de belleza se apagan, a veces se ve su reflejo en los vidrios, sola, maquillada, buscando entre sombras la mirada que alguna vez la amó sin condiciones. Hay mujeres que creen que el brillo de afuera basta,
hasta que descubren que sin amor toda belleza termina marchitándose, porque no hay espejo que devuelva la luz una vez apagaron con desprecio. No hay espejo que devuelva la luz que alguna vez ellos apagaron con desprecio. Y que nadie florece cuando desprecia las manos, la compañía, el tiempo y el amor de quien le cuida.

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1: Son las 3 de la madrugada y 27 minutos.
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2: Enseguida otra interesante historia en los mitos y leyendas.

Estamos presentando los mitos y leyendas en Nostálgica. 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

0: aspecto de mafioso, estaba conversando con Nicolo. El mafioso dio un sorbo a una copa de vino y luego habló.
1: He oído hablar mucho de usted, señor Nicolo. Algunos dicen que es uno de los mejores asesinos. Todos sus objetivos han muerto de un solo disparo. Muchos dicen que tiene el cuerpo cerrado. Otros dicen que tiene mucha suerte, pues que alguien, protegido de Dios.
0: ¿Qué es usted, señor Nicolo?, le preguntó.
1: No tengo el cuerpo cerrado. En realidad tengo un don.
0: El mafioso abrió los ojos sorprendido.
1: ¿Qué clase de don?
0: Si se lo revelara, tendría que matarlo.
1: Pero dígame, ¿cuál es su trabajo?
0: El mafioso chasqueó los dedos. Detrás de él había dos guardaespaldas. Uno de ellos se acercó a la mesa y colocó varias fotografías sobre ella. Las fotos mostraban a un hombre rubio vestido con traje. El mafioso habló.
1: Señor Nicolo, quiero que mate a este hombre. Es un enemigo mío, no es nada personal, son solo negocios.
0: Nicolo ni siquiera miró las fotografías. Se levantó y comenzó a marcharse.
1: Entonces el mafioso preguntó: ¿a dónde va, señor Nicolo?
0: Ni siquiera va a mirar las fotos de su objetivo. Nicolo se detuvo sin darse la vuelta. Simplemente dijo: no hace falta. Son todos iguales. Personas inferiores, gusanos insolentes a los que no tengo el placer de aplastar. Como usted dijo, son solo negocios.
1: Acto seguido, salió del restaurante.
0: El mafioso encendió un cigarro y se quedó reflexionando sobre lo que Nicolo había dicho.
1: ¿Qué tipo tan presuntuoso? No es por echarle una maldición, pero
0: toda esa preocupación algún día le va a salir muy cara,
1: dijo el mafioso.
0: Un automóvil se detuvo frente a un hotel. Nicolo salió con una maleta en la mano. Atravesó el vestíbulo del hotel, entró en el ascensor y pulsó el botón del segundo piso.
1: Entonces abrió la maleta, sacó el arma de en su interior y habló: Maritza, ¿estás ahí?
0: Una voz salió del revólver.
1: Sí, papi, estoy aquí. ¿Qué vamos a hacer?
0: Era una voz que salía del revólver.
1: Prepárate, nuestro objetivo es un hombre rubio con traje.
0: Según nuestra información, está en el segundo piso de este hotel.
1: Procura no fallar. Este es nuestro último trabajo.
0: Después de esto, compraremos una casa en la playa.
1: ¿En aquella playa, papi? ¿En aquella donde morí?
0: Nicolo tuvo un flashback. Estaba en la playa con su hija adolescente, que llevaba un vestido blanco. Ambos caminaban sonrientes por el paseo marítimo cuando, de repente, apareció un ladrón y apuntó un arma al adolescente. Nicolo gritó: ¡No, no, por favor! El ladrón disparó.

0: contra la adolescente. El ladrón disparó contra la adolescente y huyó, arrancó. Su hija murió entre los brazos de Nicolo. Nicolo salió del recuerdo al escuchar el sonido de las puertas del ascensor abriéndose. Caminó por el pasillo y vio que habían dos guardaespaldas frente a una de las habitaciones del hotel. Marisa, hija, a tu trabajo, dijo Nicolo con seriedad. Nicolo apuntó el revólver hacia los dos guardaespaldas. El arma disparó por sí sola. La bala atravesó la cabeza del primer guardaespalda, perforándole el cerebro y saliendo por el otro lado. A continuación, la bala atravesó también la cabeza del segundo. Ambos guardaespaldas cayeron al suelo, con la sangre brotando de sus cabezas. Nicolo se coló frente a la puerta de la habitación y habló. Hija, hija, la manija, dispara a la manija, dispara a la manija. El arma disparó hacia abajo. La bala hizo una curva imposible y destrozó la manija. Nicolo abrió la puerta de la habitación, que en ese momento estaba completamente a oscura. Papi, papi, no entres, hay algo extraño. Siento una energía maligna que fluye desde el interior de la habitación. Resonó la voz del arma. Eso es una tontería, hija. ¿Cuántas personas hemos matado ya? No tenemos nada que temer. Mientras tu espíritu esté atrapado en el revólver, nadie podría matarnos, dijo Nicolo con convicción. Entonces Nicolo entró en la habitación oscura. ¿Has venido a matarme, señor asesino?, dijo una voz siniestra, posiblemente la del hombre rubio que era el objetivo de Nicolo. ¿Dónde estás? Sal, para que pueda mandarte al infierno, dijo Nicolo, apuntando el arma de un lado a otro, ya que no podía ver nada debido a la oscuridad. Entonces el hombre rubio soltó una risa macabra. No eres el único que tiene un truco bajo la manga. Nicolo, temiendo lo peor, dijo: Hija, hija, dispara hacia todos lados. Haz que las balas alcancen cada rincón de esta habitación. Si está aquí dentro, de una forma u otra, lo encontraremos. Entonces el arma comenzó a disparar una y otra vez. Las balas empezaron a rebotar por todos los rincones de la habitación, en la pared de la izquierda, en el suelo, en la pared de la derecha, en la cama, en el techo, en la ventana, en la mesita de noche. No consigo encontrarlo, papi. Es como si no estuviera aquí. O está dentro de algún tipo de escudo, sea lo que sea, no es algo natural, dijo el arma. Entonces, las piernas de Nicolo comenzaron a temblar. Era un sentimiento que ya había experimentado en su vida, pero hacía tiempo que casi lo había olvidado. Era miedo, el miedo a morir. Nicolo estuvo tan acostumbrado a infundir miedo en los demás que cuando el miedo se apoderó de él, simplemente quedó paralizado, temblando como un niño. ¿Cómo puedo matar a un enemigo que no pueda ver? No debí aceptar este trabajo. Este es mi fin. No debería estar aquí. Esos eran los pensamientos de Nicolo. Entonces comenzó a escuchar personas gimiendo. Hombres, mujeres, todas las personas que habían matado a lo largo de su vida. Junto con sus voces, unas manos comenzaron a surgir en la oscuridad y a agarrar el cuerpo de Nicolo, hasta que se encontró completamente atrapado por las manos de aquellas personas. ¿Lo ves ahora? ¿Lo ves ahora, señor asesino? Esto sucede siempre que intentan matarme. Mi don consiste en invocar los espíritus de los muertos. Todos los asesinos son personas malditas y perseguidas por los espíritus de aquellos a quienes han matado. He invocado a todos los espíritus de las personas que tú mataste. Ahora estos espíritus están a mi lado. Quieren justicia, o mejor dicho, venganza, dijo el hombre rubio, que permanecía oculto entre las tinieblas, protegido por varios espíritus que formaban a su alrededor una especie de escudo. Los espíritus eran completamente negros, como sombras, y estaban por toda la habitación oscura. Sus cuerpos se mezclaban con la oscuridad de la habitación. La mano de Nicolo comenzó a temblar tanto que dejó caer el revólver al suelo. Papi, papi, ¿qué pasó? ¿Por qué me dejaste caer, papi? Clamó el revólver con miedo. El hombre rubio se acercó, recogió el revólver y habló. ¿Qué juguete tan interesante tiene, señor asesino? Parece que atrapaste el espíritu de tu propia hija dentro del arma. Por eso, esta arma, este revólver, puede disparar por sí solo, pero también controlar la dirección de las balas. Así es como ustedes logran sobrevivir. Así ustedes como logran sobrevivir hasta ahora, ¿verdad? Pero ya no necesitarás esto. Adiós, querida. El hombre rubio abrió la ventana y arrojó el arma hacia afuera. El revólver cayó sobre la acera. Una persona que pasó por allí y lo pateó accidentalmente, haciendo que el revólver cayera dentro de una alcantarilla. Nicole gritó desesperadamente: ¡Maritza, hija! El hombre rubio comenzó a reír. Luego le dio un puñetazo a Nicolo, que cayó al suelo y se golpeó la cabeza. Después el hombre rubio tomó una daga y comenzó a recitar unas palabras. Palabras extrañas. Mientras se disponía a clavarle la daga en el pecho a Nicolo. Fue entonces cuando Nicolo habló. Perdóname, almas, yo las maté y me arrepiento de ello. Si este será mi último día de vida, sepan que no existe un solo día en el que apoyé la cabeza sobre la almohada sin pensar en las personas que maté. Nicolo comenzó a llorar. El rubio se reía. Es demasiado tarde, Nicolo, pero al menos morirás en paz. Con todas sus fuerzas, el hombre clavó la daga en el pecho de Nicolo, quien gritó de dolor. Afuera, en la calle, un niño caminaba por la acera cuando escuchó a Maritza hablar. Oye, oye, tú, chico.
1: ¿Yo?
0: Sí, sí, tú mismo. ¿Qué quieres? ¿Puedes recogerme? Era una arma que hablaba. Mientras tanto, dentro de la habitación, Nicolo todavía se arrastraba por el suelo con la daga clavada en el pecho. El rubio habló. Eres resistente, pero no puedes sobrevivir a esto. Voy a matarte con magia. El rubio comenzó a concentrar su energía y, de repente, el vidrio de la ventana se rompió. El rubio miró hacia la ventana y sintió un fuerte dolor en el pecho. Vio que tenía un agujero de bala y que estaba sangrando. Entonces vio a otra bala entrar por la ventana, hacer una curva imposible y golpearlo en el hombro izquierdo. El hombre cayó al suelo gritando: ¡Maldita sea! ¡Maritza! ¡Maritza!, exclamó Nicolo. Nicolo se arrastró hasta la ventana y miró hacia afuera. Allí estaba el niño sosteniendo a Maritza entre sus manos. El niño preguntó: ¿Y ahora qué? Me dijiste que apretara el gatillo. ¿Qué hago ahora, señora Arma? Eres un buen chico, ahora vuelve a disparar, dijo Maritza. El niño disparó de nuevo. Dentro de la habitación, el rubio habló mientras veía cómo sangraban sus manos. ¡Maldita sea! ¿Cómo está sucediendo esto? Los espíritus son mis escudos. No debería poder ser alcanzado por nada. Fue entonces cuando el rubio miró a su alrededor. Los espíritus ya no estaban rodeando su cuerpo. Nicolo habló. Después de que me arrepentí de haber matado a esas personas, dejaron de ser sentido en la venganza y abandonaron, y te abandonaron, rubio. ¿Por qué? ¿Por qué? ¿Cómo es posible? Solo existe una forma de acabar con el odio: el amor y el arrepentimiento. De repente otra bala salió disparada hacia el rubio. Él gritó: si me matas ahora, mi alma se atormentará para siempre, Nicolo. Maritza, no mates al rubio, porque tiene razón. Esta cadena de odio tiene que terminar ahora mismo, pidió Nicolo. En ese mismo instante, la bala cambió de dirección y golpeó la pared. El rubio miró a Nicolo y sonrió. Puede que hayas derrotado a Nicolo, pero tu victoria nunca será absoluta. Nos vemos en el infierno. Entonces el rubio saltó por la ventana. Abajo, el niño vio al hombre caer directamente hacia él. ¡Corre, chico! ¡Corre!, gritó Maritza. El niño saltó hacia un lado. El cuerpo del rubio cayó al suelo y quedó completamente destrozado. El niño soltó el arma y salió corriendo. La gente comenzó a reunirse alrededor del cuerpo. Nicolo, todavía arrastrándose con dificultad, apareció, recogió el arma y, antes de marcharse, cerró los ojos del rubio y colocó unas monedas sobre ellos como ritual de despedida. Descansa en paz, rubio, dijo Nicolo. Una semana después, Nicolo estaba sentado en una silla de playa frente a su casa junto al mar. A su lado había una pequeña mesa con un vaso de jugo y el revólver. ¿Sabes, Maritza? El sufrimiento ha terminado. Nunca más mataremos personas. Lo sé, papi, lo sé, papi. ¿Y qué haremos ahora? Caminaré por ahí hasta encontrar una forma de traerte de vuelta, pero por ahora estamos en paz. Nicole sonrió. ¿Y sabes una cosa? Sí. No hay nada mejor que la paz interior. Fueron los mitos y leyendas de hoy.

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1: Son las 4 de la madrugada y 5 minutos.
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0: Seguro que le ha pasado.
1: Los mitos y leyendas vuelven mañana con nuevas historias a las 3 de la madrugada. Bueno, a esta hora hablamos un poquitito de fútbol. Fíjese que finalmente el arquero caboverdiano, Bocinha, realizó ayer domingo su debut con Colo Colo en el Campeonato Nacional 2026. Ya había jugado por la Copa Chile ante Unión Española. El esperado estreno del mediático portero que salió a la fama mundial en la última Copa del Mundo en el fútbol chileno no fue con victoria, pero sí con su valla invicta en el 0-0 entre Los Albos y Huachipato por la fecha 23. En un partido condicionado por el pésimo estado del terreno de juego en el Esterroa de Concepción. La verdad es que Yosimar José Évora Díaz, más conocido como Bocinha, pasó casi desapercibido durante el juego en el recinto penquista, porque casi no tuvo acción, ya que el elenco del acero casi no complicó al cacique. De hecho, según las estadísticas del encuentro, el equipo de Jaime García disparó 8 veces al arco y ninguno de ellos fue hacia el marco, porque lo que el africano no tuvo, por lo que el africano no tuvo atajadas. Bocinha, eso sí, tocó varias veces el balón con sus pies, siendo parte de la conducción del juego, y en esas ocasiones fue vitoreado por los fanáticos colocolinos que llegaron a la avenida Collao. La única zozobra que protagonizó fue sobre el cierre del primer tiempo, cuando tras un centro al área se le soltó el balón y casi marcan los de la usina. Sin embargo, la jugada fue anulada previamente por un fuera de juego. En el segundo tiempo, el caboverdiano fue un mero espectador y su presencia tuvo casi de más, porque no intervino para defender algún avance del local, pero no tuvo mayores jugadas de peligro sobre el fondo del puntero del fútbol chileno. Tras el partido, el técnico albo, Fernando Ortiz, habló de la actuación del mundialista y señaló: con respecto a Yosimar, recuerdo una sola pelota que quiso ir a buscar la pelota en el primer tiempo y luego no tengo otro recuerdo si la tocó o no. Consultado sobre si volverá a ser titular en el próximo partido ante Deportes Concepción y la lucha por el puesto con Gabriel Moreira, el Tano mencionó que tendrá la chance y la nueva oportunidad de competir en la semana para poder estar el día domingo en nuestra cosa. Evaluarlo en ese sentido, no tengo observación de corregirlo. No tengo la que tocó con los pies e intentó jugar. Por otro lado, Ortiz criticó duramente el estado de la cancha de Concepción, muy complicada con las lluvias que cayeron en las últimas semanas en la zona sur del país. Uno se agarra la cabeza con el campo de juego. Espero que tomen las cartas en el asunto. Si queremos hacer un buen espectáculo, hay que entender que el campo de juego no estaba para realizar un partido de fútbol. No es que me queje, es algo real. Entendamos por todos lados, no la pudimos concretar y eso es la realidad. Cerró. Oye, son las 4 de la mañana con 15 minutos, 4 de la mañana con 15 minutillos.
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2: Son las 4 de la madrugada y 26 minutos.
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Oiga, se sigue jugando la fecha 22 del torneo nacional. El líder Colo Colo solo igualó con Huachipato en Concepción. Con esta igualdad, el cacique alcanzó 53 puntos en la tabla de posiciones, 14 más que Universidad Católica y Universidad de Chile, sus más cercanos perseguidores con 39. Y los acereros se mantienen en el 13º lugar, cerca de la zona roja, pero con un partido menos. Además, ayer domingo Palestino venció a Universidad de Concepción y se afianzó en el 4º lugar con 36 unidades, a 3 de las universidades en la pelea por el Chile 2. El Campanil, por su lado, sufre en el fondo, marcha 14º con 22 puntos, y si Cobresal gana a Limache hoy lunes, caerá en zona de descenso. Ante O'Higgins le ganó al colista Unión La Calera. El conjunto de Rancagua salió de la parte baja de la tabla y quedó en el 11º lugar con 27 unidades. El cuadro cementero, en cambio, sigue en el fondo, registra apenas 14 unidades y está muy complicado. También en la jornada del domingo, La Serena venció 2-1 a Ñublense. El cuadro granate quedó octavo con 30 positivos, solo 2 menos que los chillanejos, que por ahora se están quedando con el último cupo a la Copa Sudamericana. Oye, y al final, con 21 unidades Cobresal, ojalá que gane hoy para que salga ahí de la zona roja. Ya, 29 minutos para que sean las 5 de la mañana. Oiga, 29 minutos para las 5, ¿ah? Qué manera de pasar el tiempo. Estamos comenzando una nueva semana, día lunes. Estamos ya a 7 de septiembre.

Oiga, según fuentes que están muy allegadas al Club Deportes Copiapó, fíjese que Deportes Copiapó confirmó ayer el término del vínculo con su director técnico, Héctor Almandoz, decisión adoptada de común acuerdo entre ambas partes. A través de un comunicado oficial, el cuadro atacameño agradeció el trabajo, compromiso y dedicación del entrenador y su cuerpo técnico, destacando especialmente su aporte a la historia de la institución. Almandoz deja un importante legado en el León de Atacama, siendo uno de los principales hitos de su etapa el histórico ascenso conseguido en el año 2022, que llevó por primera vez a Deportes Copiapó a la primera división del fútbol chileno. Según indican desde fuentes oficiales, Erwin Durán será quien asumiría la banca de los albirrojos para la recta final del campeonato. Esa es la información que ha llegado, que ha trascendido durante las últimas horas acá en Copiapó, donde Almandoz, por decisión adoptada de común acuerdo entre ambas partes, deja de ser técnico de Club de Deportes Copiapó. Quien lo reemplaza por el resto del campeonato, Erwin Durán. Bueno, en la vida nomás, pues unos van, otros vienen, los hombres pasan, las instituciones quedan, pero agradecemos la gentileza, el trabajo que hizo Almandoz por Club de Deportes Copiapó.

Oiga, algunos resultados de la programación de la fecha 22 del torneo de Primera A acá en nuestro país. Palestino le ganó 2-1 a Universidad de Concepción. O'Higgins le ganó 2-1 a Unión La Calera. Deportes La Serena le ganó 2-1 a Ñublense. Huachipato empató a 0 con Colo-Colo. Huachipato empató a 0 con Colo-Colo. Hoy lunes, Deportes Limache a las 20 horas recibe a Cobresal. Universidad de Chile le ganó 4-2 a Coquimbo Unido el sábado. Everton perdió 0-1 con la Católica. Y el viernes Deportes Concepción perdió 0-1 con Audax Italiano. Bueno, lo que viene ahora es lo que se juega en el día de hoy, ¿ah? El mejor de los éxitos para Cobresalito, ¿ah? Porque depende de este partido para salir ya definitivamente de los lugares de descenso. Deportes de Limache a las 20 horas recibe a Cobresal. Oiga, faltan 9 minutos para las 5, luego tenemos la hora de la adivinanza.

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1: Son las 5 de la madrugada y 2 minutos.
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2: Oiga, bienvenidos a la hora de la adivinanza. Ya sabremos la pregunta de hoy. Estamos en septiembre, mes de la patria.

0: flaquita. Están todos los chiquillos, los músicos.
1: ¿Cuáles?
0: Lo único que falta son los cantantes. ¿Sabéis por qué?
1: No.
0: Están con el cuerpo
1: malo. ¿Qué se pasó, María Esther?

0: Estamos en septiembre, mes de la patria, mes de las glorias del ejército de Chile. Oye, son las 5 de la mañana con 11 minutos, ¿ah? 5 de la mañana, 11 minutillos. Bienvenidos a la hora de la adivinanza. A esta hora jugamos un ratito, usted ya lo sabe. Las respuestas de la adivinanza deben ser enviadas a nuestro WhatsApp, más 569-9344-6010. Y por supuesto, tiene plazo hasta las 6 de la mañana. Así que ponga mucha atención. Esta es la pregunta de hoy. Soy pequeñito y de madera. Si me rozan, me enciendo. ¿Qué es lo que será? Soy pequeñito y de madera. Si me rozan, me enciendo. ¿Qué es lo que soy? Ya se la dejo ahí, ¿eh? Estamos en la hora de la adivinanza. Soy pequeñito y de madera, si me rozan, me enciendo. ¿Quién soy? Ya está. Bueno, esperamos su respuesta ahí en nuestro WhatsApp. Tiene plazo hasta las 6. Seguimos.
1: Bueno, familia, vamos a hacer un corito que ustedes saben. Aquí estamos poniéndonos a cantar para que lo canten ustedes. ¿Cómo dice? ¿Cómo dice?

Están llegando ya respuestas a la adivinanza de hoy. Las 5 con 24 minutillos. Estamos jugando a la hora de la adivinanza. Soy pequeñito y de madera. Si me rozan, me enciendo. ¿Qué es lo que será? Oiga, súper fácil, súper fácil, súper fácil. Bueno, si sabe el acertijo de hoy, lo escribe y lo envía ahí a nuestro WhatsApp, más 569-9344-6010. Soy pequeñito y de madera, si me rozan, me enciendo. Bueno, tiene plazo hasta las 6 para que nos envíe su respuesta.

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1: Son las 5 de la madrugada y 33 minutos.
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2: Bueno, estamos en el mes de la patria, estamos en septiembre, mes de la chilenidad, hasta que salga el sol.

Bueno, siguen llegando respuestas ahí a nuestro WhatsApp de la adivinanza del acertijo de hoy. A ver cuántas tenemos. A ver, 1, 2, 3, 4, 5, 6, 7, 8, 9, 10, 11, 12. Ya está. Bien, ya está. La pregunta es la siguiente, por si usted viene llegando recién a nuestra sintonía. Dice, soy pequeñito y de madera. Si me rozan, me enciendo. ¿Qué es lo que soy? ¿De qué es lo que estamos hablando? Es el acertijo de hoy. Si usted sabe la respuesta al acertijo, la escribe y la manda ahí a nuestro WhatsApp. Soy pequeñito y de madera. Si me rozan, me enciendo. ¿Qué es lo que será, oiga? Ya. Bueno, todavía tiene plazo, tiene tiempo hasta las 6 de la mañana para que nos envíe su respuesta.

Ya faltan 11 minutos para que sean las 6 de la mañana ya. Antes eran 11 para las 5. Estamos en el horario de verano. 11 para las 6 de la mañana. Hasta que salga el sol, señoras y señores. Estamos en el mes de la patria, en el mes del cumpleaños de Chile. 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Bueno, vamos con la adivinanza. Han llegado poquitas, ¿ah? Pero bueno, todavía queda mucho tiempo, le quedan como 10 minutos para que nos envíe su respuesta. Soy pequeñito y de madera, si me rozan me enciendo. ¿Qué es lo que soy? Soy pequeñito y de madera, si me rozan me enciendo. ¿Quién soy? Ese es el acertijo de hoy, así que si sabe la respuesta, le envía ahí a nuestro WhatsApp. Le quedan 10 minutos para que nos envíe su participación. Soy pequeñito y de madera, si me rozan, me enciendo. Esa es la pregunta de hoy, ahí esperamos su respuesta.

0: Bueno, llegó la hora de la verdad, pues ya queda prácticamente nada para las 6, un minuto y algo para las 6 de la madrugada, y se terminó el plazo para que nos envíe su respuesta de el acertijo de hoy. Soy pequeñito y de madera, si me rozan me enciendo. ¿Quién soy? Soy pequeñito y de madera, si me rozan me enciendo. ¿Quién soy? Oiga, ¿qué es lo que será? Ya, vamos al WhatsApp a ver cómo están las respuestas. Vamos a ir revisando también los audios que nos llegan ahí a nuestro WhatsApp. A ver, Mario de Inca de Oro dice, hola, el fósforo, Mario de Inca de Oro. Por acá don Luis Vega, ¿qué es lo que dice don Luis?
1: Juanito, Luis Vega, el pisamos para acá. ¿Será el fósforo? Ojalá me esté equivocado. Ya, Juanito, ojalá tenga suerte. Chao, Juanito, gracias, que tenga buenas noches. Nos vemos hoy día en la noche, Juanito, a las 12 de la noche. Gracias, buenas noches.
0: Ya, el Pisagua, don Luis Vega, ya está. Por acá, Edith dice, el fósforo, Juanito, hasta que salga el sol. La Juanita González, el fósforo, Juanito, dice la Juanita. La señora Hilda, buenos días, creo que es el fósforo, si no es el RAR, es humano. Que tenga buen día desde Freirina, tal cual. La señora Hilda, querida coterránea. Buenos días, Juanito, la respuesta a la adivinanza es el fósforo. Muy bien. Don Jorge Campos, es el fósforo, ya está. Danisa Alfaro. Buen día, Juanito, la respuesta es el fósforo. Por acá. Buenos días, Juanito, la respuesta es el fósforo. Saludos, Osvaldo desde Montreal, Canadá. Saludos ahí a don Osvaldo. Emilio Iribarren dice, a ver, nos manda un audio, Allá, no. Dice, hola querido amigo, buenos días. Amigo, ¿quién canta esa canción? ¿Y cuál es el nombre de la canción? Allá, ya se la voy a mandar. Yo pensé que estaba participando en la adivinanza. Pues a ver, aquí le damos a... el intérprete es Jay Murieta. Y se llama Kilómetros de Distancia. Es una canción dedicada a los camioneros. Ya hay Murieta, Kilómetros de Distancia. Ya se fue ahí la respuesta para el amigo Emilio. Seguimos acá. Raúl Sepúlveda. La respuesta de la adivinanza es el fósforo. Raúl Sepúlveda Ardil desde Chuquicamata. Hasta que salga el sol. Marian, a ver, dice, buenos días, señor Juan, la respuesta de la adivinanza es el fósforo. Gracias, Marian. Nilda, buenos días, buen amigo Juanito, la respuesta para la adivinanza de hoy es el fósforo. Que tenga buen día, bendiciones de Enrique y Nilda de Dinamarca. Saludamos a don Enrique, a la señora Nilda, que están atentas siempre a nuestra programación de Dinamarca. Juanito, la respuesta a la adivinanza es el fósforo. Saludo a la señora Irma. Don Gustavo, ¿qué dice don Gustavo?
2: Buen día, Juanito. Espero se encuentre bien. Acá viajando de Los Pulpitos a Copiapó. Precaución a los señores conductores ahí en la carretera antes de llegar ahí al sector de Calderilla. Hay un auto en Pania. Y los señores ocupantes que están bajo del vehículo reparando están sin chaleco reflectante, así que máxima precaución a los señores conductores que vayan pasando por ahí. Y en cuanto a la adivinanza, espero no estar equivocado, sería la cerilla o el fósforo, Juanito, el fósforo.
0: Bien, pues don Gustavo, gracias por su información, gracias por participar. Así es que ahí cerca de Calderilla, ahí los que van tomando esa... esa carretera, que tengan cuidado, que por ahí hay un vehículo en pana y están ahí los ocupantes arreglándola, pero está peligroso para evitar cualquier cantidad de accidentes. Gracias, don Gustavo. Hola, Juanito, buen día. Creemos que con mi esposo, dice, creemos con mi esposo Nuri, o con mi esposa Nuri Acevedo, que la respuesta de hoy es el fósforo. Ojalá no estemos desenchufados, tenga usted un buen término de jornada y un buen regreso a su casa. Bendiciones para usted y su familia, don Guillermo Sierra y su esposa Nuri. Gracias por participar. A ver, Pedro Cortés, ¿qué es lo que dice don Pedro? Sobre una carpa, sí, sí la hemos comentado, ¿ah? En Yumbel con Chañarcillo, a metros del Colegio Sagrado Corazón, instalaron una carpa ahí unos indigentes o extranjeros, migrantes. El fósforo, Juanito, y hasta que salga el sol. Saludos, madrugadores, Rubén Antonio Leiva. Muy bien. Respuesta a la adivinanza es el fósforo o los fósforos, desde Vallenar, Yamir. Silvia Díaz. Hola, Juanito, la adivinanza que usted está diciendo para hoy es el fósforo. Espero de no haberme desenchufado. Yo soy Silvia de Copiapó y hasta que salga el sol. Ya, Juanito, cuídese. Y chaito, dice. Jorge Mena Alfaro. Buenos días, amigo Juanito. La respuesta es el fósforo. Chao, amigo Juanito, desde el sector Corrales. Bien, eso, ahí están todos los participantes y la pregunta era la siguiente. Soy pequeñito y de madera, si me rozan me enciendo. ¿Qué es lo que soy? El fósforo o la cerilla, como usted quiera. Gracias a todos por participar. Hemos presentado una vez más la hora de la adivinanza. Bien, vamos con Tito Fernández, el Temucano.
3: Nos criamos desde chicos, juntos en el mirador. Mi padre, peón antiguo, el suyo, administrador.

0: entero lo habíamos recorrido. Yo le ganaba casi siempre porque era algo más crecido. Ella me juntaba flores, yo le tiraba las trenzas, y así se nos pasó el tiempo casi sin darnos ni cuenta. A mí me tocó salir al campo a pelar el ajo. Ya no era tan cabro chico, estaba bueno para el trabajo. Claro que todas las tardes salíamos a pasear y nos mirábamos mucho sin hallar qué conversar. Yo me ensayaba tuito el día de lo que le iba a pedir, pero cuando estaba cerca no encontraba qué decir. No sé lo que me pasaba cuando la tenía a mi lado. Se me anudaba el cogote y ahí me quedaba pegado. Un día me dijo ella que se iba a ir de la hacienda. La mandaban a estudiar a las monjas, creo, para que aprenda a tejer, a coser, a leer. Había dicho don Guille, los libros son cosa buena y hay que saber lo que dicen. A mí me entró una pena cuando me dijo que se iba, que saqué fuerza de adentro y le dije que la quería. Ella no contestó nada, se puso coloradita, y yo que le robo un beso de su mesmita boquita. Pasó el tiempo, un par de años, y nunca me olvidé de ella. Por las noches la veía mirándome de una estrella. Ella también me quería, yo estaba seguro de eso. Me lo había dicho el gusto dulcecito de su beso. El hombre, me dije, cuando es bien hombre, ha de saber lo que pasa. Me agencié su dirección con una empleada de las casas. Francisco me hizo la carta, y aunque no tuve respuesta, no me eché a morir por eso. Lo que es bueno siempre cuesta. Tiempazo después el fundo amaneció trastornado. Las viejas de la casona, oiga, corrían pa' lao y lao. Se voltearon dos vaquillas, las chuicas cómo entraban, se raspaban las tortillas y las empanadas chirriaban. Se acomodaron las mesas, el lugar para las cantoras se adornó todo con copigüe y con hoja de totora. A mí no me dio alegría, me dio todo junto al tiro. La niña rosa volvía de nuevo para el lado mío. Después me quiso dar miedo, pensé hasta en no merecerla, pero mandé el miedo al diablo y me cacharpié para verla. Ahí venía mi niña, más linda que el mismo cielo, con su misma boca roja, esa donde puse mi beso. Venía con un vestido que encandilaba los ojos, tomá del brazo de don Guille, que no cabía de gozo. Pasamos a la comida, se destaparon los chuicos, el vino como corría, oiga, cosera que daba gusto. Después le entramos al baile, se afinaron las vihuelas y se calentaba el adre con el tañar de las cuecas. No pude hablar con mi niña, estuvo muy ocupada hablando con las visitas y otra gente importantaza. Días después, una tarde, estando yo en el corral, pensaba ya en olvidarla cuando me siento llamar. Venancio, me dicen, veno, y me la quedo mirando. Ahí estaba mi niña linda, de pura dicha llorando. Nos abrazamos bien fuerte. ¿Usted me había olvidado? jamás le digo y la beso como nunca había besado. Nos seguimos encontrando, era mía hasta los huesos, y yo también la quería, aunque muriera por eso. Tengo dos manos, le decía, para hacer su felicidad. Y ella se me entristecía cuando me sentía hablar. Un día vino don Guille a conversar, dijo, de hombre a hombre. Habló cosas muy bonitas, con apelativo y nombre. Me dijo que la dejara, que la rosa estaba grande y que las cosas de niño deberían de olvidarse. ¿Entiende, Venancio? Dijo que ella no es de este lugar, es toda una señorita y algún día se va a casar. No con un peón de junto, y no es por desmerecer. La vida es triste, Venancio, pero ¿qué se le va a hacer? Me la empató muy re bien, después me soltó el doblado. Entiende bien, Veno, lo que digo, si no, cortáis pa' otro lado. Ahí me metí a las tomas, el trabajo me dije, aunque lo pierda. Me peleé hasta con los pacos, apunte, revenque, mierda. 40 días tomando, bailando cueca, perrao. 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
2: Son las 6:15.
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1: Bueno, seguimos avanzando. Saludos, madrugadores y madrugadoras. Andamos medio despistados ahí con el cambio de hora, ¿eh?

Oye, las 6 de la mañana con 20 minutos. A 6 de la mañana con 20 minutos. Revisamos ahora algunos titulares de algunas informaciones, obviamente, que han marcado la pauta noticiosa en las últimas horas. Y, por supuesto, informaciones, noticias que están publicadas en nuestra página nostálgica.cl, el portal de noticias de Atacama. Estudiantes de Chañaral obtienen segundo lugar en la Feria Crea Ciencia 2026 en La Serena. F-16 sobrevolarán Copiapó, Vallenar, Alto del Carmen y San Félix hoy lunes. Denuncia ciudadana alerta por instalación de carpa en plena vereda del centro de Copiapó. Atacama se prepara para un desierto florido excepcional. Más de 100 personas de Copiapó culminaron capacitación para fortalecer sus oportunidades laborales. Además, noticias del deporte, noticias de lo que pasa en el espectáculo, lo que pasa en la política, lo que pasa en Chile, lo que pasa en el mundo. Además, usted va a encontrar fotografías, videos, entrevistas, reportajes, los económicos y mucho más ahí en nostálgica.cl, ¿eh? Nuestro portal de noticias, el portal de noticias de Atacama. Las 6:21. 6:21.

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1: Son las 6:30 a.m.
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2: Bueno, última parte ya de nuestro programa. Estamos en el mes de la patria. Luego tenemos el tiempo, el informe del tiempo para toda Atacama.

Vaya, vamos con el informe del tiempo para hoy, para toda la región de Atacama. Informe pronóstico que nos entrega a esta hora la Dirección Meteorológica de Chile. Comenzamos en El Salvador. Despejado todo el día estará El Salvador. Para El Salvador se espera una máxima probable de 25 grados. En el puerto de Chañaral, cubierto por la mañana, nublado variando a despejado por la tarde, despejado por la noche. Para Chañaral se espera una máxima probable de 18 grados. Para el puerto de Caldera, por la mañana cubierto, en la tarde nublado variando a despejado, en la noche despejado. Para Caldera se espera

en el puerto de Huasco, cubierto por la mañana, nublado, variando despejado, con viento entre 25 y 40 kilómetros por hora. Por la tarde, despejado por la noche. Para Huasco se espera una máxima probable de 17 grados. Para mi querida Freirina, cubierto por la mañana, despejado tarde y noche. Para Freirina se espera una máxima probable de 19 grados. Y terminamos en Vallenar, cubierto y niebla, variando despejado por la mañana, tarde y noche despejado. Para Vallenar se espera una máxima probable de 18 grados. Bien, ahí está el informe del tiempo para hoy, para toda la región de Atacama, informe que nos entregó la Dirección Meteorológica de Chile. Oiga, 21 minutos para que sean las 7. 21 para las 7.

17, oiga, 17 minutos para las 7. No se vaya a equivocar, estamos con un cambio de hora, horario de verano, de tal manera que a esta hora está más oscuro de lo acostumbrado anteriormente. Estamos viviendo el horario de verano y 17 para las

0: Oiga, 13 minutos para que sean las 7 de la mañana. 13 minutos para las 7. Hasta que salga el sol, ya en la última parte, saludando a todos los madrugadores y madrugadoras. Mes de septiembre, mes de la patria, mes de la chilenidad, mes del cumpleaños de Chile y el mes de las glorias del ejército de Chile. Oiga, ¿qué tenemos por acá? Vamos con los últimos mensajes. A ver, don Leonardo Chazarro dice: buenos días a todos. Hoy lunes 7 de septiembre de 2026, quiero comenzar este inicio de semana enviándole muchas vibras positivas e inyección de optimismo y fuerza para comenzar de manera esperanzadora esta nueva semana. Como también pidiéndole a Dios que nos acompañe en todo lo que hagamos, dándonos salud, fuerza, mejor vida y fortaleciendo mi mente y corazón para lograr realizar las cosas de buena forma, ya que un mensaje positivo por la mañana da la inspiración, la creatividad de ideas nuevas y se originan por eso procesos mentales. Don Leonardo Chazar, gracias ahí por su mensaje, ¿eh? Por acá Memo, el Memo 13, hola Juanito, buenos días. Creo que la respuesta a la adivinanza es el fósforo. Espero estar enchufado, que tengo un buen regreso a casita, un buen descanso, saludos cordiales del Memo 13. Ya. Después nos mandó un chile lindo, dice, ¿ah? Ya. Desde Domeico, buenos días, amigo Juanito, que tenga buen inicio de semana y buen término de turno. Saludo hasta que salga el sol. Slan. Emilio Iribarren dice: amigo, un saludo de cumpleaños para mi querida señora Angélica Tapia Tapia. Muchas felicidades hoy, por siempre, junto a nuestra hija, familia y amistades. Gracias por haberte conocido y darme una hija tan hermosa. Muy feliz cumpleaños, amor. Bien, saludamos ahí a la señora Angélica Tapia Tapia, de parte ahí de don Emilio Iribarren. Para don Raúl Sepúlveda Ardiles desde Chuquicamata. Ya, Juanito, hasta mañana, que descanse. Gracias por su compañía. Desde Chuquicamata. Por acá, que tengas un excelente descanso, Juanito. Yo y en mi última nochera, gracias a Dios. ¿Quién es? A ver, no hay remitente. Ah, Roberto Rodríguez. Saludamos a la Pamelita de Santiago. Hola, buenos días, Juanito, que tengas una excelente semana. Saludos, cariños, abrazos. Igualmente para la Pamelita y también para la señora Irma. Gracias, Juanito, que tenga usted un buen regreso a su hogar, la señora Irma. Bien. Ahí están entonces los últimos mensajes de la jornada, agradeciendo como siempre la compañía, la sintonía. Es hora de retirarnos, porque se prepara Pablo Reyes, que viene a continuación al día, y después a las 9 el matinal de Atacama con Jacobo Fernández. Que tengan un lindo inicio de semana, un estupendo día lunes. Muchas gracias. Hasta la noche. Chao, chao.
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2: Son las 6:52 a.m.
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Hola, hola, hola, ¿cómo están? Muy buenos días, día lunes, ya 7 de septiembre. Oiga, estamos a nada de comenzar ya las fiestas patrias. Jornada de día lunes a 7 de septiembre, 7 de la mañana en punto. Bienvenidos, bienvenidas a una nueva edición, una nueva jornada de Al Día Matinal. Vamos a estar acompañándolos hasta las 9 a.m. con información del estado de las rutas, cómo están las calles, cómo va a estar el tiempo para el día de hoy. Vamos a estar también con saludos a los Nostalgic Kids en nuestra portada de nostalgica.cl, así que la invitación es para que desde ya usted nos acompañe, mándenos su mensaje, mándenos su reporte a través de nuestro número de WhatsApp, déjelo guardadito ahí en un celular, el más 569-93-44-60-10, ya lo sabe, más 569-93-44-60-10. Aquí comienza una nueva edición de Al Día Matinal. 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Ya pues, 7 de la mañana con un minuto. Oiga, primer día con este horario ya cambiado, a horario ya de verano. Algunos contentos, algunos no tanto. Vamos a estar ahí durante la jornada también comentándolo. 7 de la mañana con un minuto, portada musical del día de hoy. Los Perlas. Esta se llama Tengo Apetito. 7 de la mañana con un minuto.

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Ya pues estamos de vuelta, ahí escuchábamos a los Perlas con Tengo Apetito, esta cuequita, ¿eh?, para comenzar esta jornada de día lunes, ya 7 de septiembre, que estamos saludando, si no me equivoco, DJ, San Rogelio, ¿no? Vamos a revisar, porque lo leímos recién, pero ya no nos acordamos ya con el DJ. No, pues día lunes. Andamos desmemoriados, eso. Ya, oiga, 7 de la mañana con 4 minutos, a 7 con 4 minutos. Usted no se olvide que estamos en vivo y en directo para toda la región por las más de 15 señales que tiene Nostálgica en toda la región de Atacama. Y también estamos saliendo a través de nuestra página web www.nostalgica.cl y de nuestra aplicación. Descárgala a través de Google Play y también de la Android. Búscala como Nostálgica. ¿Verdad? Pues se me había olvidado, estamos con señal multimedia, la señal de video, estamos ahí con la cámara número uno. Hola, ¿cómo están la gente que está a esta hora viéndonos a través de nuestra página web y también a través de la aplicación? ¿Cómo están? Buenos días, cámara uno. Vamos a la cámara número dos, a la cámara de las alturas, allá estamos arriba. Hola, ¿cómo están? ¿Cómo están? Buenos días, ¿ve? Si usted nos quiere ir a ver o quiere saber de qué estamos hablando, bueno, ingresa a www.nostalgica.cl o descarga nuestra aplicación. Ya, vamos a revisar la portada que está disponible el día de hoy en nuestro sitio web para que usted se entere de las últimas informaciones de Atacama y también sepa lo que va a pasar el día de hoy en nuestra región.

0: Estudiantes de Chañaral obtienen segundo lugar en Feria Crea Ciencia 2026 en La Serena. Atentos, atentas, porque aviones F-16 sobrevolarán Copiapó, Vallenar, Alto del Carmen y San Félix esta jornada de día lunes. Denuncia ciudadana, alerta por instalación de carpa en plena vereda del centro de Copiapó. Y esta noticia que nos tiene tan contentos a todos los atacameños y atacameñas, ¿ah? Porque Atacama se prepara para un desierto florido excepcional. Oiga, tanto va a ser que se va a asemejar al fenómeno del año 97, ¿ah? Fenómeno histórico acá en nuestra región, pues. Más de 100 personas de Copiapó culminan capacitación para fortalecer sus oportunidades laborales. Y la Academia Hanua Nuamea celebra 4 años acercando la cultura polinésica a las mujeres de Copiapó. 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Y por supuesto, búscala como Nostálgica. Nos vamos de inmediato a nuestra casilla de WhatsApp, a más 569-93-44-6010. Más 569-93-44-6010. Oye, me sacaron la letra de la pantalla, digo yo, ¿no? Siento yo que está más chica la letra, ¿eh? DJ, ¿qué fue lo que hizo ahí usted? Ya me va contando, ¿ah? 7:08 a.m. a 7:08 a.m. Amiga María Soto de Chañaral, ¿cómo está usted? Muy buenos días.
1: Hola, hola, hola, hola, Pablito. Muy buenos días.
0: Eso, María.
1: Empezando una semana más con nuevo horario, Pablito. Acá está oscuro en estos minutos.
0: Cambió la cosa.
1: Está nublado y está fresco. Es el reporte de Chañaral. Todavía no me adapto al nuevo horario.
0: Oiga, mire.
1: Qué raro. Así que, bueno, ¿qué más vamos a hacer, po?
0: Acostumbrarse.
1: Que tenga
0: a poquito,
1: muy linda semana, Pablito, para todos, ya, y para saludos para todos los Nostalgikit que estaremos esperando sus llamados,
0: ¿cierto?
1: Ahí para escucharlos.
0: Eso.
1: Bye, bye.
0: Bye, bye, María.
1: Oh, Pablito, me olvidaba de contarte.
0: ¿Qué cosa?
1: Ahora se escucha tu emisora en la radio.
0: Eso.
1: Porque antes te escuchábamos online.
0: Online.
1: Ya, por si acaso, te escuchamos clarito.
0: Gracias, pues, María, por el reporte. Estamos entonces ya al pie del cañón en Chañaral, que nos comentan está nubladito, está un poquito fresca la mañana. Vamos a estar viendo también el tiempo en un ratito más. Le mandamos, por supuesto, entonces un saludo gigante a todos los amigos y amigas de Chañaral que nuevamente se reintegran con nuestra transmisión FM. Saludamos también hasta ahora a Mónica Torres, que dice, buenos días, Pablo, que tengas un buen comienzo de semana y una buena jornada laboral. Eso, pues, Mónica, muy buenos días. Saluditos ahí a nuestra amiga Mónica Torres, que nos manda ahí energías para la jornada del día de hoy. Usted también haga lo mismo, vaya contándonos a esta hora cómo están las localidades, cómo están las comunas, cómo amanece, por ejemplo, Vallenar, cómo está hasta ahora Diego Almagro. Ya nos comentaban que Chañaral está con un poquito de nubosidad, un poquito frío. Acá en Copiapó, por lo menos, también con cielos nubosos. Frío, yo diría que no, pero porque yo andaba con polerón y con cortaviento. Así que a ponerse ahí algo para abrigarse, pero tampoco tanto. No hace tanto frío, por lo menos, acá en la capital regional. Tenemos nuestro primer contacto con nuestra Nostalgia Kids más madrugadora, la Marian. ¿Cómo estás, Marian? Cuéntame, muy buenos días, 7:10 a.m.
2: Hola, Pablito, llegó de
0: Chile. Hola, Marian.
2: Son compañeras de curso y de colegio, tío San Vicente de Paul. Saludos a mi mamá, a mis hermanos y a toda mi familia y a los profesores. y kikiriki, kikirika. El 16 de septiembre llegará a casa.
0: Otra vez.
2: Hola, Paulito Reyes Godoy.
0: Ah, pero el mismo.
2: Marian. Saludos a todos mis compañeros de curso y de colegio San Vicente de Paul. Saludos a mi mamá.
0: Pero el mismo audio, ¿no? A ver cómo estuvo por acá.
2: El 18 de septiembre, en 11 días, llegará acá.
0: Eso, ahí sí, pues Marian, le mandamos un saludito a nuestra querida Nostalgia Kids que ya se está preparando. Estaba ahí con sueñito, ah, sí, el día lunes que más cuesta, así que le mandamos un saludito gigante ahí a Marian, que ya se dirige a la escuela San Vicente de Paul. Saludos para todos ellos. También nos saluda por aquí don Walter Robledo, dice, buen día, Pablito, calles despejadas y expeditas, ya en camino con la Josefa al Liceo de Música. Que tengas una buena jornada hoy, salúdeme al Palomo Blanco, Angelito Cubas. Saludos de parte de Walter Robledo. Saludos, don Walter. Línea 22 de colectivos. Que nos cuenta que a esta hora es que hay expeditas. ¿Ah? Oiga, prepararse. Recuerda usted a la gente que está a esta hora despertando. Que si va desde el Palomar hacia Copiapó, vamos a tener un poquito de complicaciones ahí en la avenida Diego Almagro, en el Badén de Calle Estadio. Así que idealmente planificar sus viajes. Intentar salir de un poquito más temprano para poder evitar esa congestión que lamentablemente se da de extremo a extremo durante la mañana. Oiga, cambió la foto nuestro querido profesor en 18. ¿Cómo está, profe Edgardo? Buenos días.
3: Hola, hola, Pablito. Ya es lunes.
0: Eso.
3: ¿Cómo estamos? Aquí nosotros ya camino al trabajo. Contarte que las rutas están despejaditas.
0: Qué bueno,
3: de San Pedro a Copiapó.
0: Excelente.
3: Anda algo de camiones, pero como siempre hay que manejar con mucha precaución. Este cambio de hora, no sé si te gusta a ti, a mí me agrada y me desagrada. Hay cosas que sí, hay cosas que no, pero bueno.
0: Mira.
3: Está oscurito, ¿cierto? Pero está fresco, está rica la mañana.
0: Sí, está rica la mañana.
3: Contarte además que contento por la actividad del día sábado realizada por el Colegio San Patricio ahí en el mall. Muy lindo los bailes, así que muchas felicidades a todos los alumnos que participaron en esta actividad.
0: Eso.
3: Al apoyo de los apoderados, también el trabajo realizado por los profesores. Por último, Paulito, contarte que, pucha, perdimos ayer. Nos tocó perder en el fútbol, pero bueno, así es el fútbol, ¿no? Paulito, antes de despedirme, saludos como siempre a mi amorcita Silva.
0: Eso, profe.
3: Así que eso, Paulito, que sea una excelente semana para todos.
0: Igual, pues, profe, algo salió con el profe.
3: Buena foto salió, Paulito, ¿no? Buena foto.
0: Ya, pues le mandamos saludos allá al profesor Edgardo, que estuvo ahí el fin de semana con esta muestra folclórica y que quedó en 18, ¿eh? Tanto que cambió hasta la foto del WhatsApp. Saludos, profesor, buenos días. Nos saluda don Luis desde Los Lagartos. Me dice, buenos días, joven Pablo. Así amanece la ruta 5, kilómetro 702 de la Churrasquita de Los Lagartos. Dice, Pablito, como familia nos estamos preparando para celebrar las fiestas patrias con un corderito al palo. Oiga, ¿a qué hora llegamos allá, don Luis? Me avisa nomás, ¿ah? Me dice, pan amasado con chicharrones y queso de cabra asado a las brasas. Y un buen vasito de vino, eso. Uno solo nomás, don Luis, ¿ah? Mire que después ya es regocijo ya. Así que le mandamos saludos ahí a don Luis, que nos manda saludos desde el kilómetro 702, ahí entre Copiapó y Vallenar, en Llanos del Lagarto. Nos manda un video, veamos cómo está ahí la jornada. Oiga, un poquito de neblina, ¿eh? A esta hora ahí en el kilómetro 702, a mucha precaución a quienes a esta hora van circulando por la ruta 5, porque se puede ver, obviamente, es un poquito de neblina suave, pero usted sabe que siempre que hay neblina se va mojando un poquito el pavimento, así que tener ahí un poquito de precaución quienes van conduciendo por Atacama. 7 de la mañana con 14 minutos, 7 con 14 minutos.

Por aquí me saluda, ¿cómo se llama? No me deja el nombre, ¿sí? Yanco, me dice, buenos días, Pablo, bienvenido al horno de verano. Buen comienzo de semana, saludos. Porque hoy hace mucho calor afuera, ¿no? Pues está un poquito fresco todavía, así que... Bueno, para el día de hoy se espera que la máxima esté un poquito más agradable que la semana pasada. Recordemos que estuvimos con temperaturas de 31, 32 grados. Esta semana volvemos a la normalidad primaveral, por así decirlo, porque todavía estamos en invierno, pues, ¿sí? Aún nos queda algo de invierno todavía. ¡Ya! 7 de la mañana con 15 minutos. 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Nos quedamos con Emanuel. No he podido verte. 7:16. 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

0: 7 de la mañana con 21 minutos, a 7 con 21. Oiga, qué lamentable. Bueno, ya parece, ¿cómo decirlo? Como cuento chino ya, ¿o no? Oiga, se repiten las mismas situaciones de todos los días acá en Copiapó. Por ejemplo, me está mandando aquí una imagen nuestro amigo Chris. Dice, buenos días, Pablo. Te comento que en Cayo Higgins ya está corriendo agua en dirección a la Alameda. Lo más probable es que sea un robo de medidor. Saludos. Bueno, ya sumamos lo que nos comenta por aquí Manuel Latorre, que nos dice, buenos días, en Cayo Higgins, de frente del Coimbra, se robaron el medidor de agua. Está a correr y correr el agua para que puedan avisar, por favor, y precaución. Ya, imagínense que aquí nos están reportando que esto es a la altura, nos dice por acá Manuel, a la altura de el Coimbra. Ya, esto es pasadito calle Maipú. Y la foto que nos manda Chris, él está a la altura de calle Yumbel, más o menos. Todo eso va corriendo de agua durante la madrugada. Hacemos un llamado también ahí a quienes son los dueños del local, a quienes están a cargo ahí de ese sitio, porque avisarles, ¿sabes? Que aparentemente se habrían robado nuevamente durante la noche un medidor. Qué lástima, oiga, esto ya llega a ser agotador. ¿Cómo va a ser posible que sigan robando medidores? Bueno, vamos con nuestros Nostalgic Kids. Segundo saludo de Nostalgic Kids de la jornada del día de hoy. La primera fue Marian y tengo por aquí al Benjita. ¿Cómo estáis, Benjita? Buenos días.
1: Hola, Pablito.
0: Hola, Benjita.
1: ¿Cómo estás?
0: Bien, ¿y tú?
1: Acá yo me ando despertando para cambiarme y después esperar y comer acá en mi casa porque yo almuerzo aquí porque mi escuela Abraham Sepúlveda Pizarro
0: ¿ya?
1: está rompida y en 2027 va a estar lista.
0: Ah, mire.
1: Que la pase un buen trabajo.
0: Gracias, Benjita.
1: Y que le vaya bien en todo.
0: Eso, pues, Benjita.
1: Muchas gracias.
0: Muchas gracias a usted, pues, Benjita, por mandarnos un saludo ahí a esta hora de la mañana. Le mandamos también saludo ahí a su escuela, a Abraham Sepúlveda, si no me equivoco, ¿cierto? Sí. Que está rompida, eso. Ya va a estar no rompida, pues ahí, amigo Benjita, le mandamos un saludo. En esta mañana de día lunes, ahí al Benjita, que está ahí a primera hora comentándonos al número más 569-93-44-6010. Son las 7 de la mañana con 24 minutos. Vamos a una pausa comercial. Usted no se vaya, ya volvemos con más. Al día por Nostálgica.
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4: Son las 7 de la mañana y 25 minutos.
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3: Los hermanos Campos, el morro de Arica, 7 de la mañana y con 31 minutos, al día por Nostálgica.

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0: 7 de la mañana con 33 minutos a 7 con 33. ¿Cómo estamos por ahí, DJ? ¿Bien? ¿De micrófono? Perfecto. Ya, nos vamos con los saluditos de nuestro Nostalgi Kids. Recuerda, más 569-93-44-60-10. Más 569-93-44-60-10. Guárdelo, mándenos sus mensajes ahí tempranito a nuestra casilla de WhatsApp. A ver, por aquí tengo a nuestra querida Marina, nuestra campeona regional de Cueca. ¿Cómo estás, Marina? Muy buenos días. Deje bajarle por acá un poquito al aparato. Ya, cuénteme nomás, Marina. Buenos días.
1: Hola, Pablito.
0: ¿Cómo Hola, estás? Marina.
1: ¿Cómo estuvo tu fin de semana?
0: Oiga, bien, ¿y el tuyo?
1: Espectacular.
0: Eso.
1: Porque ganaron mis amigos, el chino con la Ignacia, oh, el del Pampa y Mar. Ahora son campeones de Chile de,
0: no,
1: de Atacama y Vallenar. Entonces, oh, eso. Chao, chao.
0: Chao, chao, oh, Marina.
1: Siento que está muy oscuro. Creo que no he dormido nada. Chao, chao.
0: Oiga, ha costado que se acostumbren al cambio de hora a los chiquillos, ¿ah? Sí, pues. Bueno, lo que pasa es que ahora va a oscurecer un poquito más tarde, pero también va a amanecer un poquito más tarde. Recordemos que la semana pasada a esta hora ya estábamos con luz de día, ahora está oscuro, pero ya durante la tarde del día de hoy, a eso de las 6:30, 7, vamos a contar todavía con luz del sol. Esto va a ir cambiando de a poquito, así que le mandamos muchos ánimos ahí a la Marina. Oiga, y felicidades a sus amigos. ¿Cómo se llaman los amigos?
1: Hola, Pablito, ¿cómo estás? ¿Cómo estuvo tu fin de semana? El mío estuvo espectacular.
0: Eso.
1: Porque ganaron mis amigos, el chino con la Ignacia, el del Pampa y Mar. Ahora son campeones de Chile de Atacama y Vallenar. Entonces, eso.
0: Eso. Chao, chao. Ya, pues, oye, saludo ahí al chino y a la Ignacia, que son ya campeones nacionales, regionales y campeones de Vallenar. ¿Qué me dicen ustedes? Bien, pues. Saludos allá a Marina. Vicente desde El Pulpo, ¿cómo estás? Muy buenos días.
2: Hola, hola Pablito, ¿cómo estás?
0: Hola, Vicente. ¿Viene
2: ya
0: tú?
2: Lo levantamos.
0: ¿Ya?
2: Ya lo levantamos. Yo me llamo Vicente, vamos segundo A y en básico, y mi hermano va en séptimo B.
0: Eso.
2: Y le mando muchos saludos. Yo soy Vicente.
0: Eso, Vicente.
2: Y cambiaron la hora y es oscuro acá.
0: Está oscuro, ve. Saludos, Vicentito.
2: Y somos de la escuela Edad Desarrollo Artístico y es de Caldera. Chao.
0: Chao, chao, Vicentito, que está en El Pulpo y que ya está levantando para irse hasta Caldera ahí a la escuela de desarrollo artístico, pues, allá en el puerto. Saludos ahí a Vicente desde El Pulpo. Y acá apareció el cumpleañero, apareció nuestro querido Juli. ¿Cómo estás, Juli? Muy buenos días.
3: Hola, Pablito. Buenos días, soy Julián. Un día nuevo de la semana y pocos meses para las vacaciones de verano.
0: Oye, pero ¿cómo?
3: Chao, Pablito, que la pases bien.
0: Chao, Juli, que estuvo de cumpleaños la semana pasada. Oye, ya está esperando que llegue el verano, ¿ah? ¿Cómo? Todavía falta, pues. Algo falta todavía, un poquito que sea. Ya, le mandamos también saludos a nuestra amiga Irma, que dice, Pablito, que tenga usted muy buenos días, tenga una gran jornada y una muy buena semana. Yo sigo muda, me dice, estoy con una faringitis. Ay, ay, ay, ya, pues, a cuidarse ahí nuestra amiga Irma de Copiapó. Oiga, ustedes también a cuidarse porque anda mucho resfrío dando vueltas, ¿ah? Es bien normal que la gente antes del 18 se resfríe, le dé un poquito de gripe, así que a no descuidarse, viene que está enfermo el 18, oiga, es bien triste, ¿ah? Así que saludos allá a Irmita. Don Pepe Aro desde la capital, ¿cómo está usted? Cuénteme, muy buenos días.
4: Buenos días, Nostalgia. Don Pablo Reyes Godoy.
0: Don
4: muy
0: Pepe Aro.
4: Un gusto saludarle.
0: Igualmente, pues.
4: Espero que estén todos bien por allá, iniciando la semana, y tengan una buena semana, pues. ¿Ah? Acá en Santiago, una mañana muy, muy fría, pero está orientándose como para un día caluroso. Está totalmente despejado. Bueno, un saludo a todos ahí, pues, don Pablo Reyes, que tengan un buen turno.
0: Gracias, pues, don Pepe.
4: Yo ya termino el mío mañana.
0: Eso.
4: Ya mañana en la noche, si todo sale bien, estaremos por Copiapó, por Copayapó. Un saludo a todos, muchas gracias.
0: Saludos, don Pepe, muy buenos días, que nos reporta a esta hora desde la capital.

con cielos nublados, un poquito de niebla matinal. Esperamos para la jornada del día de hoy cielos despejados y una máxima, oiga, bastante fría en Vallenara. La máxima será de 18 grados. Nos vamos rápidamente hasta el balcón del Pacífico, hasta Huasco, para contarle a ustedes que hasta ahora estamos con cielos cubiertos, cielos nublados. Esperamos durante la jornada de la tarde también mantener condiciones de nubosidad y vientos de hasta 40 kilómetros por hora. Ojo, que la máxima en Huasco, al igual que en Vallenar, será bien bajita. Máxima de 17 grados para el día de hoy. Volamos rápidamente hasta Freirina para contarles a ustedes que a esta hora cielos cubiertos, nos quedamos durante la tarde con cielos despejados. La máxima del día de hoy en Freirina será de 19 grados. Alto del Carmen, muy buenos días. A esta hora estamos con cielos despejados. Esperamos durante la jornada del día de hoy mantener la condición de cielos prístinos azules. Ojo que la máxima en Alto del Carmen para el día de hoy será de tan solamente 15 grados. Oiga, va a estar un poquito fresco en la zona sur de Atacama, ¿eh? Sí, pues. Un poquito invernal, claro. Tierra Amarilla, qué maravilla. Oiga, buenos días. A esta hora cielos nublados. Esperamos para la jornada del día de hoy quedar con cielos absolutamente despejados. La máxima del día de hoy en Tierra Amarilla será de 25 grados. Rápidamente nos venimos a Copiapó. Para contarles a ustedes que a esta hora estamos con cielos nublados. Todavía no amanece, estamos con cielos ahí nubosos. Nos quedamos durante el día de hoy con cielos totalmente despejados y durante la tarde esperamos una máxima que debería alcanzar los 24 grados. Copiapó, buenos días. Muy buenos días al preciosísimo puerto de Caldera, que a esta hora está con cielos nublados. Esperamos quedarnos durante la jornada del día de hoy con cielos nublados, variando a despejado. La máxima del día de hoy en Caldera será de 19 grados. Rápidamente volamos hasta Chañaral, donde me contaba María Soto que estaba un poquito fresca la mañana, estaba nublado. A esta hora cielos cubiertos, nos quedamos durante la jornada de la tarde con cielos nublados, variando a despejado. La máxima del día de hoy en Chañaral, oiga, bajita, 18 grados.

0: Ahora cielos despejados, Santiago de Almagro. Para la jornada del día de hoy nos quedamos con cielos con nubosidad parcial. La máxima del día de hoy será de 23 grados en Diego de Almagro. Y llegamos rápidamente hasta El Salvador para contarles que a esta hora cielos despejados. La jornada del día de hoy, todo el día con cielos prístinos, cielos azules. La máxima del día de hoy en El Salvador será de 25 grados. Ya pues ahí estaba todo el tiempo del día de hoy en la región de Atacama. Nos empiezan a llegar imágenes desde Vallenar. Está garuando, ¿no? Aquí nos reporta Francisco Molina y Benjita. A ver, deje bajarle por acá, Panchito. Ya, le bajamos por acá. Ya, cuéntenos. ¿Cómo está el día de hoy, Vallenar, Francisco?
1: Buen día, Pablito.
0: Hola, Benjita.
1: Reportándonos desde Vallenar.
0: Eso.
1: Y con mi papito vamos a ir al colegio.
0: Eso, Benjita.
2: Ahí está Benjita, Pablito. Oye, acá están cayendo su pequeña chispeada, como se dice.
0: Así lo vemos, ¿ah?
2: Un lado. Nuevo horario, está oscurísimo. Oscurísimo, Pablito. Oye, no sé si te acordáis, pero Benjita jugó la final.
0: La final,
2: ahí el sábado.
0: Sí, pues.
2: Planta contra Extracción Minas. Salió campeón.
0: No,
2: Militen,
0: mira.
2: Campeones. Eso. Un abrazo, Pablito. Buen giorno, Mini.
0: Ya, pues, le mandamos saludos ahí a Francisco Molina y al campeón, pues, a Benjita, que salió campeón de su torneo ahí el día sábado, imagino el nerviosismo. Así que saludos ahí al Benjita, que va camino ya al colegio en Vallenar. Nos manda esta imagen, ¿ah? De ahí de la ruta. Una, que hay taco, y la otra es que, oiga, está cayendo agüita allá en Vallenar, ¿ah?

0: pero no es una lluvia, no, pues esto es una garúa intensa a esta hora de la mañana, así que mucha precaución a quienes a esta hora circulan ahí por Vallenar. A ver, aquí nos escribe Patty, nos manda un audio Patty, ¿será ella o será su pequeña? Escuchemos acá lo que nos quiere decir Patty a esta hora.
1: Hola papito, soy Dianita.
0: Hola Dianita.
1: Y acá vamos camino al colegio.
0: Eso.
1: Me gustaría mandarle un saludo a mi primo Lucas.
0: ¿Ya?
1: Que ahora igual voy al colegio y le quería contar un chiste.
0: Ya, cuénteme, a ver.
1: Mire, es... Ay, se me fue el chiste, pero... Bueno, después...
0: Ya se va a acordar.
1: Chao. Que pase un buen día.
0: Chao, amiga. Denise se llama, ¿cierto? Sí, pues ahí la hija de nuestra amiga Patty. Que me iba a contar chiste, pero bueno, ahí los nervios le ganaron. Así que le mandamos un saludo a nuestra querida Denise. Saludamos también hasta ahora a Don Iván Yauco, que nos dice buen día, Pablito, y feliz inicio de semana. Que tu semana esté llena de buenos momentos y de mucha inspiración. Ya pues, Don Iván, muchas gracias. Muy buenos días. Más 569-93-44-60-10. Por aquí nos saluda Pau, dice, hola, buenos días, Pablito, quiero enviar un saludo a mi princesa Isidora Sayén, que tenga un lindo día y con todo el ánimo al colegio el día de hoy de su mami Pauli. Y lo otro, invitar a todos para mañana día martes 8 al desfile por fiestas patrias que se va a realizar en Paipote a las 10 de la mañana. Estamos muy felices ya que hace más de 10 años que no se realizaba. ¡Oiga, qué lindo! Qué lindo mensaje nos manda ahí Pau. Dice que tengas un bendecido día, Pablito. Ya pues, Pau, gracias por la información. Entonces, desfile mañana en Paipote de Fiestas Patrias. Saludamos también a Eslan de Domeico, que dice, buenos días, amigo Pablo. Domeico con 9 grados, nublado, saludos. Eso pues, Eslan, muy buenos días. 7 de la mañana con 45 minutos, a 7 con 45, usted ya lo sabe, ¿ah? ¿Eh? 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Y sé bien quererte, Ana Gabriel, 7:46 al día por Nostálgica.

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1: Siete de la mañana con 50 minutos, a 7:50. Oiga, ha avanzado rápidamente el reloj el día de hoy. El llamado, por supuesto, como todos los días, es a manejar con precaución. Recordemos que hay algunos sectores de la ciudad que están a esta hora con agua, como por ejemplo ahí la calle O'Higgins. El agua ya está llegando a la Alameda. Nuevamente, a robo de medidor ahí al frente del Coimbra. Por acá me saluda Daniel, me dice, hola, buenas, un saludito a Dorgan Beat, dice. Dorgan Beat, saliendo a trabajar ya en Mina La Coipa, Quinros, penúltimo día ya la casita, saludos, cuídese de parte de Daniel. Ya, pues le mandamos saludos ahí a Daniel también, por supuesto, muy buenos días. Gabriel nos pregunta, bueno, buenos días, ¿cómo estás? De nuevo lo mismo, robo de medidor de agua, dice, esto es afuera de una farmacia, subiendo por calle O'Higgins, entre las calles Chacabuco y calle Maipú, el agua ha corrido toda la noche, creo, porque está aposada ya en la Alameda. Saludos de parte de Gabriel. Ay, Gabriel, ¿qué quiere que le diga? Es triste, ¿eh? Siempre tener que informar lo mismo y que no se hayan tomado medidas, bueno. Ahí para que ustedes hagan sus evaluaciones. A 7 de la mañana con 51 minutos, a 7:51. Vamos a ir a una pausa comercial. Usted no se vaya, ya estamos de vuelta con más reportes, noticias, información a nuestro WhatsApp. Recuerda, más 569-93-44-6010. Vamos a una pausa y estamos de vuelta con más Al Día por Nostálgica.
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2: Son las 7 de la mañana y 54 minutos.
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7: 8 de la mañana con 2 minutos. Escuchamos Aló, Aló. al día. Bueno, está el

0: 8 de la mañana con 4 minutos. Usted no se olvide, más 569-93-44-6010. Más 569-93-44-6010. Mándanos tu reporte, mándanos tus denuncias. Idealmente, si hay alguna denuncia, que sea en formato vertical, un video, para poder también subirlo a nuestras redes sociales durante la jornada de la mañana. A ver, por aquí nos escribe Felipe. Nos manda audio más que nos escribe. A 8 de la mañana con 4 minutos, una molestia que tiene ahí desde Avenida Los Carreras. Escuchemos acá a Felipe.
1: Hola, Pablo. Muy buenos días.
0: Buenos días, Felipe.
1: Pablo, pues, de alguna forma coordinar con los periodistas, si pueden ir acá a Pedro de Valdivia con Los Carreras, o más bien consultar a la empresa Level, ¿cuándo van a terminar los trabajos ahí de la excavación que tienen ahí mismo en Pedro de Valdivia, afuera del Colegio San Francisco, que lleva por lo menos uno o dos meses, y aún no entregan ese trabajo, obviamente afectando el tráfico vehicular, la demora en el tránsito, la molestia sobre los vecinos? Y sumado a eso, Pablo, el tema, ya, como tú bien sabes, y lo reporté Nostálgica el otro día, había una gran congestión en el sector porque hubo una filtración de agua y tuvieron que hacer una excavación y cortaron el camino ahí en Los Carreras, ¿cierto? Justo afuera de San Francisco de Acelga. Resulta que hasta la fecha todavía no reparan esa excavación en el sentido de pavimentarla, y ya se formó un hoyo, y los vehículos tienen que estar parando, hacen el circuito más lento, ya verdaderamente no se puede transitar por ahí. Por favor, si nos apoya con eso, gracias.
0: Ya, agradecemos ahí el mensaje de Felipe, que mostraba preocupación, por supuesto, por lo que ocurre a esta hora y durante varios días ahí en Avenida Los Carreras. Agradecemos, por supuesto, el mensaje de Felipe. Ya lo hemos remitido ahí a nuestra pauta del departamento de prensa. Marcelo Salinas, ¿cómo está usted? Muy buenos días. Deje bajarle por acá nuevamente al aparato. Le bajamos por acá. Don Marcelo, buenos días, cuénteme.
2: Hola, Paulito, buenos días. Buenos días, Paulito.
0: Buenos días, don Marcelo.
2: Bajando con la regalona acá al colegio.
0: Eso.
2: Espero que hay que tener un descanso reponedor el fin de semana.
0: Sí, pues.
2: Y un muy buen comienzo. Salud, un abrazo, cuídense harto hasta el minuto. Vamos despejados, hasta el minuto vamos despejados.
0: Bien, invictos.
2: Hay buen clima, así que... y buen ambiente. El tránsito está... hasta el minuto está ok, pero todo lo demás impecable. Como les decía, un abrazo, cuídese.
0: Ya, pues le agradecemos ahí el mensaje a don Marcelo Salinas, que ya debe haber llegado ya al colegio hace rato, ¿eh? Pero le pedimos disculpas ahí un poquito por la demora, don Marcelo. Saludos, don Marcos, ¿cómo está usted? Muy buenos días.
3: Buenos días, Pablito. Mira, de nuevo agüita para acá por calle Maipú,
0: bajando por O'Higgins.
3: Corriente hacia abajo, de arriba viene más o menos. Por favor, gracias, que esté bien. Siempre agüita en Copiapó nos falta. Hay mucha agua en Copiapó, parece. Hasta luego.
0: Pareciera, hasta pareciera. Ya, pues, don Marco, le mandamos un saludo. Oiga, sin no rotura de matriz, es un robo de medidor. Pero, como dice Marco, pareciera que hubiera mucha agua en la ciudad y aparentemente... O sea, la realidad es que no es así, pues, ¿ah? Somos una zona de escasez hídrica, como para estar perdiendo el agua de esa forma. Saludos ahí para nuestro amigo Marcos, que nos mandaba también su audio, esta preocupación. Usted tenga cuidado, ¿ah? Porque a esta hora por calle O'Higgins, hasta la Alameda, y probablemente en la Alameda ya, como nos contaban por ahí, haya agua aposada que va bajando desde el sector ahí, entre un poquito más arriba de calle Maipú, está bajando el agua todavía por un robo de medidor, agua que ya está en la Alameda. Yeye, saluda, dice, buen día, Pablito, ya estamos en el colectivo rumbo al trabajo, lindo inicio de semana para todos. Saludos ahí a nuestra amiga Yeye, por supuesto. David El Portillo, saluda, dice, muy buen día, Pablito, ya dejando a mis hijos en el liceo y en la UDA, todo expedito desde Paipote al centro, eso. Qué bueno, ¿eh? Qué bueno que está todo más expedito. Recordemos que el cambio de hora también ayuda un poquito para eso, ¿eh? Para que la gente, algunos sacan temprano, algunos sacan un poquito más tarde. El llamado que hacemos ya el día de hoy, para mañana quizás, o para quienes van a salir ahora, es a tener mucha precaución, mucho ojo, quienes van desde el Palomar hasta Copiapó, porque hay mucha congestión a esta hora en la avenida Diego Almagro y también en el Badén de calle Estadio. Usted me va a decir, oiga, pero si ya me levanto muy temprano, sí, ¿eh? Lamentablemente estamos con el Badén de Luis Flores todavía cortado, cerrado, producto de las lluvias. Esperamos que se pueda resolver prontamente ese tránsito vehicular por calle Luis Flores. Don Luis Carrera, ¿cómo está usted? Muy buenos días. ¿Estamos o no estamos ya de turno, don Luis?
4: Buenos días, don Luis. Yo por aquí. Nos vamos a dar una vueltita para Vallenar.
0: Mire, qué buena, buen programa.
4: ¿Qué te parece?
0: Eso.
4: Hay que mandar las fotitas del desierto.
0: Ya pues, la esperamos.
4: Para que le vea más raro. Vale, amigazo, que esté bien. Tiene buena jornada. Estamos a la hora. Vale.
0: Chao, amigo Luchito. Ahí, amigo Luis Carrera, que está con descanso. Se va para Vallenar. Eso. Además, sacarle fotito ahí al desierto, pues. Saludos para don Luis. Aquí me saluda, dice, hola Pablito, saludos, soy Ismael, escribo desde Coquimbo, quería saludar a mi compadre Omarcito Norambuena de Copiapó, saludos y gracias. Ya pues le damos saludos ahí a Ismael, bienvenido a nuestro chat, más 569-93-44-60-10. A ver, tengo por aquí a Cecilia que me dice, buen día Pablito, escuchando la mejor radio como todos los días. Desde el Café de Ceci en Avenida La Paz, en Copiapó. Hola, amiga Ceci, ¿cómo está usted? Oiga, qué rico, ¿eh? Ir a tomarse un desayuno ahí en las cafeterías que están por Avenida La Paz. Un completo, un cafecito cargado. Oiga, qué rico. Saludos ahí a nuestra amiga Ceci de Copiapó. Desde Barriquito nos saluda don Ricardo Gálvez, que nos manda el siguiente video con audio. A ver, déjame bajarle por acá un poquito, Ricardito. Va, escuchemos por acá. Ahora sí, Ricardo, cuénteme. Ah, me pensé que era con voz. No, es solamente sonido. Nos manda ahí el video nuestro amigo Ricardo desde Barquito. Escuchemos. Oiga, qué privilegio más grande. Le mandamos saludos ahí a Ricardo, que a esta hora nos manda su reporte, por supuesto, desde Barquito, con esta jornada con cielos nublados allá también en la zona costera de Atacama. Nos manda saludos, dice, por fin llegó la radio, Pablito, a Chañaral. Saludos desde el puerto de Barquito. Saludos allá a don Ricardo Gálvez, que nos manda un lindo video, ¿eh?, desde su lugar de trabajo también. Maricel nos saluda, dice, buen día, un poco tarde el saludo, dice, de inicio de semana, está oscurito el día de hoy por la mañana, que sea una excelente semana, se vienen las vacaciones de septiembre a los escolares, bendiciones, gracias por la compañía, Maricel Gómez, su vecina de la vuelta. Oiga, Maricel, ¿de qué lado es vecina? ¿Por Copayapu o no? Ya, ahí me cuenta nuestra amiga Maricel, nuestra vecina Maricel. 8 de la mañana con 12 minutos, 8 con 12 minutos. Por acá nos saluda Patita, dice, Pablito, buenos días. Muy lindo se ven los cerros verdes al comenzar nuestro hermoso desierto florido, pero lamentablemente dio rabia y pena ver como al menos 30 vehículos y motos andaban en los cerros a frente a San Pedro. Ay, Patita, si usted viera mi cara en estos momentos, cara de decepción. Qué lamentable, ¿eh? Porque constantemente se pide que se cuide el desierto, y lo que más da pena es que hay gente que lamentablemente también es de acá, es de la zona. Gente que es de Copiapó, gente que es de Caldera, que toman sus vehículos 4x4 y se van al cerro. No todos, obviamente, pero no cuesta nada, muchachos, ¿eh? De repente, y también muchachas, de repente esperar un mes, dos meses, esperar que el fenómeno pase y luego volver a las dunas. Recordemos que tenemos todo el verano, pero el desierto florido solamente dura un par de meses. Un mes y medio durará, dos meses, no más. Así que a cuidarlo. Saludos ahí también a Manuel Latorre, que nos manda también saludos. A ver, ¿qué más tengo por aquí? Más 569-93-44-60-10. Más 569-93-44-60-10. Oiga, aquí nos denuncia Denise, dice, Pablito, buenos días, este furgón está abierto, está estacionado frente al jardín arcoíris, y mucha gente pasa y mira el furgón, pero no hay nadie en el furgón, mire, ¿eh? Ya, oiga, es un furgón blanco, ¿eh?, que está, ¿cómo decirlo? Estaría como abandonado. Raro, ¿eh? Raro lo que nos manda ahí Denise, bueno. No tengo más información, no aparece la marca del furgón, no aparece la patente. Es un furgón blanco, tipo pan de molde, pero así como para que usted me entienda. Que está ahí en calle, afuera del jardín Arcoíris. Bueno, vamos a ver qué pasa con eso. Ya pues, 8 de la mañana con 14 minutos. Oiga, nos saluda también por aquí Sebastián, que dice un saludo a mi padre Sergio Barrios, Sepúlveda, el ciclista, que está de cumpleaños, 6.7, me dice, mira. Dice un excelente padre, el mejor ejemplo deportista, corrió en Calama, Chañaral, Salvador, Serena, Coquimbo. Eso. Ya, le mandamos saludos a Sebastián y también a su papito, a don Sergio Barrios. 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Escuchamos a GIT. Siempre fuiste mi amor, 8.16, al día por Nostálgica.

0: 8 de la mañana con 20 minutos. Hoy estamos como fuerte, Diego, ¿no? Bajémoslo un poquito acá. Ya, eso, por ahí sí, pues. 8 de la mañana con 20 minutos. Por aquí me saluda Sebastián nuevamente. Sebastián, ya dimos el saludo recién, ¿ah? Dimos el saludo ahí, Sebastián Eduardo. Así que lo dijimos recién, antes de irnos al temita. Saludamos ahí a su papito. Ya, oiga, tengo saludos por acá de Giovanni. ¿Cómo está, Giovanni? Muy buenos días. 8 de la mañana con 20 minutos. 8 de la mañana con 20 minutos.
1: Hola, Pablo. Buenos días.
0: Hola, Giovanni. Buenos días.
1: En la ciudad hay varias partes con roturas que se están dedicando exclusivamente a taparlos con tierrita nomás. Ya parece,
0: sí, pues,
1: el
0: reclamo,
1: pueblo del oeste, esta ciudad, pues, están todas las calles con tierra. Y me gateo que la persona pública encargado de eso, que siempre nos colabora, ya parece trabajador fiscal, ya encargado de estar tapando hoyos las empresas que...
0: ¿Verdad? Pues me gateo.
1: Sería bueno poner el cascabel al gato a esto de una vez por todas. Gracias.
0: Saludos, Giovanni. Nos manda también su mensaje relacionado a los que nos comentaba Felipe. Le mandamos también saludos ahí a nuestro amigo, ahí al Megateo, que lo vimos por la feria el día de ayer. Desde Vallenar nos muestran cielos con mucha neblina. ¿Cómo está, amiga Luz Carmona? Cuénteme, buenos días.
2: Hola, buenos días. Les deseo un buen inicio de semana. Aquí en Vallenar irá haciendo una neblina. Está muy mojado. A cuidarse. Chau, chau.
0: A cuidarse. Le mandamos saludos a la gente que está a esta hora en Vallenar. Le contamos que, por supuesto, precaución por las rutas y también en la ruta 5 y por las calles de Vallenar, porque a esta hora mucha neblina, mucha garúa además y piso resbaladizo en el pavimento. Saludos a nuestra amiga Luz Carmona. Que le vaya excelentemente bien el día de hoy, amiga Luz, con la jojoba. Desde Cachiyuyo, ruta 5, nos envía mensaje Eric Rojas, con un lindo amanecer. ¿Cómo está de linda la cordillera? ¿Cómo se ve al fondo de ahí en Cachiyuyo? Y además, oiga, con un sol que está bañando el cielo de color dorado. Qué linda es nuestra región de Atacama. A cuidarla, por favor, a cuidarla en todo sentido. La cordillera, los ríos, el desierto florido, la costa, los valles. A cuidarnos, ¿ah? A cuidarnos como atacameños. Saludos ahí a nuestro amigo, vamos a dejarlo agregado por acá. A Eric, más 569-93-44-6010, más 569-93-44-6010. Al parecer, una jornada tranquila el día de hoy. Solamente esta rotura, perdón, este robo de medidor ahí en la zona centro de la ciudad de Copiapó. Le mandamos saludos a Maripi, la rancherita. Oiga, que está en Vallenar, mire, ¿eh? Dice, hola, muy buenos días, acá voy a un evento, me dice, un gran abrazo, Pablito. Oiga, saludamos a Maripi, nuestra regalona ahí en La Contenta, pues, ¿sale? Mandamos saluditos a Maripi, que está a esta hora en Vallenar. Desde Huasco nos mandan saludos Yuli, me dice, Pablito, aquí en Huasco Bajo está nublado, con poca llovizna, soy Yuli. Ya, oiga, tanto Huasco como Chañaral y Caldera estamos con cielos bien nublados, ¿ah? La costa de Atacama, así que le mandamos un saludo a toda la gente que está a esta hora en la zona costera de nuestra región. Aquí nos saluda Mari, dice, muy buenos días, Pablito, hito, dice, que tengas un buen comienzo de semana. Dice, oiga, la gente jamás va a aprender, ¿ah? A cuidar lo hermoso de nuestra naturaleza y los simpáticos haciendo destrozos en los cerros, dice. Además, estamos acostumbrados ya, al parecer, a las basuras y al robo de medidores. Copiapó sin cultura, dice por aquí María. Oiga, falta, ¿qué será? ¿Educación cívica? ¿La que no hará falta en los colegios? ¿Educación cívica en las casas? ¿Qué será que tenemos tan poco respeto por nuestra naturaleza, ¿eh? Acá, por lo menos en la región. Ya, les dejo ahí la pregunta. 8 de la mañana con 24 minutos, vamos a una pausa comercial y estamos de vuelta con más Al Día por Nostálgica.
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6: Son las 8 de la mañana y 26 minutos.
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4: 8 de la mañana con 32 minutos, escuchamos a Vendaval. Esto es Adiós, Santiago querido. 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

0: A 26, nos van separando ya de las 9 de la mañana, 8 con 34. ¿Cambió? Ya con 35, 25 faltan, ¿eh? Un minuto menos. 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Ya, oiga, un servicio de utilidad pública porque nuevamente nuestros amigos de Copiapó han sido víctimas de la delincuencia. Por aquí nos manda este mensaje John, escuchemos.
1: Hola, Pablito, buenos días. Pablito, ahí si me puede ayudar a difundir esa imagen o los datitos del auto robado, por favor. Esto fue anoche en el sector Alameda, tipo 1:30, 2 de la madrugada.
0: Qué lástima, Otra. Qué lástima, oiga.
1: Muchas gracias, cualquier datito ahí se agradece.
0: Ya, pues, oiga, este es el vehículo de John, es un vehículo Toyota, marca Yaris, tipo sedán. Damos la patente, ¿no? Ya, es un Toyota de color negro, patente DJZC90. Ya que fue robado el día, la madrugada del día de hoy, Así que dice por acá, cualquier información, anote el número por favor. Si usted ha visto durante la mañana, ha visto algo extraño de un Toyota Yaris de color negro, tipo sedán, patente DJZC90. Comunicarse al número más 569-6468-5177. Más 569-6468-5177. Le mandamos saludos ahí a John y esperamos que por supuesto prontamente aparezca ahí su vehículo. Leonel Araya dice, buenos días, quiero felicitar a las chicas del trío Balones Junior Elite del Club de Gimnasia Rítmica de Copiapó, las cuales clasificaron al Sudamericano Junior de Gimnasia Rítmica, que se va a realizar en Medellín, Colombia. Saludos a Montserrat Espejo, a Pascal Cortés, a Trinidad Torres y a su entrenadora Priscila Geraldo. Ya, pues le mandamos entonces un saludo ahí a nuestras representantes que van a viajar al Sudamericano Junior de Gimnasia Rítmica. Le mandamos saludos también allá a Leonel Araya. Rodrigo Lori nos manda un reporte desde la Ruta 5. A ver, Rodrigo, lo escuchamos.
2: Ya, muy buenos días, muy buenos días.
0: Buenos días, don Rodrigo.
2: Tenemos dos eventos en la Ruta 5.
0: A ver.
2: Los dos eventos son de sur a norte, de sur a norte.
0: De Serena hasta
2: subiendo
0: Vallenar.
2: Subiendo la cuesta de los Porotitos, tenemos un camión tres cuartos en pana. Subiendo la cuesta de los Porotitos,
0: ya, precaución,
2: tenemos un camión en tres cuartos en pana.
0: Eso, Rodrigo, gracias.
2: Saliendo de la cuesta de Buenos Aires,
0: ¿ya?
2: En el kilómetro 525, si no me equivoco.
0: Correcto.
2: Tenemos un minibús que se le salieron los dos neumáticos.
0: Oh,
2: los dos neumáticos con...
0: Qué peligroso,
2: con tambor,
0: oiga.
2: Con todo. Quedó el puro yugo pelado. Se le veían los puros hilos, los hilos de la masa del yugo.
0: Ya, pues, Rodrigo, agradecido.
2: Esto es saliendo la cuesta de Buenos Aires, uno se descuelga ahí en la bajada, ahí está el minibús. Y mucha precaución, tenemos mucha neblina por los llanos de la Higuera. Por los llanos de la Higuera tenemos mucha neblina.
0: Ya, pues.
2: Y hasta aquí nomás llego yo, hasta el...

0: Cusco, desde sur a norte. Ahí, en Cuesta Los Porotitos y también en Cuesta Buenos Aires. Nos saluda por aquí Cristian, dice buenos días. En Tierra Amarilla hace un poquito de frío, dice, acá en el turno, saludos. Oiga, ¿cuál faena esta, amigo Cristian? Cuénteme, ¿eh? Oiga, mucha neblina a esta hora ya en Tierra Amarilla. Saludos ahí a Cristian. Por acá nos saluda, no deja el nombre, ¿eh? Oscar. Dice, Pablito, creo que estaba la Baja Atacama, por eso había tanto motos y autos y, UTVs, los buggies. Ya, pues agradecemos ahí el mensaje de Oscar, vamos a agregarlo por acá, Oscar. Eso, para dejarlo agregado y siempre poder identificarlo cuando nos mande su mensaje. Saludos ahí a Oscar. Saludamos a Tudor, que nuevamente nos manda imagen desde las calles de Cayo Higgins con Talcahuano. Nuevamente, agua, dice, corriendo por Cayo Higgins. Nos saludan desde Tierra Amarilla, dice, muy buenos días, reportándose en esta nueva semana las churrasquitas de Max Steel. Así amanece Tierra Amarilla, dice, con neblina y mucho frío. Una mañana con cambio de hora oscurita, pero ya aclaró, dice por acá nuestra amiga Emma Roja, que nos manda video, a ver. ¿Será con sonido, no? Oye, qué lindo el local de la de Mita. Le mandamos un saludo ahí a esta amiga Emma. He tenido la suerte en un par de veces de comer en su local los desayunos. Oiga, ¿qué le voy a decir? Tenemos los mejores churrasqueros en Atacama, en Tierra Amarilla, en La Galleguillos, en Los Lagartos. Saludos para todos ellos, saludos para todas ellas. Saludos allá, Emita Rojas. Patricia dice, Pablito, buenos días, que tengas un excelente día. Aquí estoy cocinando y tomando desayuno. Bendecido día, dice, cuídese mucho. Hoy el menú es lentejas y ensaladas surtidas. Y después a la peguita. Oiga, qué buen menú. Ya, saludos ahí a nuestra amiga Patricia, que ya se está preparando para irse al trabajo. Desde Cuesta Cardones nos manda saludos Angelito Cubas, el amigo de nuestro amigo Walter Robledo. ¿Cómo estás, Angelito? El Palomo Blanco.
1: Brindo por esta nubosidad, que Radio Nostálgica la escucha toda la ciudad. Eso. Un saludo, Paulito, para ti, que tengas un excelente inicio de semana. Saludos a Walter Robledo y a la tía Nelly de la Liga de la Justicia. Cuídense mucho, aquí el Palomo Blanco bajando.
0: Oiga, qué payero, Chile país de poetas. Ahí tenemos a Angelito Cubas, que nos manda una imagen desde Cuesta Cardones, nos muestra cómo está Copiapó. Oye, está bien nublado Copiapó, pero a prepararse, ¿eh? Porque va a salir el sol en un ratito más. Ahí nos mandaba mensaje el Angelito Cubas, reportándonos también el estado de cómo está la ruta a esta hora, cuando son ya las 8 de la mañana con 41 minutos. Mándanos tu mensaje al más 569-93-44-6010, más 569-93-44-6010. ¿Tienes alguna denuncia, algún reporte, pasa algo en tu sector, en tu población y nos quieres reportar? Bueno, mándanos tu mensaje al más 569-93-44-6010.

0: No te olvides, mándanos tus videos, mándanos tus mensajes, tus reportes al más 569-93-44-60. Aquí Rodrigo nos manda 6010. Aquí Rodrigo nos manda un video. A ver, escuchemos el video que nos manda Rodrigo.
1: Tenemos la liebre que se le salieron las ruedas.
0: Oiga, el video.
1: Ahí está la rueda adelante, la liebre. Esto es gas bajando la cuesta de Buenos Aires de sur a norte.
0: Ya, perfecto.
1: De sur a norte.
0: Ya, oiga, mucha precaución a quienes a esta hora circulan por la ruta 5 norte, porque a esta hora tenemos un vehículo que está lamentablemente, oiga, peligroso, ¿ah? Con sus 12 ruedas traseras fuera, salidas. ¿Cómo es? ¿Cómo se puede decir ahí? ¿Caídas? Ya, peligroso, ¿ah? Mucha precaución quienes a esta hora circulan por la ruta 5. 8 de la mañana con 43 minutos, 8 con 43. A ver, veamos por acá. Desde Hacienda Buena Esperanza nos manda saludo Marlene de Vallenar. Oye, Hacienda Buena Esperanza, al igual que nuestra amiga Luz Carmona. Escuchemos por aquí a Marlene, escuchemos.
2: Buenos días, Hacienda Buena Esperanza, igual bastante neblina, así que harta precaución.
0: Ya, oiga, jornada del día de hoy en Atacama con mucha neblina, tanto en Copiapó como en Vallenar. No así en Tierra Amarilla, que estaba un poquito más nublado solamente, pero precaución entonces a esta hora por la ruta 5 en Vallenar, porque tenemos mucha nubosidad y también tenemos

mucha neblina. Yo diría, no me debería decir que cuánto hay de visibilidad, unos 15 metros de visibilidad. Más que eso no hay, así que mucha precaución a encender las luces.

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Estamos con cámaras ahí. Hola, hola, ¿cómo están? A la gente que está viéndonos a través de Nostálgica Multimedia. Y también le recordamos que tenemos nuestro canal de noticias de WhatsApp. Si usted aún no nos ha agregado, no se ha unido a nuestro canal, déjeme ahí al más 569-93-44-6010. Escríbame canal y yo de inmediato le mando el link para que usted pueda unirse y enterarse de las informaciones de Atacama y el Chile y el mundo al instante a través de WhatsApp. Ocho de la mañana con 45 minutos. 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Echamos a Bonnie M, esto se llama Rasputin. 8:46 al día por Nostálgica.

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2: Diez minutos faltan para las 9 de la mañana, 10 minutos faltan ya para las 9 a.m. de esta jornada de día, lunes 7 de septiembre, jornada que ya nos queda poquito para el 18, ¿ah? Este día viernes ya va a ser 11, la próxima semana ya se nos viene el tan anhelado descanso de fiestas patrias para algunos, los feriados para otros, así que usted no se olvide, quédese con nosotros, vamos a estar con la fonda de Nostálgica. Y ahora, en un ratito más, ya llega Jacobo Fernández con el matinal de Atacama. Le enviamos saludos a Doris, que nos manda imágenes desde Vallenar, que nos dice: buenos días, joven, desde Vallenar, unas fotos en este momento, bajando al centro, saludos. Saludos, pues, ¿ah? Y reiteramos el saludo, porque recién no nos habían escuchado, a las chicas del trío Balón Junior Elite, del Club de Gimnasia Rítmica de Copiapó. Lo habíamos mencionado recién, ellas clasificaron al Sudamericano Junior de Gimnasia Rítmica que se va a realizar en Medellín, en Colombia. Así que le mandamos saludos grandes ahí a Montserrat Espejo, a Pascal Cortés, a Trinidad Torres y a su entrenadora Priscila Geraldo. Ya, nos comenzamos a despedir, son las 8 de la mañana con 51 minutos, 8 de la mañana con 51 minutos. 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Soy Pablo Reyes Godoy, nos reencontramos mañana a las 7 de la mañana para contarles y acompañarnos con las noticias, estado de las calles, de las rutas, informaciones, denuncias, eso y mucho más en Al Día Matinal. Ya llega Jacobo Fernández, fue todo por hoy, que estén bien, que tengan buena jornada, buen comienzo de lunes y buen comienzo de semana. Chao, chao.
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4: Son las 8 de la mañana y 54 minutos.
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2: Hola, hola, hola, ¿cómo están? Buenos días, buenos días, buenos días, región de Atacama, ¿cómo están ustedes? Feliz jornada, tengan todas y todos bienvenidas y bienvenidos. Comenzamos el matinal de Atacama, ya son las 9:02. Muy buenos días, hoy es 7 de septiembre. Damas y caballeros, comenzamos estas 4 horas. Hoy de mucha entretención, de mucha música, de información, por supuesto. Nos vamos a terreno. Y bueno, ya está Mario con nosotros. Volvió Mario. Volvió Marito. 9:03. Bueno, está Mario, está Carolina, está Lisbeth. Está Connie, está Jocelyn, ya no queda hombre acá. Ay, no sé. Buenos días, espero que la pasen bien en estas 4 horas. Nos vamos a acompañar en esta jornada, la mañana de hoy. Ah, está Pablo también, Pablo Reyes, que acaba de finalizar el programa. 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Bueno, hoy es 7 de septiembre, son las 9:03. Revisamos qué dice el onomástico. ¿Quién está de santo hoy? Me van avisando. Y por supuesto que en este mes de la patria tiene que sonar música linda con Hugo Lagos. Así comienza el matinal de Atacama, La Rosa y el Clavel. Buenos días, pasamos lista. ¿Cómo está el cielo de Atacama?

0: Oye, estuvo cortita. Cortita pero buena, ¿no? Son las 9:06. Buenos días en Región de Atacama. Hola Eliana, feliz mañana.
1: Buenos días, Jacobito. Que tenga una buena semana.
0: Gracias.
1: Aquí Huasco muy nublado, parece invierno.
0: No me diga, aquí también.
1: Con el ruido de mi ganso lo estoy saludando. Hasta el ganso lo saluda.
0: Sí.
1: Que tenga una linda semana, como le digo, y muy bendecida. Eliana Fred.
0: Ahí al ganso. Mientras no lo jale, todo está bien. Solo para conocedores. ¿Cómo está Luz? Luz, el ganso. Ahí veo Jimena. Oye, vamos a revisar el horóscopo. ¿Qué dice tu signo zodiacal hoy? ¿Dónde están los signos? A ver, vamos a pasar lista. Me tienen que enviar su signo zodiacal, ¿ok? Ahora, right now. En este momento. Dame tu signo zodiacal hoy. ¿Qué dice para el signo Aries en la jornada de hoy? Empezamos con Aries. ¿Dónde están los arianos? ¿Dónde están los de Tauro? ¿Dónde están los de Géminis? Bueno, vamos con el signo zodiacal, tu signo zodiacal en el día de hoy. Ya actualizamos acá y listo. Sí, porque después leo el del viernes. Signo Aries. Atención, Aries. Deja las dudas de lado y confíe en su pareja. Ejercítese para cuidar su corazón y proyecte sus gastos futuros antes de usar sus recursos. El color es el morado. No, ya los usé. Deje las dudas de lado y confíe en su pareja. Ejercítese para cuidar su corazón y proyecte sus gastos futuros antes de usar sus recursos. Color morado. Nada morado. Tauro. Cuidado con situaciones riesgosas para su estabilidad emocional, protéjase de las alergias primaverales y organízate para concretar nuevos negocios. Color terracota. Géminis, piense antes de enojarse para no arruinar su buen camino. No sobreexija su cuerpo y guarde dinero en lugar de gastar. Color salmón. Cáncer, pierda el miedo a acercarse porque la oportunidad amorosa está frente a usted. Pierda el miedo a acercarse porque la oportunidad amorosa está frente a usted. Recupere la salud con calma y reciba la estabilidad económica que llega. Tu color es el marrón. Signo Leo, aclare desacuerdos antes de finalizar la jornada. Evite infecciones, cuidando sus defensas bajas. Y use sus habilidades para superar desafíos laborales. Tu color es el naranjo, Leo. Y cerramos con el signo Virgo. No juegue con los sentimientos ajenos en situaciones confusas. Disfrute la alegría de vivir y evite arriesgar recursos en negocios dudosos. Color negro. Así entonces, Virgo, color negro. Leo, color naranjo. Cáncer, color marrón. Géminis, color salmón. Tauro, color terracota, y Aries, color morado. Hoy, ese es tu color. Hola, Hilda. Emi, Libra, se reporta. Tauro, con Marité, se reporta. Eliana, Capricornio. Aries, se reportó también. Y los demás se quedaron dormidos. Ya son las 9:09. Héctor Pavés. Música bonita. Te gusta, ¿no? ¿Te gusta? 9:09, 7 de septiembre, falta poquito para el 18.

0: Son las 9:12 minutos, 9:12, Héctor Pavés. A la mar fui por naranjas. Naranjitas, provoca un jugo de naranja, ¿cierto? Denuncia que nos llegan por acá, se las comparto al departamento de prensa, ¿ya? Ok, estamos conectados también multimedia, 9:12 minutos. Acuario se reporta, Libra, buen día acá. Giovanna, Piscis. Bueno, están de todo. Marita, ¿cómo estás? Buen día. Escorpión es Marita. Jacqueline, ya te escucho. Quedamos en el signo Virgo, voy con Libra. No tome las cosas del modo equivocado para evitar conflictos. Cuide su salud en esta quincena y busque mejores oportunidades financieras en otro lugar. Tu color es el marengo. Escorpión, deje el pesimismo para disfrutar las cosas buenas de la vida. Mantenga sus buenos hábitos de salud y sepa que con esfuerzo logrará mejores ingresos. Tu color es el burdeo. Escorpión. Sagitario. Cambie su mentalidad para abrir un nuevo rumbo en su vida. Reduzca el consumo de alcohol para cuidar su hígado y cumpla con responsabilidad sus tareas laborales. Tu color es el púrpura. Hablemos del signo Capricornio. Protéjase de personas con malas intenciones, realice actividad física para sentirse más aliviada, aliviado y cuide su trabajo dada la situación actual. Tu color es el azul. A Acuario, ponga más empeño en solucionar problemas de pareja, apoye a un ser querido que le necesita y confíe en sus habilidades para triunfar. Tu color es el rojo, Acuario. Y Piscis, ponga atención a su pareja en esta primera quincena favorable. Aliméntese mejor por su salud y aléjese de personas codiciosas. Tu color es el violeta. Entonces, para Piscis, el color violeta, Acuario color rojo, Capricornio color azul, Sagitario color púrpura, Escorpión color burdeo, Libra marengo. Eso es lo que dice los signos zodiacales. ¿Qué nos contaba Jacqueline? Bueno, lo veo por acá.
1: Hola, buenos días, Jacobo.
0: Hola.
1: Mire, de acá del Palomar a la señora Jacqueline, de la salitera Solferino.
0: Mira, se rompió el palo poste.
1: Con los vecinos de la 1613 y 1621 de todo este sector, entre Alianza y Palermo, pasó un camión de la Coca-Cola, oiga, y mire el desastre que hizo. Quebró el poste de la luz que está frente a los departamentos de la minería 1655 y la Solferino. Nos dejó a todos sin luz y el hombre no paró para nada. Fue un tremendo remesón y quedó así quebrado. Por favor, si pudieran hacer algo, porque nos dejó a todos sin luz. Y así están las cosas ahora. Un peligro.
0: Claro.
1: Este está en toda una esquina, Jacobo. Está en toda la esquina lo que pasó.
0: Bueno, lo que nos comenta, lo comparto ya con prensa, Jacqueline. Vamos a acercarnos hasta el lugar para conocer un poco. Nos envía video, también una foto de cómo quedó el poste.
1: Oye, pero todo tiene que empezar a llamar, ¿no?
2: ¿Cuál es el número? Te voy a poner en el grupo de...
0: Mira, el palo poste se vino abajo, pero tengo la duda. ¿Cómo golpeó esto, no? O sea, obviamente por la altura, pero ¿quién sería la estrella que se le ocurrió colocar un lomo de toro justo en el mismo nivel del palo poste? Claro, que si de por sí el camión es alto, no sé si fue lo que ocurrió, ¿no? Pero eso no debería ir así, ¿no? Si el camión es alto de por sí, quizá en algunas partes los cables han bajado, eso nadie creo que nadie lo fiscaliza, pero colocar el lomo de toro también justo, son pequeños, ¿no? Pero colocarlo justo en la misma línea del palo poste no debería, pues. Bueno, ahí el llamado para que se acerquen al lugar personal de CGE o alumbrado público, ¿ok? Porque están sin energía eléctrica. Ya espero que se hayan comunicado ya con CGE, ¿ok? 9:17, Camilo VI. Paloma Blanca, volvemos enseguida con mucho más de la programación. 9:17 minutos, hoy es 7 de septiembre. Así comenzamos la jornada. Poste. partido arriba en la punta.

Son las 9:21 minutos, 9:21 minutos. Saludos, Andrés. ¿Qué nos contaba? La ley de tránsito establece normativas técnicas, establecen límites claros de los camiones y la altura mínima obligatoria de los cables en la vía pública. El límite general, los vehículos que circulan por las vías públicas no pueden superar los 4.12 metros de altura máxima, con o sin carga. Casos especiales para camiones, remolques y semirremolques destinados al transporte de automóviles se permite un alto máximo de 4.30. Claro, totalmente, ¿no? Lo que yo mencionaba era de que justo en el poste, o sea, en el poste así, en la misma línea del poste, hay un lomo de toro. Es pequeño. Pero si tú le colocas eso, debe tener por lo menos unos 10 o 15 centímetros de alto. Si un camión pasa a llevar cables que se encuentran por debajo de la norma de 5.5 metros en un cruce de calle, estando el vehículo dentro del límite legal permitido de altura, la responsabilidad general recae en las empresas propietarias del tendido o los servicios de telecomunicaciones por no mantener la altura. Claro. Totalmente. Bueno, ahí el llamado a la empresa. Por aquí nos están diciendo que no era un... Bueno, que el poste dejó sin energía eléctrica a las viviendas, ¿no? Sí, totalmente, la ley es clara. Hay una altura máxima, los cables tienen que estar a cierta altura, por ende, los camiones también deben ser máximo de cierta altura. Y de acuerdo a la información que nos comparte Andrés, dependiendo de quién incumplió esa normativa, pues... tendrá las responsabilidades, ¿no? Tendrá que hacerse responsable. Buenos días, carpas y perros en la plaza detrás de los puestos por Colipí. ¿Estarán autorizadas esas carpas? Nuevamente. ¿Recuerdan que una vez hicieron un operativo grande ahí? Sacaron a varias personas. Ya, lo compartimos con prensa. Oye, pero que el fin de semana amaneció bastante movido. Del fin de semana, venimos bastante movidos con bastantes cosas. Saludos, don Mario. Hola, bajando Cardones, tapado Copiapó, con la neblina. Gracias por la imagen. La voy a compartir a los estados de WhatsApp para que la gente la pueda ver. ¿Os parece? Vayan a los estados de WhatsApp. Ingrid, hola. Quería hacerle una consulta. ¿Dónde puedo denunciar un caso de maltrato animal? Es abandono de 4 perritos adultos y una está preñada. Mira, lo puedes hacer en comisaría virtual, pero también... Tembló la silla. Pero también lo... voy a buscar el número, ¿no? Voy a buscar el número de teléfono y te lo comparto por acá. Creo que también desde PDI, creo que también desde el número de teléfono de carabineros también lo pueden hacer, ¿ok? Ya te lo comparto. Son las 9:24 minutos. Hacemos una pequeña pausa, volvemos enseguida. Te dejo un tema, bueno. El dúo dinámico y temazo para llenarse de ánimo para aquellas personas que están atravesando un momento difícil. No decaiga, que esos brazos no caigan. Es el dúo dinámico, esto se llama Resistiré. Suena en el matinal de Atacama, 9:24 minutos.

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3: Son las 9 de la mañana y 30 minutos.
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6: Uy, huele a chicha, huele a empanada. Aquí están las capitalinas, Recoleta, Carmen Lira.

0: Qué bonito, 9:37 minutos. Así comenzamos con música folclórica, este segundo bloque, ¿no? Y con olorcito a empaná. Buenos días, Patricia. Hola, buenos días, bendiciones también para ti. Estoy en el CEFAM, hoy entregan las horas. Tengo el número 54 y va en el 20. Paciencia, señor, paciencia, dice. Se está desahogando. Te envío un poco de mi paciencia, que no es mucha. Ahí te va. Mis 30 segundos de paciencia te los envío. Saludos, Raúl.
1: Hola, Jacob.
0: Buen día.
1: Buenos días. Mire, Jacob, el problema de los cables.
0: Sí.
1: Cuando los camiones le pasan a llevar, es porque las empresas externas que colocan internet, televisión, dejan muy bajo esos cables. No están a la norma de los 4,20 metros.
0: ¿Será?
1: Ese es el grave problema que tenemos. Mucha recarga en las portaciones y eso bajan los cables. Por eso se pasan a llevar. Y claro que en sí la precaución tiene que tener el conductor, mirar bien, observar en el camino. Pero eso es lo que pasa. Las empresas externas que se adhieren a los postes de CGE bajan mucho los niveles de la altura que debe usarse para los camiones, vehículos altos que pasen. Ya, Jacob.
0: Un abrazo. Gracias. Ok, estamos con línea abierta, 522-2303-15. Saludos, don Rubén. Quiero pedirles un favor, ¿qué pasó? Oye, tienes que llamarnos ahí, Eduardo, tienes que llamarnos en el horario de los económicos, ¿ya? 522-2303-15 y ahí lo comentamos, extravió documentos. Hola, Lucía.

0: si uno, la persona paga con la cuenta RUT, le dice algo ahí y le siguen diciendo que siga pasando la tarjeta, y después al otro día uno revisa y ha pagado 3-4 pasajes. Bueno, esto lo comentó alguien una vez, nos llamó que le había pasado eso también. ¡Aló!
1: Buen día, amigo Jaco.
0: Hola, buongiorno. Bien, ¿y usted? ¿Con quién hablo?
1: Bien, el profe Guido habla.
0: Hola, profe Guido, tanto tiempo.
1: Sí, pero yo lo escucho siempre.
0: Gracias. No, es que me dijeron que...
1: De hora a hora, me adelanto un poco más tarde.
0: Me dijeron que tenía una...
1: familia.
0: Ya, ya.
1: A Eliana Cedes, a María de Vallenar, a todos los amigos, José Fernández, Felipe Acevedo.
0: Ajá.
1: Y bueno, el problema de las tarjetas cupo.
0: Ajá.
1: Yo personalmente tengo que ir a cargar la mía y de mi familia ahí a Rodríguez.
0: Al centro, prácticamente.
1: Porque es la única parte donde se pueden cargar en estos momentos.
0: ¿Por qué? Pues ya los otros puntos ya no están funcionando.
1: No, entonces hay que ir ahí a la oficina. Sí, las niñas lo atienden bien, pero también se hacen a veces bastante fila.
0: Ah, pero sí lo atienden bien.
1: Sí, sí lo atienden bien las niñas.
0: Ya, ya, ya, pero se hace mucha fila. ¿Y qué pasó? ¿Los otros puntos no han funcionado más? Los
1: ¿cómo?
0: Los otros puntos donde recargaban, ya no...
1: No he recargado nunca en los otros puntos. Yo, acá hay una caja vecina, pero no recarga. Sí, uno puede hacer transferencia, puede hacer sacar, pagar con eso, pero no recarga.
0: Ya. Ya, okay. Y desde su cuenta no puede recargarla. No sé, es que no sé cómo funciona en realidad.
1: Claro, uno lo recarga, bueno, yo a veces lo recargo como menos para tener como para 15 días y al tiro para no estar yendo constantemente.
0: Ah, ya, ya. Bueno, vamos a tratar de hacer un contacto ahí con la empresa para conocer un poco, ¿no? ¿Qué soluciones se le puede dar al respecto de este tema, ya?
1: Correcto. Bueno, que tengan una excelente semana y como siempre lo escucho y un bendecido turno porque nos conocimos hace años, un gran amigo Jacob.
0: Ya, bueno, que, un abrazo.
1: Muchas
0: don
1: bendiciones.
0: Guido. Un abrazo, que le vaya muy bien.
1: Hasta luego.
0: Bueno, vamos a comentarle ahí a prensa, no sé. Quizás nos acercamos hasta allá, desde la misma empresa Cupos, nos puedan comentar, oye, mira, lo pueden hacer de esta manera para aquellas personas y de alguna forma aliviar quizás la presencia de tantos adultos mayores allá, que también sabemos que la movilidad para ellos es un poco compleja, ¿no? Y más si tienen que estar esperando, ¿no? Bueno, ahí lo vemos, lo comparto con prensa. ¡Música! Oye, seguimos con más de esta música bonita y sabrosa. A ondear la bandera, chiquillo. ¿Quién nos envía un video de la bandera ondeando? Pero real, que capte usted, busque una bandera. ¿Se ven más banderas? Ya veo vehículos con su bandera al frente. Por lo menos. Suena música bonita, Loreno Yarsun.
2: ¡Úsale, entonces!
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0: Lorena Oyarzún. Son las 9:45 minutos. Estamos en el matinal de Atacama. 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Hola, Sofía. En el Palomar, en Avenida Los Cóndores, hay un negocio con caja vecina donde se puede cargar la cupos. La señora es bien amable. Ah, o sea que es un tema de... Ya, bueno, muchas gracias, Sofía. Esto es en el Palomar. Para los vecinos del Palomar, sepan que ya lo pueden hacer también. O sea, si hay algún otro que esté en sintonía y que nos pueda decir, mira, aquí nosotros también la recargamos, ayudamos a los adultos mayores también para que puedan recargar su tarjeta. Bueno, nos cuenten también el resto de cajas vecinas. Por favor. ¿Cómo está, Catherine?
1: Buenos días, Jacob.
0: Hola.
1: Quería saludar a Olguita Williams.
0: Se viene el primer saludo.
1: Estuvo de cumpleaños, pero ahora la queríamos saludar por acá. Ayer tuvo un muy buen día. Es una muy buena amiga, muy apañadora, excelente persona. De parte de Laura, Flipa, Ruth y de mi parte, Catherine. Que tengas un muy buen día. Saludos y cariños para ella.
0: Eso, feliz cumpleaños para Olguita, feliz cumpleaños para ti, que la pases muy bien, espero que haya sido un día espectacular. ¿A dónde la llevaron esta vez? ¿A dónde? Cuénteme, amiga, feliz cumpleaños. Saludos, John, a ver qué nos cuenta John ahí en el audio, en breve te escuchamos. Hola, aló, hola, buen día.
2: Lindo, buenos días, hijo. ¿Sabes dónde cargan más tarjeta?
0: Sí.
2: En la calle Juan López, al lado de la panadería Bania, al ladito de calle Carrera, y Juan López está al lado. Ahí también cargan en una librería.
0: Juan López con los Carreras.
2: Exacto, Juan López con los Carreras, al lado de la panadería Bania. La gente se va a saber dónde.
0: Ah, ya.
2: Hay una panadería y hay una librería ahí.
0: Ah, pues mira, pues.
2: Ya. Justo pues. Gusto de escucharte, mi Jacobito lindo.
0: Un abrazote, ¿ya?
2: Ya, gracias. Chao.
0: Un besito ahí, gracias también por el datito para los demás adultos mayores que no necesariamente tengan que acercarse hasta allá, hasta el centro, porque, bueno, uno por un lado, oye, tienen que pagar un pasaje hasta allá para poder recargarla. Sé que es nada, porque son 250 pesos, pero es el traslado. ¿No? Si lo tienen cerca, pues mucho mejor, ¿no? Mucho mejor para ellos. Diego Verdaguer. ¿Usted qué haría? Diego Verdaguer en el matinal de Atacama. Son las 9:48 minutos, 7 de septiembre. Mírame.

0: ¿Usted qué haría? ¿Usted qué haría? Se llama la canción de Diego Verdaguer. Oye, me contaba John.
1: Hola Jacobo, buenos días. John de Coyapó. Jacobo, ahí le quería pedir si me puede ayudar a difundir información con respecto a un robo de un vehículo que se produjo anoche cerca de la 1:30 a.m. en sector Alameda con Copayapo. Al conductor lo bajaron del vehículo, le pusieron 3 puñaladas, lo golpearon y lo dejaron abandonado en el lugar. Afortunadamente las lesiones que sufrió el conductor no fueron de tanta gravedad. Pero queremos ver la posibilidad si nos puede ayudar a difundir la información del vehículo, que es un Toyota Yaris 2012, patente DJZC90, el cual fue robado de manera violenta al conductor. Y si lo llegan a encontrar, si nos pueden ayudar con la información al 964-685177, por favor, Jacob. Ahí te agradecería la difusión de la información. Gracias.
0: Muchas gracias, caballero ahí que nos comparte. Ya, oye, qué lamentable, ¿no? Esperemos que la persona a quien le robaron el vehículo en este modus, pues que se encuentre bien, ¿no? Que yo sé que mucha gente siempre dice, no, lo material siempre se recupera, sí, pero hay personas que lo material, y sí, es verdad, se recupera. Pero a veces eso material, mira, cuesta recuperarle para muchas personas, sobre todo si han tenido mucho esfuerzo, y eso te da un vacío también fuerte. Buenos días, por si alguien conoce, encontraron su carnet, lo dejaron en Chile Express de los Carreras, en la guardia, en la garita de guardia, a nombre de Sebastián Osvaldo Carvajal Farromeque. Sebastián Osvaldo Carvajal Farromeque. Y hace un rato también que nos dijeron por acá que en el colectivo de la línea 24 de Rivera Medina, Maipú, se le cayeron los documentos a nombre de Eduardo Rojas. Si alguien los encontró, que lo llamen ahí al 948-760455. ¿Ya? Si alguien los encontró, se le cayeron a nombre de Eduardo Rojas. ¿Ok? Raúl Lillos, saludos. Catherine, Antonio, creo que ya los escuché todos. Rubén. Rodrigo Loris, que me decía que pasarán unos F-16 como a las 11:40 por Copiapó y el cielo nublado. Repámpanos. Una pausa, volvemos enseguida.
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2: Así comenzamos las informaciones de la hora 10. Un grupo de estudiantes del Club de Ciencias de Chañaral obtuvo el segundo lugar en la categoría de Educación Básica de la Quinta Feria Crea Ciencia 2026, realizada en dependencias de la Universidad Central de Chile en La Serena. El equipo estuvo integrado por Camila Alcota, Diego Enríquez, Ashley Corbalán, Maximiliano Romero y Sofía Alcota, quienes representaron a Chañaral con EcoBreeze, un proyecto orientado a la sustentabilidad y el desarrollo tecnológico. La iniciativa consiste en un deshidratador de alimentos híbrido que funciona mediante radiación solar y energía eléctrica, combinando ambas fuentes para desarrollar el proceso de deshidratación. La Feria Crea Ciencia es organizada por el Departamento de Formación Transversal en Salud de la Facultad de Medicina y Ciencias de la Salud de la Universidad Central de Chile, en colaboración con la Fundación Club Ciencias Chile. Seguimos con otras informaciones. CADEM publicó su encuesta Plaza Pública, en la que resaltó el manejo del gobierno del presidente José Antonio Kast sobre la soberanía del Estrecho de Magallanes. Ante la pregunta cómo evalúa la forma en que el presidente José Antonio Kast ha manejado esta controversia con Argentina por el Estrecho de Magallanes, un 47% opinó que el mandatario manejó mal o muy mal la situación, mientras que un 44% indicó que lo hizo muy bien o bien. Cabe destacar que entre quienes se inclinaron por la opción mal o muy mal, un 85% de los encuestados se identificó de izquierda, un 46% de centro y un 45% como independiente y un 18% de derecha. Es todo noticias, más informaciones tendremos cuando sean las 11 de la mañana. 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
3: Son las 9 de la mañana y 59 minutos.
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16: Bueno, son las 10:07. ¿Qué tanto conoces de la música folclórica? ¿Quién canta? ¿Cómo se llama esta canción? Estamos de regreso en el matinal de Atacama. Te escucho.

Bueno, son las 10:09. Ahí teníamos a Víctor Jara, la cinturita. A ver quién la respondió. ¿Quién la respondió correctamente? Ah, me dice por acá con respecto a lo del robo del vehículo. Me dice, sí, asustado con lo sucedido, pero bien, bien, dentro de todo. Fuerte, ¿no? Esta situación. Don José, saludos. Ya. Ok, estamos en el matinal de Atacama de Nostálgica. En el matinal a esta hora de la mañana. Nuestro número de contacto es el 522-2303-15. Nuestro número de teléfono. 10:09. Mes de septiembre. Hoy es 7. Falta poquito para el 18. Solo 11 días nada más para la magna celebración. ¿Ya tienen todo listo ustedes? ¿O después del 15 es que van a tener comprar todo? Bueno, ahí los invito para que nos comenten. ¿Dónde lo van a pasar? ¿Dónde van a pasar este 18? ¿Acá en Copiapó? ¿Se van de viaje? ¿Ustedes que están en su comuna, en Vallenar? ¿Lo van a pasar en Vallenar o se van de viaje? ¿Los de Chañaral? ¿Los de Caldera? ¿Dónde lo van a pasar? Cuéntenos, ¿cuál es el itinerario para este mes de la patria? ¿Dónde van a pasar las fiestas patrias? ¿Cuál es la ruta? Me envían ahí al WhatsApp, vamos a compartir. Son las 10:10. Para los que lo van a pasar en el mismo lugar, nosotros lo vamos a pasar acá. Bueno, por lo menos en mi caso, yo lo voy a pasar acá. En casa, aprovechar esos días para descansar. Quizás trabaje un poco, ¿no? Quizás. A ver, ¿qué dice por acá las informaciones? Vamos a revisar lo que aparece en los titulares del portal nostálgica.cl. Deportes Copiapó oficializa la salida de Héctor Almandoz tras derrota ante San Marcos de Arica. Oye, ¿qué le parece esa información? Tras la derrota, ¿no? El último partido de Almandoz al mando del León de Atacama terminó con una dolorosa remontada en el estadio Carlos Ditborn. Copiapó comenzó ganando gracias a Manuel López, quien convirtió mediante lanzamiento penal a los 37 minutos y permitió al conjunto atacameño irse al descanso con ventaja. Sin embargo, el panorama cambió durante la recta final del compromiso. San Marcos encontró respuesta desde el banco y consiguió igualar a los 78 minutos mediante Nahuel Donadel. Solo 6 minutos después llegó el golpe definitivo para las aspiraciones copiapinas. A los 84 minutos Gonzalo Reyes convirtió el 2-1 para el cuadro ariqueño, completando pues una remontada que Deportes Copiapó no logró revertir durante los minutos finales. El resultado significó un nuevo tropiezo para el León de Atacama, que quedó en el 10º lugar de la tabla con 30 puntos, perdiendo terreno en la lucha por acercarse a los puestos de la liguilla de ascenso, ¿no? Fue muy, muy drástica, muy, muy, sí, drástica la medida, ¿no? De la salida de Héctor Almandoz tras la derrota ante San Marcos de Arica. Bueno, ahí los invito para que ustedes nos comenten, ¿no? ¿Qué les parece esta decisión? De esta manera, Deportes Copiapó deberá iniciar una nueva etapa en plena competencia con el desafío de recuperar terreno después de las últimas jornadas y volver a acercarse a la zona de liguilla. En el comunicado difundido por la institución, no se informó quién asumirá la dirección técnica del plantel. Bueno, el Club Deportes Copiapó confirmó el término de común acuerdo de su vínculo con el director técnico Héctor Almandoz, cerrando este ciclo. ¿Quién podría ser un nuevo? ¿Quién podría llevar la dirección del León de Atacama? ¿Tienen alguno en mente que nos puedan comentar ahí al WhatsApp? 569-9344-6010. Estudiantes de Chañaral obtienen 2º lugar en Feria Creaciencia 2026 en La Serena. Y bueno, F-16 sobrevolarán Copiapó, Vallenar, Alto del Carmen y San Félix el día de hoy. Atención, lunes 7 de septiembre, actividad que forma parte de la preparación para el ejercicio ADEX 11 y la Gran Parada Militar 2026. De acuerdo con la información entregada por la institución, el paso de las aeronaves está contemplado sobre Copiapó, Vallenar, Alto del Carmen y San Félix, aunque no se informó un horario específico.
La actividad permitirá que habitantes de estas localidades puedan observar el desplazamiento de los F-16. ¿Cómo está el cielo? ¿Está nublado? ¿Va a pasar lo mismo de la vez pasada? Estaba esperando que pasaran los aviones y el cielo nubladísimo, pero como nunca. Nadie, pocos lo vieron. Los que estaban alejados fueron los que pudieron ver. ¿Cómo está el cielo de Copiapó? Envíame una foto. Los de Vallenar. Alto del Carmen, San Félix. ¿Cómo está el cielo? ¿Está nublado? ¿Está todo despejado para poder ver a los F-16? Bueno, me comparten ahí al WhatsApp, porque suena música bonita, de las que no pueden faltar en el mes de la patria. Patricio Mans, arriba en la cordillera.

Bueno, son las 10:18 en esta mañana. Patricio Mans, y qué bonita está la música. Saludos, Tere, nos decía la cueca que tocaron recién, Linda Cinturita, es de Víctor Jara, totalmente, totalmente. Don Rubén, ¿cómo está usted? Por aquí muchos problemas para recargar la tarjeta cupos, para la movilización en el centro, nadie recarga, es un problema, me decía Rubén Sánchez. Como el entrenador, dice don Jorge por acá, Rubén Sánchez, alias el Picota Sánchez, como entrenador de Copiapó. Bueno, igual ustedes pueden sugerir sus nombres. Pueden sugerir sus nombres también. Hablemos de otras informaciones, otros temas, ¿no? Ayer una denuncia ciudadana alerta por la instalación de carpa en plena vereda del centro de Copiapó. Hace un rato nos estaban reportando carpas en Colipí. El registro fue enviado a través de las redes sociales de Nostálgica por una auditora quien indicó que la situación se encontraba a la altura del número 251 de calle Yumbel durante la mañana de este domingo. En la fotografía compartida se observa una carpa instalada sobre la acera, justo junto a la fachada de un inmueble, ocupando una parte importante del espacio disponible para el desplazamiento de los peatones. Ya no solamente son los vehículos que obstaculizan el paso de los peatones, sino también ahora carpas, pues. Atacama se prepara para un desierto florido excepcional. Oye, y en algunos cerros de acá de Copiapó se puede observar también que hay verdor. Si a los cerros allá detrás de la UDA también se ve. Las lluvias permitieron que la humedad penetrara en sectores donde permanecen semillas, bulbos, rizomas en estado de latencia. De acuerdo con las proyecciones de CONAF Atacama, la floración podría extenderse por una superficie cercana a los 15.000 kilómetros cuadrados. El fenómeno abarcaría sectores de Freirina, Huasco, Vallenar, Copiapó, Caldera, Chañaral, aunque su ubicación, duración y densidad dependerá de la distribución de las precipitaciones, las temperaturas y las condiciones particulares de cada zona. Bueno, así está. Más de 100 personas de Copiapó culminan capacitación para fortalecer sus oportunidades laborales. Otra de las buenas noticias y está publicada en el portal nostalgica.cl. 10:21. Música bonita, pero para bailar. Al ritmo de Chayanne, Provócame. 10:21. Con esto nos vamos a una pausa, pero volvemos enseguida con mucho más de la programación. Este es el matinal de Atacama.

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3: Las 10 de la mañana y 28 minutos.
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0: Colombia, con cariño, el Grupo Pedregal.
1: Vaya la cueca para todos los mineros, cueca. Soy minero, Pedregal, en el matinal de Atacama, 10:35 minutos.

0: Bueno, Pedregal, con esto comenzamos. 10:37 minutos, 10:37. Unas imágenes espectaculares que estamos viendo en Nostálgica Multimedia. Las tenemos acá de frente. Los invito también a descargar la aplicación. Bueno, ya se acabaron las imágenes, ahora voy yo. Y también nos pueden ver a nosotros mientras vamos haciendo la programación a esta hora de la mañana. Pero mientras suena la música, hay unas imágenes espectaculares de Copiapó. Desde el cerro, desde las más importantes avenidas, también desde los caminos internacionales. Bueno, esto lo pueden ver en Nostálgica Multimedia, en la aplicación también, si ustedes descargaron la aplicación. Y si no la han descargado, envíame la palabra Nostálgica y te comparto el link para que la puedas descargar. Tienes iPhone, tienes Android, yo te envío los dos links y tú lo descargas ahí, ¿ok? Son las 10:37 minutos, 10:37. ¿Cómo están las calles de Copiapó? ¿Cómo está la ciudad? Ah, llegó la cuadrilla.
1: Hola, buenos días. Hola. La señora Jacqueline de acá del Palomar. La llamaba para avisarle que ya llegó la cuadrilla para ver la situación del palo poste.
0: Ajá.
1: Que pasaron a llevar hoy día en la mañana. Gracias.
0: Saludos, Jacqueline. Oye, Jacqueline, cuéntanos un poco la altura. La altura estaba muy baja de los cables. O el camión estaba muy, muy alto. Bueno, si es un camión, esto siempre de bebidas, siempre tienen una altura promedio todos ellos, ¿no? Andrés, ¿cómo está? Que me dice, ¿puede tocar un mix de cuecas de Mayhuén de Los Ángeles, por favor? Ya lo vamos a tener en cuenta, ¿ok? Don Arturo nos envía un cielo de cómo está. Hola, buenos días. El cielo de los Toyos chispeando. Saludos. Buen día, Arturo Jaime. Allá no van a ver ningún F-16. Mira, pasa un extraterrestre, una nave interplanetaria y nada, no, tampoco ni la ven. Nubladísimo está eso. Don Mario.
2: Hola, Jacob, buenos días.
0: ¿Cómo está?
2: Enrique de Copiapó. Mire, yo estoy de acuerdo con la persona anterior.
0: Ajá.
2: De que alguna vez sea un copiapino director técnico de nuestro club. Regional de Atacama. Él fue jugador también.
0: ¿Ya?
2: Conoce muy bien el terreno, la gente, y creo que Rubén Sánchez, el Picota, ex técnico también de las juveniles, debería ser el nuevo técnico de Deportes Copiapó. Apoyo, gracias.
0: Gracias por participar. Hola, Fabi.
3: Hola, muy buenos días, Jacobín. Quiero sumarme al saludo que envió Katy. Sé que lo hizo en nombre de todas, pero para mí Olguita es alguien especial, así que se merece un solo.

0: una mujer increíble, Olguita Williams. Así que desde acá, desde Valdivia, te mando un abrazo grande y un beso grande, gigante, con mucho amor. Te quiero, Olguita.
1: Felicidades, Olguita. Feliz cumpleaños. Que la pase muy bien en esta, en esa celebración. Bueno, eso fue ayer, pero continúa la fiesta, ¿no? En septiembre se celebra todo el mes. Don Luis.
2: Ahí les voy a mandar una payita para todas las mujeres. Dice así: ayer pasé por tu casa y estaba ahí barriendo.
1: Y ahí quedó. ¿Y qué pasó? ¿Y la otra parte? ¿Y la otra parte de la paya? Oye, también pueden enviar sus payas. Paya del día. Paya del día. Hola, quiero enviar un saludo a mi compañera Maritza, que estamos trabajando en la Escuela del Chañare. El link, ya te lo comparto. Amiga, mira, ¿de parte de quién? El saludo. A Maritza, estamos trabajando en la Escuela del Chañare. ¿De parte de quién? Maritza, saludos para ti. De Fabiana. De parte de Fabiana. Bueno, Maritza y Fabiana. El dúo dinámico. Santiago 4. ¡Ay, Fernanda!

0: Son las 10:45 minutos, 10:45 esta mañana. ¿Qué tal? Mira, la música es bellísima. Ahí está Santiago 4, en el matinal de Atacama. ¿Cómo estás, Neyi? Saludos.
1: Aro, aro, aro, los hombres de hoy en día son como la paja seca. Si ponen para el arroz, no ponen para la manteca. ¡Éjale!
0: Chicos, no se dejen, chicos, no se dejen. La guerra de los sexos, pero con paya. ¿Cómo estás, Rosa? Bien, ¿y usted? Hola, Willow. ¿Dónde andaba, Willow? Buenos días, don Jacobo. Así está Copiapó en estos momentos. Ah, sí se va a ver.
2: Que hemos concluido distancia.
0: Ah, sí, se van a ver.
2: Gracias por todas las demostraciones de cariño, por las llamaditas, por los cariñitos, por siempre estar. Eres una...
0: Bueno, en ese audio, es el audio de un video que donde nos muestra cómo está el cielo de Copiapó, está azulito, azulito. O sea, sí se van a ver los F-16. Pueden pasar. Raquel, avísenle ahí a los pilotos que pueden pasar, que los vamos a ver. Buenos días, Jacobo, que tenga una excelente semana, un abrazote, gracias. Rosa Rose, quiero hacer una invitación a Paipote y alrededores al desfile en la Plaza Paipote. ¿Cuándo es esto? Fiestas Patrias Paipote 2026, 8 de septiembre, mañana, a las 11. Entonces, nos vamos para allá. A las 11 horas en el frontis de la Plaza Estación Paipote. Okidoki. Ahí le decimos a las chicas. Ah, salió a bicicletear Rosa. Yo nunca la he visto. Nunca la he visto ahí bicicleteando. Son las 10:47 minutos. 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Ok. La música, un poco de pop. Con una de las voces de habla hispana, bueno, italiana, Laura Pausini, una de las voces más espectaculares. Mi banda toca rock.

Laura Pausini con la canción Y mi banda toca rock. No recuerdo exactamente de quién es la canción originalmente, si no me equivoco es Humberto Tosi. Y mi banda toca rock. Pero que también la versionó Menudo. Sé que es una canción que viene del italiano. Mi banda toca rock. La versión de Laura Pausini sé que está más es más parecida a la original. Y mi banda toca rock.

0: De Ivano Fossati. La mia banda suona il rock, se llama la canción. Y en el 81, la versionó Menudo. Mi banda toca rock. Bueno, aquí teníamos la versión un poco más actualizada de Laura Pausini. Sin embargo, esta versión tiene ya bastante tiempo. Bueno, hacemos una pequeña pausa. Volvemos enseguida con más de la programación. Estás en el matinal de Atacama de Nostálgica. Durante estas 4 horas ahí con un poco del folclore, un poco de la música pop y de las informaciones. Hacemos contacto en terreno en breve, a la vuelta. Pequeña pausa, ya volvemos.
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2: Comenzamos las informaciones de la hora 11. Más de 39.000 pensionados de Atacama recibirán el aguinaldo de Fiestas Patrias 2026. El monto del beneficio para este año es de 25.280 pesos por cada pensionado beneficiario. En los casos específicos en que el pensionado acredite cargas familiares al 31 de agosto de 2026, el monto aumentará en 12.969 pesos por cada carga, que cumpla con los requisitos establecidos. A nivel nacional, el aguinaldo de Fiestas Patrias llegará a más de 2.900.000 pensionados. La Seremi del Trabajo y Previsión Social de Atacama, Cristina Bravo Pasi, destacó el alcance regional del beneficio y señaló que se trata de un apoyo que llegará directamente a los pensionados que cumplen con los requisitos sin trámites adicionales. Vamos a otras informaciones. Exautoridades diplomáticas y de defensa llamaron al gobierno a reforzar la capacidad estratégica de Chile tras la sucesión de controversias con Argentina. El canciller argentino Pablo Quirno intentó bajar el tono a la polémica que se abrió tras definir a Argentina como un país bicontinental y bioceánico. A través de una publicación en X aseguró que sus dichos fueron sacados de contexto y reafirmó la declaración conjunta firmada con José Antonio Kast, donde ambos gobiernos reconocieron la plena vigencia de los tratados de 1881 y 1984 y la soberanía chilena sobre la totalidad del estrecho de Magallanes. Es todo noticias, más informaciones tendremos cuando sea en el mediodía. 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
3: Las 10 de la mañana y 58 minutos.
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21: La cueca para los chilenos es el baile nacional. Y no hay que tener vergüenza para salir a bailar. Lo fuimos con el otro pie, me dijo doña Merced.
22: ¡Gol! 11:07, estamos de regreso. Una hora más en el matinal de Atacama.

Bueno, estamos de regreso. Hoy es día, hoy 7 de septiembre, hoy es el Día Internacional del Aire Limpio por un Cielo Azul. Día Internacional del Aire Limpio por un Cielo Azul, 7 de septiembre. También es el Día Internacional de la Cooperación Policial. Es el Día de la Concienciación sobre la Enfermedad de Duchenne o de Duquenne. Es el Día Mundial del Buzo. ¿Han buceado ustedes alguna vez? Y es el Día Mundial del Pelirrojo. Hoy, Día Mundial del Pelirrojo. ¿Cuál es el pelirrojo más famoso? ¿Conocen algún pelirrojo ustedes? Cada 7 de septiembre se celebra el Día Mundial del Pelirrojo. Esta fecha tan singular se celebra desde el año 2006 gracias a un fotógrafo que convocó a los pelirrojos de todo el mundo a través de un anuncio para una reunión en la Plaza de Breda, en Holanda. Las personas que son pelirrojas tienen una mayor proporción a la feomelanina, una sustancia que define el pigmento de la piel y el cabello, específicamente los colores amarillo y rojizo. Igualmente, la mutación del gen MC1R es la responsable de que algunas personas tengan el cabello anaranjado. Se estima que las personas pelirrojas poseen una mayor capacidad para sintetizar la vitamina D, siendo fundamental para la formación de los huesos. Por otra parte, son menos resistentes a los rayos UV y no deben exponerse tanto al sol. Igualmente, son muy sensibles a los cambios de temperatura y al dolor en relación al resto de las personas. Como dato curioso e interesante, a nivel mundial, una de cada 100 personas son pelirrojas, destacando a países como Irlanda con 11%, Escocia 13%, con un mayor porcentaje de pelirrojos. Aquí hay bastantes también, he visto muchos pelirrojos. Saludos a todos los pelirrojos en su día. 11:11. ¿Cuál es el pelirrojo más famoso? El primero que se le venga a la mente. A ver, los invito entonces para que participen. 11:11. 7 de septiembre. Fabiola Harper. Y la banderita chilena.

Bueno, bueno, 11:15 minutos, día del pelirrojo, colorines. ¿Cuál es el más famoso? El más famoso, el primero que se le venga a la mente, ¿no? Colorines famoso. Son las 11:15 minutos, 11:15 minutos, Bristela dice por acá. Hola Jacobo, yo tengo mi hija, es pelirroja. Yo le digo mi pipi, por la película Pipilota. ¿Así? Cariños, bueno, saludos hoy para ellos. Tiene que darle un regalito, un homenaje, algo. Es su día. El famoso pelirrojo Pedro Cárcuro. Pedro Cárcuro. Ani dice que la pelirroja más conocida en Chile es la Quintrala. También dicen por acá, también es el Día Internacional de la Danza Morenada. El famoso pelirrojo colorín más famoso es el César Aguilar Aranda. Mi pelirrojo hermoso, dice Sol. Dicen por acá, el pelirrojo de Harry Potter. Cierto, ¿no? Catalina de los Ríos y Lisperger, la Quintrala, era colorina, el cabello rojo llameante, un rasgo muy llamativo para la época colonial en Chile. De hecho, se dice que su famoso apodo, Quintrala, nació justamente del color de su pelo, en la cual comparaban con el tono rojo intenso de las flores del Quintral, una planta parásita nativa de la zona. Hoy, bueno, también parte de la historia, ¿no?, del país, ya en el mes de la patria. Hola, Jacobo, el más famoso, Donald, no, pero Donald Trump no es colorín, es rubio. Colorín está él, y cuando se molesta se ve más colorín, pero de piel. Está colorado. Pero del resto es rubio. Bernardo Higgins, dicen por acá. ¿Quién más? Hay muchos. El colorín más famoso. ¿Cuál se les viene a la mente? Son las 11:17 minutos, 11:17, 7 de septiembre. A ver si logramos irnos a terreno en este bloque, a ver dónde se encuentran nuestras damas de la información. En breve, en breve. ¿Ok? Seguimos en el matinal de Atacama. Por cierto, línea abierta, nuestro número 522-230315. Y el WhatsApp es el 569-9344-6010. Seguimos con música. 11:18. Escuchamos a La Sociedad. Artistas nacionales suenan en el matinal de Atacama y esto se llama Yo Te Quiero. Ok, estamos recordando, nombrando a los colorines más famosos. Pelirrojo.

0: Bueno, de regreso 11:22 minutos, 11:22 en breve vamos con llamados también. Vámonos a terreno con Carolina Rivera. ¿Dónde se encuentra Carolina? Muy buenos días, adelante.
1: ¿Cómo están, amigos y amigas de Nostálgica? Nos trasladamos hasta las dependencias del Hotel Casino Antay para conversar con Álvaro González, subsecretario de Minería, quien está de visita aquí en la región. Bueno, subsecretario, saludarlo. Bienvenido a Nostálgica. Cuéntenos un poquito cuál es el motivo de su visita aquí en la región.
2: Muchas gracias, Carolina, y saludo a todos los auditores de Radio Nostálgica. El motivo de nuestra visita el día de hoy a la región es implementar el Plan Minería en Marcha, ver cuáles han sido los avances de un plan que como Ministerio de Minería hemos diseñado antes incluso de que los frentes de mal tiempo llegasen a la región de Atacama, y ver de qué manera el día de hoy eso ya está surtiendo efecto. Y es un plan que tiene tres ejes: volver a las faenas, la seguridad de nuestros trabajadores y que luego sean operativas.
1: Bueno, es una agenda bastante movida también el día de hoy. Ya está el quinto congreso de la minería también. ¿Cómo va a participar usted de estas instancias?
2: Justamente, nos reuniremos con pequeños productores que se encuentran el día de hoy acá, con presidentes de asociaciones gremiales, con la Sonami también que estará, y también, sobre todo, con el gobernador regional y con la delegada, con quien el día de hoy estaremos en todas estas actividades y estaremos también anunciando a los pequeños mineros cómo nos hemos unido como Estado de Chile para ir en ayuda de ellos a través de fondos nacionales de desarrollo regional, y comentaremos también cómo el Ministerio, a través de sus PAMA, que son estos famosos fondos para la pequeña minería, ya se encuentran algunos siendo publicados y en etapa de postulación.
1: Perfecto, subsecretario. Y bueno, si nos puede comentar también, para ir cambiando de tema, ¿cuáles son estos convenios, acuerdos entre Chile y Argentina? ¿En qué favorecería, si bien digo, este distrito Vicuña? ¿Qué detalles más nos puede comentar de esto?
2: Perfecto. Chile, para todos los auditores que el día de hoy nos escuchan, tiene un tratado de integración minera con Argentina, suscrito en 1997 y que está vigente desde el 2001. ¿Qué permite este tratado? Que proyectos que se encuentran en la zona fronteriza puedan ser ejecutados, ¿ya?, por ambos países, dando las mayores facilidades para que ello ocurra. Es decir, puede que hayan proyectos que estén situados justo en la mitad de la frontera y puedan ser atendidos con proveedores de ambos países, con la logística de la cadena de valor de ambos países. Eso permite ciertamente que hayan proyectos que el día de hoy están en esa situación, que puedan necesitar de proveedores de la región, de suministros de agua, electricidad o el día de mañana de transporte de los minerales que se extraigan de esas faenas a través de pasos fronterizos, de puertos y de infraestructura de la región de Atacama.
0: Bueno, muchas gracias, Carolina. Bueno, parte de lo que ha sido este live también, este contacto, bueno, tras la visita del subsecretario de Minería, esto lo tendrán también en detalles en el resumen noticioso en la jornada de hoy. Muchas gracias, Carolina. Los invito entonces para que ustedes se queden con nosotros y atentos al resumen noticioso. Con ese resumen noticioso conoceremos un poco más sobre la visita del subsecretario de Minería acá en la región de Atacama y de cómo va a ser toda esta agenda. 11:25 minutos. Una pausa, volvemos enseguida.
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2: 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En Nostálgica te indicamos la hora.
3: Las 11 de la mañana y 27 minutos.
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Bueno, 11:36 de esta hermosa mañana y algunos de los audios que nos dejan antes de irnos a los avisos económicos a partir de las 12, ¿no? Mensajes también. ¿A qué hora pasan los F-16? Tenía entendido que es a las 11:40, tienen que estar atentos. Darwin, ¿cómo está Darwin? Buen día, estimado Jacobo. El quintral es una planta parásita que eso lo mencionábamos, que se encuentra sobre varias otras plantas como el molle o algunos cactus y produce un fruto pequeño rojo y dulce, a la cual se le denomina uva de quintral. Es la planta roja sobre el cactus de la foto que tomé ayer. Mira. Oye, qué bonito es. Parecen globos, unas mini boobies también. El vocalista de Simply Red, famoso también, correcto. Ese sería uno de los más famosos. También está Rick Astley, de los 80. Rick Astley también es pelirrojo. Don Gabriel, Rojo Edward. Yo me imaginé que lo iban a mencionar. Karina. Las 14 horas es la cosa, las 14 horas. Ya, muchas gracias, Karina. Nos comparte ahí a las 14. Bueno, atento ahí a las 14 horas, pues. Gracias, Karina. Muchas gracias. Bueno, eso es lo que nos comentan por acá por WhatsApp, los mensajes que estábamos leyendo. Hoy día de los colorinos, de los pelirrojos. ¿Cuál es el pelirrojo colorín más famoso? Te escucho, Hugo Lagos. Camino de Luna.

Por cierto, corrijo, si bien comentaba las 14 horas, es que a partir de las 14 horas es que van a empezar a hacer el sobrevuelo de los F-16, a partir de las 14 horas. De acuerdo a que nos compartía Karina nos decía en una imagen que ella me comentaba, esto sale en el Facebook de la Fuerza Aérea, te menciona que es hoy 7 de septiembre desde las 14 horas, pero te menciona todas las ciudades por donde van a pasar: La Serena, Coquimbo, Los Vilos, Copiapó, Vallenar, Alto del Carmen, San Félix, Ovalle, Punitaqui, Barbalá. Se van a estar pasando por todas estas ciudades, más allá también Yayay, Villa Alemana, Quillota, Laguna Verde, Valparaíso, Viña del Mar. En fin, a partir de las 14 horas, no especifica exactamente qué hora es, que estará pasando por cada ciudad, solo que desde las 14. De hecho, en otra imagen que nos compartieron desde el departamento de prensa, en Copiapó, Vallenar, Alto del Carmen, San Félix, va a ser en la tarde. En la tarde. Así lo reflejan ellos en la misma imagen en su cuenta, ¿no? Y todo esto, obviamente, en el marco del ejercicio ADEX 11º y la Gran Parada Militar 2026, sujetos, todo esto sujeto a condiciones meteorológicas. ¿Va a ser en la tarde exactamente la hora? No lo dice, pero va a ser en la tarde, ¿ok? Para que sepan. Listo, don Luis Marín, ¿cómo está usted? Buenos días, me llamo Luis. ¿Qué pasa, Luis? ¿Qué nos comparte ahí? Nos comparte dos imágenes, cuéntanos un poco de qué es lo que nos está enviando. Porque no logro ver. Una persona en situación de calle durmiendo en un parque, por lo que entendí. Calle Almirante Simpson, en un parque frente al colegio de lenguaje APIR. Háblanos un poco más de qué es lo que estás observando, que la imagen no habla por sí sola. Eva de Vallenar, la colorina más famosa es la actriz Sigrid Alegría. Por acá alguien me decía, tengo mi pelirrojo Mario Vega, saludos para él. Ana María de Vallenar, tiqui tiqui ti, viva Chile. Oye, hablándoles de tiqui tiqui ti, envíennos el tiqui tiqui ti. Que se sienta, así como su bandera ondeando en su hogar, también tienen que enviarnos en un audio el tiqui tiqui ti. Hola, pero con ese acento, con el acento de acá. Saludos desde Santiago, les escucho por internet, fuerte y claro, me entretiene, les felicito. Saludos, don Luis, gracias por estar ahí en sintonía. Desde Santiago está Luis, gracias. ¿Por la aplicación, Luis, o por la página? Ahora puedes descargar la aplicación Nostálgica, nos buscas como Radio Nostálgica o nos busques como Nostálgica, rojita así con la N de Nostálgica, y la descargas y no solamente nos puedes escuchar, sino también ver, ¿ok? Luis Marín de Copiapó, suéltalo, Luis, lleva rato escribiendo. Ajá, es que se toman los parques para dormir y los niños no pueden jugar. Ah, mira, hacemos el llamado ahí para que se puedan acercar. Me dicen que esto es calle Almirante Simpson, en un parque frente al colegio de lenguaje APIR. Ahí en el parque, en lo que serían los Rebalín, hay ropa y sábanas ahí dentro, como que había alguien durmiendo ahí. Atención para que se puedan acercar alguna autoridad al lugar, ¿ya? Voy con música, 11:45, recordándote que estamos gracias al auspicio de Inmobiliaria PI. 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

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Diego Torres, Vicentico, usted. Son las 11:46 minutos, se vienen los avisos económicos en breve.

0: Don José, es un ensayo lo que están haciendo. José dice, sería... más lindo sería que pasaran el 11 de septiembre, los F-16, fecha de celebración, dice. Lo que están haciendo ahora es un ejercicio como tal. Luis Álvarez.
1: Consulta a la radio nostálgica, Luis Álvarez por acá.
0: Cuénteme.
1: Ustedes me pueden dar a parecer qué pasa con el tema de Copayapu. Ah, perdón, de Luis Flores con el puente que hay acá, con la pasada hacia el Palomar. Esto lleva para la cuarta semana y no se ha hecho nada, absolutamente nada. No hay nadie trabajando, nadie arreglando. Entrevista la posibilidad si esto lo van a arreglar, no lo van a arreglar. Algún reportaje, algo para saber de algo de esto, porque esto está malo y ya va para las tres semanas y nadie ha arreglado nada. Los tacos son infernales en Enrique y en Calle Estadio. Consulta, por favor, si lo pueden sacar al aire.

0: Bueno, son las 11:51 minutos. 11:51. ¿Aló? ¿Aló?
1: ¿Aló? ¿Aló?
0: Hola. Hola. No quiere hablar, solo quiere escucharnos. ¿Aló?
2: ¿Aló?
0: Hola, ¿qué tal? ¿Con quién hablo? Hola.
2: ¿Aló?
0: Ajá, ¿me escuchas?
2: Yo escucho la radio, sí, pero hay otra persona, parece, metida en la...
0: ¿Aló? Ah. ¿Hablas con Jacobo? ¿Con quién hablo?
2: Mire, el que estoy hablando en este momento se llama Jaime.
0: Jaime, bienvenido. Cuénteme, Jaime.
2: Mire, yo lo llamaba justo a esta hora porque tengo un taller aquí en Circunvalación.
0: Ajá.
2: Y tengo un montón de centrasero, delantero.
0: Ya, pero está...
2: Tengo no una
0: está...
2: máquina balanceadora de rueda para camión.
0: Ya, mi amigo.
2: Tengo un winche.
0: Jaime, no estamos con los avisos económicos, Jaime, todavía. A partir de las 12, ¿ya?
2: Un poquito más.
0: Jaime, no estamos con los avisos económicos, es a partir de las 12.
2: Apenas lo escucho aquí por el teléfono, por la radio sí que lo escucho más.
0: Pero parece que no me estás prestando atención. Jaime, a partir de las 12 vamos con los avisos económicos, ¿ya?
2: Ya.
0: Listo, pues, nos llamó antes. 11:53 minutos, 11:53. Los avisos es a partir de las 12. Hola. ¿Aló?
3: Buenos días.
0: Hola, ¿qué tal? ¿Con quién hablo?
3: Hola, todos, con Luis.
0: Hola, Luis, bienvenido. Cuéntame, Luis.
3: Mira, quiero hacerte una consultita. Lo que pasa es que yo vivo en el sector acá de Luis Flores con Santa Elvira.
0: Ajá.
3: Y el badén que está ahí en Luis Flores, pasado al Palomar, eso está malo hace como 4 semanas más o menos de que pasó la lluvia, nunca más se arregló. Aquí hay un obstáculo interminable para ir por Enrique, por el que hay estadio.
0: Bueno, vamos a hacer las consultas, a ver en qué ha terminado esto, cuándo empezarían los trabajos, qué se está haciendo, porque lo último que supimos es que, bueno, obviamente se estaba socavando por los costados.
3: No, pero nadie se... Yo vivo...
0: Claro, pero... Sí, Luis.
3: Pasó, nunca se ha hecho nada más.
0: Luis, pero te estoy comentando que lo último que supimos era que se había socavado por los costados, ¿no? Entonces vamos a consultar a ver de qué van los trabajos, cuándo van a empezar, ¿ya?
3: Okay.
0: Listo.
3: Muy amable, muchas gracias.
0: Gracias ahí. De todas maneras, si tienen la posibilidad de enviarnos imágenes y fotos también, ahí el llamado a las autoridades que le están haciendo los vecinos, porque bueno, obviamente no solamente los vecinos, sino también los copiapinos en general, porque muchos utilizan esta vía entre unión entre lo que es el Palomar y es una de las vías principales, aparte de que se viene el 18 de paso. ¿Cómo van a estar? ¿Cuándo empezarán estos trabajos? ¿O es que lo van a dejar para después del 18 precisamente? Bueno, ahí vamos a estar haciendo las consultas para conocer un poco al respecto de esto. Faltan 5 minutos para las 12. Una pequeña pausa, volvemos enseguida.
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2: Así comenzamos las informaciones del mediodía. Un total de 105 vecinas y vecinos de Copiapó finalizaron un proceso de capacitación de 5 meses orientado a fortalecer las competencias laborales y técnicas, con formación aplicable tanto a la industria energética como a otros sectores productivos de la región de Atacama. La iniciativa correspondió a la primera edición regional del programa Somos Parte de la Misma Energía, impulsado por el Atlas Renewable Energy, en el marco de su presencia en Atacama a través del Parque Fotovoltaico y Almacenamiento Copiapó Energía Solar. El programa busca fortalecer el capital humano y ampliar las oportunidades laborales, con especial atención a un grupo con menor representación en el sector. El programa fue ejecutado por Fundes y contó con el apoyo de Cernameg, la OMIL de Copiapó, la Universidad de Atacama y la Municipalidad de Copiapó. Al término de la iniciativa, las y los participantes recibieron certificados que acreditaron el cumplimiento del proceso formativo. Sigamos revisando otras informaciones. Carabineros actualizó el número total de personas detenidas en el marco de la tradicional romería hacia el cementerio general realizada ayer domingo en conmemoración de las víctimas del golpe de Estado. Según el balance policial, 20 de las detenciones se produjeron durante el servicio previo de mitigación, mientras que otras 30 personas fueron arrestadas durante el desarrollo de la romería. Del total de detenidos, 43 corresponden a adultos, 7 niños, niñas y adolescentes. En cuanto a su nacionalidad, Carabineros informó que 38 son chilenos y 12 extranjeros. Los hechos de violencia se produjeron mientras avanzaba la convocatoria, cuando grupos de encapuchados protagonizaron enfrentamientos con personal de Carabineros que se encontraba desplegado para resguardar el recorrido. De acuerdo con los antecedentes disponibles, los sujetos lanzaron piedras, artefactos incendiarios y fuegos artificiales contra funcionarios policiales, lo que motivó la intervención de los efectivos de control de orden público. 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
3: Las 12 horas, en punto.
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0: Y activamos ya la línea de teléfono. Vamos a ir anotando cada uno de los avisos a través del 522-2303-15. Desde ahora, 522-2303-15. Vamos a ir anotando cada uno de estos avisos y estos luego estarán publicados en el portal nostalgica.cl al finalizar, ¿ok? Bueno, vamos desde ahora. Línea abierta 522-2303-15. Vamos con el primer aviso de la jornada de hoy. Hola.
1: Buenas tardes. Habla con Katy.
0: Hola, Katy. Bienvenida. ¿De dónde me llama?
1: De Copiapó.
0: Bienvenida. Cuénteme su aviso.
1: Tengo arriendo piezas con baño independiente, la entrada. Está a 5 cuadras del centro.
0: ¿Ya?
1: En Atacama con portales.
0: Okay.
1: Hay de piezas de 200, son piezas grandes y mini departamentos y chicos tengo.
0: A ver, arriendas piezas y mini departamentos.
1: Sí, en la misma casa tengo un mini departamento, así como 2 piezas, baño, living, y otra pieza sola con baño.
0: ¿Precio?
1: Hay de 200 en adelante.
0: Ya.
1: ¿Interesados?
0: Sí.
1: Llamar al 97.
0: Ok.
1: 74. 58.
0: Ya.
1: 488.
0: 9774-58488.
1: Muchas gracias.
0: A usted por su llamado. Continuamos con más de los avisos económicos. Otro llamado. Aló. Hola, buenas tardes. Se le cayó la llamada. Bueno, ahí activamos la línea nuevamente. 522-2303-15, nuestro número de contacto. Aló. 522-2303-15. El número de teléfono para que usted pueda comunicarse con nosotros en la tarde de hoy y publicar su aviso económico, que luego estarán publicados en el portal nostalgica.cl. Aló.
2: Aló, buenas tardes.
0: Muy buenas tardes. ¿Con quién hablo?
2: ¿Nostalgia?
0: Por favor, quite el manos libres o altavoz para poder escucharle mejor.
2: Aló, ¿me escuchas aquí?
0: Sí.
2: Bájale un poquito.
0: Por favor, bájale volumen al radio.
2: Estoy llamando por el aviso económico.
0: Ya, ¿con quién hablo?
2: Con Oscar.
0: Oscar, ¿de dónde me llama?
2: De Caldera Río.
0: De Caldera. Bienvenido, cuénteme, amigo.
2: Muy buenos días. Estoy ofreciendo una camioneta marca Toyota del año 2022. Es una Hilux con documento al día.
0: ¿Ya?
2: Con documento al día. Y mi teléfono es el 64.
0: ¿En cuánto la vendes, disculpa?
2: Perdón, la estoy vendiendo en 20 millones.
0: 20 millones.
2: Conversable.
0: Ok, ¿el número?
2: 64. 35.
0: Sí.
2: 2913.
0: 964-35-2913.
2: Correcto, señor.
0: Listo, don Oscar, anotado.
2: Que tenga muy buen día.
0: Chao, que le vaya muy bien. Continuamos con más de los avisos económicos. Número de teléfono es el 522-2303-15. Otro llamado. Aló.
3: Hola, Jacob, muy buenas tardes. Hablas con Jacqueline de acá de Copiapó.
0: Jacqueline de Copiapó, bienvenida. Cuéntame, Jacqueline.
3: Arriendo pieza a estudiantes. Arriendo. Solo estudiantes.
0: Ya.
3: Estoy acá 5 minutos de la Campus Cordillera.
0: Ya.
3: En 220. Incluye luz, agua, lavado, cocinado, todo.
0: Con todos los servicios, ok.
3: Sí, con todos los servicios. Solo estudiante.
0: ¿A qué número de teléfono, Jacqueline?
3: Al 9. 942.
0: Sí.
3: 81-402.
0: 9.
3: Puede ser también a la Campus, la que está acá en la medicina, también puede ser.
0: 9942-81-402.
3: Sí, Jacob.
0: Ya, anotado.
3: Ya, muchísimas gracias.
0: Chao, que le vaya muy bien. Número de contacto 522-2303-15. ¡Aló!
4: ¿Aló?
0: Hola, ¿con quién hablo?
4: Hola, buenos días, Jacobo.
0: Sí.
4: Hablas con Verónica acá de Copiapó.
0: Bienvenida, Verónica, cuéntame.
4: Bueno, mire, les cuento. Tengo para la venta un vestido para de guasa precioso para niñita de 4 o 5 años. ¿ya? Tiene, conviene con su falso incluido.
0: Sí.
4: Este está en 10,000 pesos.
0: 10,000 pesos, ok.
4: Ya tengo también, Jacobo, voy a aprovechar al tiro, tengo una bicicleta también para niñita de 4 años, nueva. Esa está en 30,000 pesos.
0: Ya. ¿A qué número, Verónica?
4: 9.
0: Sí.
4: 6-1.
0: Uh-huh.
4: 7-2.
0: Sí.
4: 2-9-11.
0: 9-6-1-7-2-29-11.
4: Exacto, Jacob.
0: Listo, Verónica, anotado ya.
4: Muchas gracias.
0: Chao, que le vaya muy bien. Otro llamado. Continuamos con los avisos económicos. Aló.
5: Aló, buenas tardes.
0: Muy buenas tardes, ¿con quién hablo?
5: Con Jaime otra vez.
0: Hola, don Jaime, ¿de dónde me llama?
5: Claro.
0: ¿De dónde me llama, don Jaime?
5: De Copiapó, señor.
0: Cuénteme, don Jaime.
5: Ya, no, lo estaba llamando recién porque tengo un diferencial Nissan trasero.
0: Nissan trasero. Tengo... Ajá.
5: Ya, y tengo un balanceador de rueda para camión, que está completo.
0: Ya, ¿en cuánto vende todo eso?
5: Tengo un winche.
0: Más un winche.
5: ¿Ah?
0: ¿En cuánto vende todo eso?
5: Claro. No, si no está tan caro, solamente que necesito que lo venga a ver, caso quiere comprarlo o no.
0: Don Jaime, ¿en cuánto vende eso?
5: El total.
0: Sí.
5: No, es que una persona entendida tendría que verlo.
0: Don Juan, usted tiene, don Jaime, usted tiene que tener un precio para eso.
5: No, bueno, es que cada cosa aquí tiene su precio, entonces tiene que verlo, caso él quiere comprarlo o no, tiene que ser un taller mecánico o algo parecido.
0: O sea, alguien le ofrece 100 pesos y usted lo acepta.
5: ¿Ah?
0: Si alguien le ofrece 1,000 pesos, usted lo acepta.
5: No le entiendo.
0: Deme el número de teléfono, don Jaime.
5: Ya.
0: ¿El número?
5: Ya. Ya. Copiapó, Circunvalación 134.
0: No. El número de teléfono, don Jaime.
5: Ya. 99-89-32704.
0: 32704.
5: Claro.
0: 9989-32704.
5: Estoy aquí en Circunvalación.
0: Ya, no damos, don Jaime, no damos dirección. La próxima, cuando nos vaya a publicar, tiene que colocarle precio a todo, ¿ya?
5: Claro.
0: ¿Me escuchó?
5: Ah.
0: Que la próxima, cuando vaya a publicar, le coloca precio a todo.
5: Ah, ya.
0: Por favor, ¿ya?
5: Que es que tiene que ir la persona.
0: Sí, don Jaime, yo entiendo, pero usted tiene que ponerle un precio a eso para que la persona tenga una referencia, porque después una persona se echa un viaje hasta allá, le va a poner un precio y usted le va a decir, ay, no. Y entonces la persona pierde el viaje y no es la idea, pues a eso me refiero. Tiene que tener un precio base, de repente le ofrece menos y eso, pero nadie va a la lotería a saber en cuánto va a aceptar. A eso me refiero, pues. ¡Aló!
6: Hola, buenas tardes, señor Jagó.
0: Muy buenas tardes, ¿con quién hablo?
6: Con Diame Cortés de Paipote.
0: Bienvenida, Diame, cuénteme.
6: Oiga, ¿sabe que quisiera pedir un favor acá en Paipote? Si alguien tiene un vestidito de guasita, talla M, para una niñita que estoy cuidando por el juzgado. Necesito urgente, pero acá nomás, porque no tengo cómo ir a buscarlo con mi apó. Baratito, por favor.
0: Ya. Está buscando un vestido, me dijo.
6: Sí, de guasita, de China.
0: Ya.
6: Que sea Paipote, Punta Negra, donde pueda ir a buscarlo uno caminando.
0: Compra vestido de guasa talla M, preferiblemente en Paipote. Ya, ¿a qué número?
6: 974.
0: Ajá.
6: 706377.
0: 974-706377.
6: Por favor.
0: Listo, pues, mi amiga. Anotado, dígame. Chao, chao. Son las 12:18. Seguimos con más avisos. Siempre, siempre le colocan precio. Si ustedes están vendiendo, le colocan un precio base. Y si es conversable, pues obviamente conversable, ustedes lo conversarán. ¡Aló!
7: Buenos días, Jacob.
0: Hola, ¿con quién hablo?
7: Con con Sonia de Copiapó.
0: Sonia, bienvenida, cuénteme.
7: Gracias, mire, vendo un Chevrolet ahí.
0: Ajá.
7: Año 2022, full.
0: Ok.
7: Dos dueños. Está en excelente estado, todos los documentos al día.
0: Ok.
7: En 7.500.000 conversable.
0: ¿A qué número, mi amiga?
7: Ya, y tengo otro. Vendo una Hyundai Tucson.
0: Uh-huh.
7: Año 2014, full también. Automática, todos los documentos al día. Esa está en 8.500.000, también conversable.
0: ¿A qué número?
7: Ya, al 99.
0: ¿Sí?
7: 74-29-948.
0: 9974-29-948.
7: Correcto.
0: Listo, pues
7: muchísimas
0: anotado.
7: Muchísimas gracias, que tenga buen día, Jacobo.
0: Chao, que le vaya bien. Bueno, ahí está, para quienes andan buscando vehículo, un Chevrolet Sail 2022 y también una Hyundai Tucson 2014. Bueno, para saber los precios y más detalles, en nostálgica.cl. Hola. Aló.
8: Aló, buenas tardes.
0: Muy buenas tardes, ¿con quién hablo?
8: Don Jacobo, lo llamamos para ofrecer un vehículo.
0: ¿Con quién hablo?
8: Con Héctor Valle, Copiapó.
0: Don Héctor de Copiapó. Cuéntame, ¿qué vehículo vende?
8: Vende un Nissan X-Trail.
0: Ok.
8: 2023.
0: Sí.
8: Automático.
0: Perfecto.
8: Electrónico.
0: Ok.
8: 14.150 kilómetros. Está como nuevo.
0: Ok. ¿En cuánto lo vende?
8: Está transferible, lo vendo. Mire, está en la automotora, está en 23 millones lo están ofreciendo. Uh-huh. Yo lo vendo en 18.800. Conversable.
0: Perfecto.
8: 14.150 kilómetros.
0: Ya. ¿A qué
8: está
0: número?
8: Está soplado.
0: ¿A qué número, don Héctor?
8: Al 953-27-1024.
0: Uh-huh. 953-27-1024.
8: Correcto, don Jacob.
0: Listo, don Héctor. ¿Anotado?
8: Muy amable.
0: Chao, chao. Que le vaya bien. Continuamos los avisos económicos única y exclusivamente a través de llamado 522-230315. ¿Aló? Hola.
9: Buenas tardes, don Jacob, ¿cómo está?
0: Bien, ¿y usted con quién hablo?
9: Con Eric de Copiapó.
0: Bienvenido, amigo, cuénteme.
9: Mi estimado, vendo un autito.
0: A ver, ¿qué marca y modelo?
9: Un Jelly, marca Jelly, CK, año 2012.
0: Ok, ¿todo al día?
9: Ya, todo al día, papel al día, en 1.900.000 conversable.
0: ¿Cómo está de máquina, de detalles?
9: Un detalle mínimo solamente por el desgaste por el uso, pero lo que es motor en perfecta condición, así que mayor detalle, que me llamen al teléfono. Uh-huh. Al 569-50-53-7597.
0: Ya, dame un segundo, que creo que anoté esto mal. Ah, ya, 950-53-7597.
9: Correcto, sí, si tiene aire acondicionado, tiene todo, así que cualquier cosita, que me hablen a WhatsApp.
0: Okay.
9: O que me llame.
0: Perfecto, anotado, amigo.
9: Ya, regalón, ya, Jacob.
0: Chao, chao.
9: Que esté bien, chao, chao.
0: Gracias por su llamado, son las 12:23, seguimos anotando más avisos económicos. Otro llamado, ¿usted qué va a vender? ¿Qué tiene en casa que necesita vender? ¿Está buscando algo más bien que no encuentra en ninguna parte? Bueno, también puede publicar acá, que compra. ¿Aló?
10: Aló, Jacob, buenos días.
0: Hola, ¿con quién hablo?
10: Con Alejandro Antonio.
0: Alejandro, bienvenido.
10: Mire, tengo dos cositas para la venta. Uh-huh. Tengo más, pero son dos nomás.
0: ¿Ya?
10: Tengo una lavadora Fenta, de la redondita, color blanco.
0: ¿Ya?
10: En buen estado y baratita, en 80 luquitas.
0: 80 mil. Ok.
10: ¿Ah?
0: Ok, ¿qué más?
10: Y tengo una, ¿cómo se llaman esas? Máquina de coser. Mm. En buen estado, llegar y trabajar. Igual, en 80, para que no peleen las dos cosas.
0: 80 mil.
10: En buen estado, la máquina de coser.
0: Ya. ¿A qué número?
10: Al 997-28-4874.
0: 997-28-4874.
9: Mando videito por si acaso.
0: Ya, anotado, don Gracias. Alejandro. Chao, chao, que le vaya muy bien. Continuamos con más avisos económicos. 522-2303-15, el número de teléfono. Otro llamado. Hola.
11: Hola, buenos días, don Jacob. Buenas tardes.
0: Buenas tardes, ¿con quién hablo?
11: Habla con Verónica de Copiapó.
0: Bienvenida, Verónica, cuénteme.
11: Tengo una matutera con ropa de invierno, ropa de verano, zapatillas, zapatos, botines, nuevos y usados, en excelente estado.
0: Ya, ya.
11: Para vender. Es una matutera de las matuteras más grandes.
0: Ya.
11: ¿Y
0: en todo cuánto?
11: El lotecito se va en 30,000 pesos.
0: ¿Y a qué número, Verónica?
11: Hay carteras igual incluidas y bolsos. Uh-huh. 96206.
0: Ok.
11: 245.
0: 96206-245.
11: Sí.
0: Ya. ¿Cómo cuántas prendas tiene esa bolsa? ¿Cuántas cree?
11: Uy, debe ser unas 50 prendas más o menos.
0: Más de 50 prendas. Ajá. Uh-huh. Más de 50 prendas. Ok. Listo, pues mi amiga, anotado.
11: Muchas gracias, que tenga buena tarde.
0: Chao, que te vaya bien. Uno más y nos vamos a una pausa. Uno más. ¿Qué tenemos? Aló.
12: Para la camioneta.
0: Aló.
12: Hola.
0: Hola, ¿qué tal? ¿Con quién hablo?
12: Con Arnoldo.
0: Arnoldo, cuéntame, Arnoldo, ¿de dónde me llama?
12: De aquí, de Copiapó.
0: Cuénteme, Arnoldo.
12: Tengo una camionetita para la venta.
0: Vende camioneta, marca, modelo.
12: Es una joyita, una Toyota.
0: Toyota.
12: Hilux.
0: Ok, ¿de qué año?
12: Año 94.
0: Año 94, perfecto.
12: Es doble cabina, 4x2.
0: ¿Todo el día?
12: Bencinera.
0: ¿Todo el día?
12: Al día, sí.
0: ¿En cuánto la vende?
12: 3,5 conversable.
0: ¿A qué número, Arnoldo?
12: El 90.
0: ¿Sí?
12: 45.
0: Ajá.
12: 38-15.
0: 90-45-38-15.
12: Correcto.
0: Listo, Arnoldo, anotado.
12: Está a la llave.
0: A la llave. Perfecto.
12: Conversable, bien conversable.
0: Y conversable de paso. Listo, pues. Anotado, amigo.
12: Muy amable.
0: Chao, que le vaya bien. Bueno, con ese llamado de don Arnoldo hacemos una pausa, pero volvemos enseguida con la segunda parte de los avisos económicos. Quédate con nosotros. Ya volvemos.

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1: En Nostálgica te indicamos la hora.
4: Las 12 horas y 29 minutos.
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0: Bueno, 12:34 minutos, segunda parte de los avisos económicos a través de Nostálgica. Segunda parte, número de teléfono 522-230315. ¿Listo? Bueno, 522-230315, nuestro número de teléfono para comunicarse con nosotros en la tarde de hoy. 522-230315, el número de para llamados. ¡Aló! Yo la llamada a la persona, lo vuelvo a intentar entonces. Bueno, tenemos hartos avisos ya en la primera parte. Aló.
1: Buenas tardes, Jacob.
0: Muy buenas tardes, ¿con quién hablo?
1: Patricia de Copiapó.
0: Hola, Patricia, bienvenida, cuénteme, Patricia.
1: Se arrienda casa interior.
0: Ya.
1: Independiente, semi amoblada.
0: Independiente, ok.
1: Para una o dos personas.
0: Ok.
1: Ubicada en la población Pedro León Gallo.
0: Valor.
1: 400 más 100 de garantía, incluido agua y luz.
0: Ya, ¿a qué número?
1: Al 9.
0: ¿Sí?
1: 3113-7388.
0: 9-3113-7388.
1: Muchas gracias.
0: Gracias a usted, saludos. Continuamos con otros avisos económicos, llamados. Aló.
2: Aló, buenas tardes.
0: Muy buenas. Sí, buenas tardes. ¿Con quién hablo?
2: Hablo con la señora Gilda.
0: Bienvenida. Cuénteme.
2: Mire, quiero ofrecer el vestido de, para chinita, talla M.
0: Vende un vestido de chinita, ¿ya?
2: Tengo, tío, pero son talla M.
0: M. Ok, ¿y en cuánto lo vende?
2: Está el nuevo, lo vendo a 30.
0: ¿Pero qué, tienes varios?
2: Sí, tengo tres vestidos para...
0: Ya, ¿que usted los hace o usted los compra y los vende?
2: No, son vestidos que usé una vez nuevo para campeonato y quedaron nuevos.
0: Ah, ok. Ya, ¿y a qué número de teléfono, Gilda?
2: Al 975... 59-82-89.
0: ¿Me lo repites, por favor?
2: 975.
0: Ajá.
2: 59-82-89.
0: 975-59-82-89.
2: Correcto.
0: Ya, ha anotado, mi amiga. Ella está vendiendo ahí un vestido de chinita talla M, 30,000 pesos. 975-59-82-89. Voy con más llamados. Aló, se cayó la llamada. Otro aviso económico, 522-230315, nuestro número de teléfono, para que usted se pueda comunicar con nosotros en la jornada de hoy y publicar su aviso económico, ¿ya? 522-230315. Hola.
3: Hola, buenas tardes.
0: Muy buenas tardes, ¿con quién hablo?
3: Con Verónica.
0: Hola, Verónica, bienvenida.
3: Quiero vender...
0: ¿De dónde me llamas, Verónica?
3: De Copiapó.
0: Ya, ¿qué vendes?
3: Casa.
0: Vende una casa, ¿ok?
3: Sí.
0: ¿En dónde?
3: Está ubicada en la Villa El Cobre 1.
0: Villa El Cobre.
3: La dirección es Roberto Hernández, 1542.
0: Ya. ¿Cuántas habitaciones?
3: Tiene living, comedor amplio, tiene tres dormitorios, baño y patio como para cuatro vehículos más o menos.
0: Okay.
3: Está bien ubicada, está cerca del hospital, tiene colegio, policlínico.
0: ¿En cuánto la vende?
3: En 180 conversable.
0: ¿A qué número de teléfono, Verónica?
3: El 998-97-1116.
0: 998-97-1116.
3: Sí.
0: Listo, pues, anotado, amigo.
3: Ya. Muchas gracias.
0: Chao, chao.
3: Chao.
0: Bien, número de teléfono 522-230315, número de contacto para comunicarse con nosotros, bueno, casa de tres dormitorios, ahí vamos a la línea. Aló.
4: Aló, buenas tardes.
0: Muy buenas tardes, ¿con quién hablo?
4: Con Claudia por acá.
0: Claudia, bienvenida, cuénteme.
4: Mire, primero, antes de darme...
0: ¿Aló?
5: Informarle si alguien... ¿Aló?
0: Ajá, cuénteme, Claudia.
5: Bueno, antes de darle la venta que tengo, quisiera si también puedo decir a las personas que voy al radio que mi marido...
0: Claudia, se está cortando, Claudia, se está cortando un poco el audio. Estamos en los avisos económicos, ¿ya?
5: Sí.
0: Es que la señal está como un poquito mala.
5: Sí, parece que es mi teléfono que está mal. Mire, mi marido dio la llave en un colectivo. Es un llavero que dice, es del auto. Un llavero que dice Nicolás Café, como color cuerito.
0: ¿Extravió una llave con un llavero de qué?
5: Sí.
0: ¿Con un llavero de qué?
5: El cuero que dice es de la llave del auto.
0: Vuelvo y te pregunto, Claudia. ¿Extravió una llave con un llavero de qué?
5: Con un llavero como de cuero, llavero que dice Elías Nicolás.
0: De cuero, que dice Elías Nicolás. Ok.
5: Sí.
0: Ya, ¿cuál es el otro aviso?
5: Sí, lo otro vendo.
0: ¿Qué vende?
5: Mire, vendo una puerta completa con vidrio todo y el parachoque para el B16.
0: Con vidrio y parachoques para B16. Ok.
5: Sí.
0: ¿En cuánto la vende?
5: 50.000 conversable todo.
0: Ok. ¿A qué número, Claudia?
5: Al más 569-3698-1350.
0: Sería 936-98-1350.
5: Sí.
0: Listo, pues. Oye, ¿la llave que extraviaron tiene la marca del auto?
5: No tiene la marca del auto.
0: Ya, ok. Bueno, pues.

0: y para choque para B16. La venden 50,000. 936-98-1350. ¡Aló! Se cayó la llamada. Venga, otro aviso económico. Por acá a través de Nostálgica, avisos que luego estarán publicados en el portal nostálgica.cl. ¿Aló?
1: Aló, buen día.
0: Hola, ¿qué tal? ¿Con quién hablo?
1: Con Rubén.
0: Don Rubén, ¿de dónde me llama, Rubén?
1: De Copiapó.
0: Bienvenido, cuénteme, Rubén.
1: Quiero vender un compresor marca Heilmann de 185 CFM, petrolero, del año 2014.
0: Ok.
1: En 6,200,000.
0: 6,200,000. ¿Qué más, don Rubén?
1: El número.
0: Dígame el número.
1: 99519267.
0: ¿Sí? 99519267.
1: 067.
0: Entonces, un compresor de 185 CPM, me dijo.
1: Correcto, 185 CFM.
0: Ya, petrolero.
1: Muy amable.
0: Listo, mi amigo, anotado. Gracias por su llamado. Seguimos con otros avisos. Son las 12:43 minutos. Continuamos con mucho más en los avisos económicos a través de la señal de Nostálgica. Número de teléfono 522-230315. El número para comunicarse con nosotros, 522-230315. Aprovecha ahora. ¡Aló!
2: ¿Pero qué acabó en internet?
0: Hola, Jano, ¿no?
2: Jano de Copiapó.
0: Jano de Copiapó. Bienvenido, Jano.
2: Gracias. Jano, perdón.
0: Dígame, ¿qué vende?
2: Te molesto. Vendo bicicleta.
0: ¿Ya?
2: De media fiesta, los 27 y medio, 40 lucas.
0: 27 y medio en 40 lucas. Ya. ¿Qué
2: masa
0: más?
2: Masa trasera nueva.
0: ¿Una qué?
2: Masa trasera de la rueda nueva.
0: Ya. ¿En cuánto?
2: Y en 40.
0: Ok.
2: Y un taladro marca Tasbel en 30. Viene con dos baterías de repuesto.
0: Con dos baterías de repuesto. O sea, es inalámbrico.
2: Inalámbrico. Está en su caja.
0: Ok.
2: Está nuevo.
0: En 30, me dijo.
2: En 30, lo vendo que estoy quedando ciego.
0: Ya, ya, ya. ¿Y a qué número de teléfono, Jano?
2: A 98-280-54.
0: 98-280-54.
2: Hola,
0: Jacobo. Listo, mi amigo, anotado.
2: Gracias, cuídate, buena tarde.
0: Igualmente usted también, que tenga una buena tarde. Acá continuamos en los avisos económicos en una presentación de Inmobiliaria API a nombre de Lipigas, Muebles Naum y también Goldfield nos acompaña. Hola.
3: Hola.
0: Aló, ¿con quién hablo?
3: Con Estefanía de Caldera.
0: Estefanía de Caldera, bienvenida, Estefanía.
3: Bueno, gracias. Estoy vendiendo un rack.
0: ¿Ya?
3: En 50,000 pesos.
0: Perfecto.
3: Y tengo un lote de ropa en 10,000 pesos.
0: En 10,000 pesos. Oye, ¿este rack qué medidas son?
3: Ay, no sé, pero no es ni tan grande ni tan chico. Es mediano y es de vidrio. Y tiene para poner un plasma mediano.
0: De vidrio. Para plasma como de 40 pulgadas, cuando mucho.
3: Sí, sí, soporta eso.
0: Ok, 50,000 pesos y vende un lote de ropa en 10,000. Oye, sí. ¿El número, Estefanía?
3: 932.
0: ¿Sí?
3: 744512.
0: 932-744512.
3: Sí, el RAP puede ser conversable. Hasta en 40 lo puedo dejar.
0: Ok. Listo.
3: Muchas gracias, hasta luego.
0: Chao, que le vaya muy bien. Continuamos con los avisos económicos. 522-230315. ¿Aló?
4: ¿Aló?
0: Hola, ¿con quién hablo?
4: Buenas tardes, con Rosa. ¿Es Radio Nostálgica?
0: Rosa, bienvenida, sí.
4: Ya, mira, ¿sabes qué? Mira, estoy hablando por una amiga.
0: Rosa.
4: La vi tan desesperada.

0: ¿De dónde me llamas, Rosa?
1: Me quedó ¿Perdón?
0: ¿De dónde me llamas?
1: Vallenar.
0: De Vallenar. Ok, cuéntame ahora sí, el aviso.
1: Ya, resulta que ella venía bajando de la Baquedano, ¿no? En un colectivo, uh-huh, y pasó por la Cruz y a ella se le cayó el teléfono dentro del auto. Y se dio cuenta cuando llegó acá, porque ella trabaja aquí en los departamentos.
0: Ya.
1: Entonces fue a su casa pensando que podía haberse quedado, no lo encontró y está desesperada porque ahí tiene sus contactos,
0: claro,
1: tiene todo. Y ella es una asesora del hogar, es de recaso de recursos.
0: Ya.
1: Resulta que yo llamaba al teléfono. Sonaba, ahora lo apagaron. Entonces, por favor, que la persona que si lo encontró, que se ponga la mano del corazón y que lo devuelva aquí a la radio de Rubén Ramos, que aquí al frente de la plaza, no me acuerdo cómo se llama la radio.
0: Rosa, Rosa, vamos, sí, por parte. ¿Extravió un teléfono qué marca?
1: No, yo no lo extravié, soy la amiga de ella.
0: Claro,
1: pero el teléfono tiene unos corazones, claro, tiene unos corazones. Ella anda buscando al chofer donde,
0: ya,
1: anda buscando el colectivo donde ella se subió.
0: Ya.
1: Yo estoy solamente ayudándola para que...
0: Sí, sí, te entiendo, Rosa. Rosa, ya, con calma, Rosa, te entiendo. Lo que pasa es que necesitamos... Nosotros aquí seguimos un orden para poderlo repetir después y que la persona lo pueda entender. Por eso que necesitamos saber qué marca es, porque capaz no es la única persona que extravió un número, un teléfono celular, ¿ya?
1: Uh-huh.
0: ¿A qué número pueden llamar en el caso de que la persona que lo haya encontrado?
1: Mira, que me llamen a mi número al
0: 973-0092. 973-0092.
1: Sí.
0: Creo que nos falta el número ahí.
1: El 975-73-0092.
0: 975-73-0092. Ya.
1: Perfecto.
0: Anotado, Rosa.
1: Ya, muchas gracias.
0: Chao, que le vaya muy bien. Eso sí, lo que pasa es que uno no sabe, porque de repente hay tres teléfonos que se perdieron. Como están las cosas aquí, la gente siempre anda perdiendo las cosas. Aló.
2: Aló.
0: Hola, ¿con quién hablo?
2: Con Artemio Pastén de Tierra Amarilla.
0: Bienvenido, don Artemio.
2: Vendo un auto, Mitsubishi Pronto, bien, año 2000.
0: Mitsubishi, ya. Ok.
2: $1,000,000.
0: $1,000,000.
2: Perfecto estado. Papeles al día, todo.
0: Todo al día. Perfecto, está funcionando, rodando.
2: Sí, ando para todos lados en el auto.
0: Una joyita.
2: Es una joyita,
0: sí. Ya. ¿A qué número, don Artemio?
2: 961.
0: Sí.
2: 74.
0: Ajá.
2: 1260.
0: 961-74-1260.
2: Sí, señor.
0: Listo, don Artemio, anotado.
2: Muchas gracias.
0: Chao, chao, que le vaya bien. Mira, lo llamé con el pensamiento. Ayer estaba manejando y de repente me acordé del auto. Él siempre dice Pronto y es un Mitsubishi Proton. Y me acordé de don Artemio. ¿Será que don Artemio vendió el auto? Mira, ahí está, nos llamó justo. Todavía no lo ha vendido. ¡Aló! ¡Hola! Se le cayó la llamada. Bueno, lo vuelve a intentar. 522-2303. 15, nuestro número de contacto, son las 12:50, ya es momento de despedirnos. ¡Aló! Hola.
3: Hola, buenas tardes.
0: Muy buenas tardes, ¿con quién hablo?
3: Con Rodrigo.
0: Don Rodrigo, bienvenido.
3: Vendo una bicicleta.
0: ¿Ya?
3: Una marca Trek, aro 29, color negra.
0: Negra, ok.
3: Esa la estoy vendiendo en 300 conversables. Es Marlin 5.
0: Marlin 5. Ok. ¿Algo más?
3: ¿El número o queda grabado ahí?
0: No, dígame el número. No, no tengo, no puedo ver el número.
3: 94245.
0: Ajá.
3: 8890.
0: 94245-8890.
3: Claro.
0: Listo, don Rodrigo, anotado.
3: Ya, ok, muchas gracias.
0: Chao, chao. Bueno, con ese llamado ponemos punto final. Mucho éxito para todos. Esperemos que se logren las ventas. Igual esto va a estar publicado en el portal nostalgica.cl. Los invito para que compartan también el live, para que compartan la publicación en las redes sociales una vez que la publiquemos, porque si entre todos nos apoyamos y ayudamos a compartir, pues esto más personas lo van a poder ver y obviamente más probabilidades de obtener el resultado. Compra, venta, arriendo, permuta. Todo eso acá en los avisos económicos. Me despido deseándoles que tengan una excelente jornada. 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Cuídense mucho. Los dejo con Mario Huerta, que está de vuelta. Hasta Converso salió. Y viene con el resumen noticioso. Hasta una nueva entrega. Cuídense. Bye bye.
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3: Las 12 horas y 54 minutos.
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0: Hombre de 48 años fallece en sector Puente Huasco de Vallenar. Detienen a un sujeto por incumplir medidas de alejamiento y amenazas de muerte en Copiapó. Pequeña minería en Atacama, subsecretario detalla medidas de apoyo y situación de nueva fundición de Paipote. Docente de Chañarales, semifinalista del Global Teacher Prize Chile 2026. Tadeo un evangélico reunirá a la comunidad este lunes en Copiapó. Deportes Copiapó oficializa la salida de Héctor Almandós tras derrota ante San Marcos de Arica. Alerta meteorológica por fuertes vientos en Atacama. Ráfagas podrían alcanzar entre 110 kilómetros por hora en cordillera. Además que se prevén precipitaciones. Ya volvemos con estas y otras informaciones.
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0: ¿Cómo están? Muy buenas tardes, bienvenidos y bienvenidas. Comenzamos ya a revisar las informaciones. Edición de día lunes 7 de septiembre de 2026. Informaciones que prepara el Departamento de Prensa de Nostálgica. Nos trasladamos hasta la provincia del Huasco porque durante la noche de este domingo un hombre de 48 años perdió la vida en el sector del puente Huasco en Vallenar. Los antecedentes los tiene nuestra periodista Carolina Rivera. Carolina, te escuchamos.
1: Durante la noche de este domingo 7 de septiembre, un hombre chileno de 48 años perdió la vida en el sector del Puente Huasco en Vallenar, luego de sufrir una caída de altura. El hecho dio origen a un procedimiento investigativo encabezado por la Fiscalía de Atacama, con el objetivo de establecer cómo se produjo el deceso y determinar si existía participación de otras personas. Por instrucción del Ministerio Público, detectives de la Policía de Investigación de Vallenar se trasladaron hasta el lugar para realizar las diligencias correspondientes. Al sector también concurrió el fiscal de turno Jorge Hernández Ángel, quien participó del trabajo investigativo desarrollado durante la noche. Las primeras diligencias permitieron establecer de manera preliminar que no habría existido intervención de terceras personas en la muerte del hombre. De esta forma, los antecedentes reunidos hasta ahora apuntan a que el deceso estaría relacionado con la caída de altura ocurrida en el sector del puente Huasco.
0: Trece horas con siete minutos. Su nombre fue detenido por carabineros en Copiapó luego de ser denunciado por presuntamente incumplir una medida cautelar de alejamiento y proferir amenazas de muerte aún en un contexto de violencia intrafamiliar. El procedimiento se inició después de que la víctima alertara que el imputado había concurrido hasta su domicilio, donde golpeó la puerta y habría amenazado con ingresar por la fuerza, además de intimidar de muerte a las personas que se encontraban en el inmueble. Mientras la denunciante era trasladada hasta la sala de familia de la segunda comisaría de Copiapó para entregar los antecedentes, funcionarios policiales desplegaron patrullajes en el sector. El comisario de la unidad, mayor Jaime Valenzuela, explicó que el operativo permitió localizar al denunciado.
2: Carabineros de la segunda comisaría de Carabineros Copiapó logró la detención de un sujeto por el quebrantamiento de una medida cautelar y amenaza de muerte en contexto de violencia intrafamiliar. En este sentido, mientras la víctima era atendida por personal especializado en asuntos de familia, nuestros carabineros efectuaron patrullajes preventivos, los que lograron ubicar y detener al sujeto, el que será presentado el día de mañana a su audiencia de control de detención.
0: El individuo fue encontrado en la intersección de la avenida Copayapu con Pedro Pablo Figueroa, donde se concretó su detención. De acuerdo con los antecedentes policiales, el imputado mantenía una medida de alejamiento vigente respecto de la víctima, decretada por el juzgado de familia de Copiapó, resolución de la cual se encontraba debidamente notificado. Por instrucción del Ministerio Público, Carabineros realizó distintas diligencias para reunir antecedentes destinados a la investigación. Entre ellas se consideró la toma de declaraciones a la víctima y testigos, la verificación de la resolución judicial y de su respectiva notificación, además de una consulta sobre la eventual existencia de armamento inscrito a nombre del detenido. El imputado quedó a disposición de la justicia para su correspondiente control de detención.

0: 13:10, ponga mucha atención porque hay información que se está generando en este instante, una importante información también policial, de la cual tiene también ya los primeros antecedentes preliminares la periodista Carolina Rivera.
1: Así es, detectives de la Brigada de Homicidios de la PDI de Copiapó, en un trabajo coordinado con la Fiscalía de Atacama, detuvieron en la comuna de Antofagasta a un ciudadano colombiano de 21 años de edad, condenado por homicidio, quien se habría fugado el pasado viernes desde Copiapó. Esta es la información que acaba de llegar hasta nuestro departamento de prensa, una información totalmente en desarrollo.
0: Muchas gracias, Carolina. Estaremos atentos entonces para luego tener más detalles de esa detención. Trece horas con 11 minutos.
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0: Son las 13:12. Revisamos otras informaciones. El subsecretario de Minería, Álvaro González, se encuentra de visita en la región de Atacama, donde desarrolla una agenda enfocada en la recuperación de la actividad minera tras los recientes episodios de mal tiempo, el apoyo a pequeños productores y el análisis de iniciativas estratégicas para el sector. En conversación con Nostálgica, la autoridad explicó que uno de los principales objetivos de su visita es revisar los avances del Plan Minería en Marcha, iniciativa que, según detalló, fue diseñada antes de la llegada de los frentes de mal tiempo a Atacama y que contempla 3 ejes: el retorno a las faenas, la seguridad de los trabajadores y la recuperación también de la operatividad.
3: El motivo de nuestra visita el día de hoy a la región es implementar el Plan Minería en Marcha, ver cuáles han sido los avances de un plan que como Ministerio de Minería hemos diseñado antes incluso de que los frentes de mal tiempo llegasen a la región de Atacama, y ver de qué manera el día de hoy eso ya está surtiendo efecto. Y es un plan que tiene 3 ejes. Volver a las faenas, la seguridad de nuestros trabajadores y que luego sean operativas.
0: La agenda también contempla encuentros con pequeños productores, asociaciones gremiales, la Sociedad Nacional de la Minería Sonami, el gobierno regional y la delegación presidencial. En ese contexto, González señaló que se informarán medidas destinadas a respaldar a la pequeña minería mediante recursos regionales y programas del Ministerio de Minería. Entre ellos mencionó los PANMA, indicando que algunos fondos ya se encuentran publicados y en etapa de postulación. Otro de los temas abordados fue el Tratado de Integración Minera entre Chile y Argentina, suscrito en el año 1997 y vigente desde el 2001. De acuerdo con el subsecretario, este instrumento permite facilitar el desarrollo de proyectos ubicados en zonas fronterizas y abre oportunidades para proveedores, infraestructura y servicios de ambos países. La autoridad sostuvo que este escenario podría generar oportunidades para Atacama, especialmente en materia como suministro de agua y electricidad, servicios para la actividad minera, transporte de minerales, pasos fronterizos e infraestructura portuaria.
3: Puede que hayan proyectos que estén situados justo en la mitad de la frontera, y puedan ser atendidos con proveedores de ambos países, con la logística de la cadena de valor de ambos países. Eso permite ciertamente que hayan proyectos que el día de hoy están en esa situación, que puedan necesitar de proveedores de la región de suministros de agua, electricidad, o el día de mañana de transporte de los minerales que se extraigan de esas faenas a través de pasos fronterizos, de puertos y de infraestructura de la región de Atacama.
0: Respecto del precio del cobre, González planteó que un escenario de valores elevados representa una noticia positiva para el país debido a los efectos sobre la recaudación fiscal y la demanda asociada a la cadena de valor de la minería. Asimismo, sostuvo que uno de los desafíos es conseguir que el desarrollo de esta actividad tenga efectos concretos en los territorios donde se realiza, particularmente en regiones productoras como Atacama. En materia de infraestructura minera, el subsecretario también se refirió al proyecto de nueva fundición asociado a Paipote. Según explicó, la iniciativa cuenta con la resolución de calificación ambiental aprobada y actualmente se encuentra en etapas de desarrollo de ingeniería. Con esos antecedentes, señaló que corresponderá al gobierno corporativo y al directorio de ENAMI adoptar las decisiones respecto de cómo continúa avanzando y materializándose el proyecto.
3: Los proyectos de ingeniería complejos, como es una fundición, muchas veces tienen, se puede decir un retraso, pero tienen que desarrollar este tipo de ingeniería según las realidades territoriales que hay en cada uno de los proyectos. Entonces, el desarrollo de este tipo de ingeniería ocurre en los proyectos mineros, ya sobre todo en los proyectos complejos como las fundiciones. Estamos adoptando todas las medidas posibles, fortaleciendo el ENAMI para que en este minuto tengamos poderes de compra cada mes más fuertes para los pequeños mineros, para que puedan hacer entrega de su mineral. La otra parte de la cadena de valor relacionada con la fundición, ciertamente es una situación que ENAMI y su gobierno corporativo va analizando cada vez más para ver de qué manera se fortalece la posición que tiene esta empresa y puede desarrollar minería en todos los segmentos del país, sobre todo en la pequeña y la mediana minería.
0: Finalmente, el subsecretario destacó la coordinación entre organismos públicos, gremios y representantes del sector privado para enfrentar los efectos que dejaron las inclemencias meteorológicas sobre la actividad minera regional. En ese marco, mencionó apoyos mediante PAMMA, recursos regionales y acciones impulsadas desde el sector gremial, destacando la colaboración público-privada como herramienta para contribuir a la recuperación de la pequeña minería en Atacama. Son las 13 horas con 18 minutos. Vamos a cambiar de tema y también de foco en la información, porque desde las aulas de Chañaral hasta competencias científicas internacionales, ese recorrido da forma a parte de los 21 años de trayectoria de la educación pública de Pedro Santos Santos, docente de la Escuela Básica Angelina Salas Olivares, quien fue seleccionado entre los 27 semifinalistas del Global Teacher Prize Chile 2026. Santos integra un grupo de 9 semifinalistas de la categoría Educación Integral, seleccionados tras un proceso que recibió más de 5.000 postulaciones de todo Chile y que busca reconocer a docentes por su impacto positivo e innovador en estudiantes y comunidades educativas. En conversación con Nostálgica, el docente señaló que recibió con sorpresa este reconocimiento y destacó especialmente la posibilidad de representar a Chañaral y a la región Atacama en una instancia de alcance nacional.
4: Para mí, representar lo que es a Atacama y a Chañaral específicamente, igual es un honor, ya que el haber sido seleccionado de una comuna tan pequeña como Chañaral es significativo, considerando, cierto, el nivel de educación que tenemos acá en la comuna y también, cierto, los logros que se han podido realizar acá en la Escuela Angelina Salas en el área científica específicamente, que es mi dominio.
0: Durante cerca de una década, Santos ha participado junto a sus estudiantes en ferias científicas y congresos, desarrollando proyectos mediante metodología STEM, a labor que se suma también su trabajo a través del Club de Ciencia de Chañaral, que reúne a estudiantes de distintos establecimientos de la comuna. En ese contexto, el profesor destacó algunos de los resultados obtenidos durante su trayectoria, tanto en Chile como en competencias internacionales.
4: Yo creo que los logros más significativos han sido, ¿cierto?, haber ganado la Expociencia en Santiago, haber ganado el primer lugar, ¿cierto?, el año pasado en lo que es la Feria Internacional en Dubái, la evaluación docente también, haber tenido un buen nivel de evaluación en ese proceso, y también, ¿cierto?, lo que opina, ¿cierto?, la comunidad en general. Yo creo que todo eso influye para potenciar de alguna forma las postulaciones a este tipo de concurso.
0: Su experiencia profesional también contempla instancias de perfeccionamiento en España, Japón, Colombia y Emiratos Árabes, las que, según explicó, han contribuido a fortalecer el trabajo que desarrolla diariamente con sus estudiantes. Más allá de avanzar en el certamen, Santos valoró el proceso de postulación como una oportunidad para revisar sus fortalezas y debilidades y evaluar las estrategias implementadas durante sus 21 años de carrera.
4: También sirve como una estrategia de reflexión para mejorar los procesos de aprendizaje que uno lleva a cabo día a día en la sala, y que a veces no tenemos, cierto, una visión externa que nos diga lo estás haciendo bien, lo estás haciendo mal, y direccionar el trabajo continuo a la mejora de estos procesos en beneficio de las y los estudiantes que tenemos acá en Chañaral.
0: El docente también agradeció el respaldo recibido de estudiantes, apoderados, colegas, directivos y también el Servicio Local de Educación Pública de Atacama, destacando las felicitaciones de sus alumnos como una motivación para continuar avanzando en el proceso. La selección fue comunicada oficialmente por Elegir Educar, entidad que además felicitó a Santos por su trayectoria y compromiso profesional. El profesor espera ahora avanzar a la siguiente etapa. 13 horas con 21 minutos.
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0: Son las 13 horas con 23 minutos. Vamos a retomar el contacto con nuestra sala de redacción. Ahí está la periodista Carolina Rivera, quien tiene también más antecedentes de lo que le habíamos comentado también en un inicio de la transmisión de las noticias respecto del hallazgo de un fugitivo de la justicia. Adelante, Carolina.
1: Así es, Mario, lo comentábamos hace tan solo instantes. En Antofagasta fue detenido Néstor Yair Quiñones Hernández, condenado por homicidio calificado, que permanecía prófugo desde el pasado 3 de septiembre, luego de escapar durante una salida autorizada en Copiapó. La captura se concretó pasada las 12 horas de este lunes y estuvo a cargo de detectives de la Brigada de Homicidios de la PDI Copiapó, según confirmó la Fiscalía Regional de Atacama. El ciudadano colombiano de 21 años fue ubicado como resultado de las diligencias investigativas desarrolladas tras su fuga y quedó bajo resguardo de la PDI en la comuna de Antofagasta. Quiñones cumple una condena de 10 años de régimen cerrado por homicidio calificado y se encontraba internado en el centro de internación provisoria en régimen cerrado de Copiapó, ubicado en Paipote. Recordemos que el condenado se mantenía prófugo desde el jueves 3 de septiembre, cuando logró eludir a sus cuidadores durante una salida que había sido autorizada por el juzgado de garantía de Copiapó. El permiso estaba relacionado con su asistencia a charlas preparatorias para el bautizo de su hijo. Para esta salida se había establecido que sería acompañado por profesionales del centro sin custodia de funcionarios de gendarmería. Fue durante una de estas actividades que Quiñones logró eludir la supervisión de sus acompañantes, iniciándose desde ese momento su búsqueda y una investigación para esclarecer las circunstancias que permitieron la fuga. Las diligencias fueron dirigidas por la Unidad Anticorrupción y Litigación Estratégica de la Fiscalía de Atacama. En el trabajo investigativo también participaron la Unidad contra el Crimen Organizado y la Unidad de Cooperación Internacional y Extradiciones de la Fiscalía Nacional. Junto con confirmar la captura, el Ministerio Público informó que se encuentra preparando los antecedentes que serán presentados este martes en la audiencia de formalización de 8 personas detenidas en el marco de esta causa. Hasta el momento, la información entregada por Fiscalía no individualiza las 8 personas ni detalla los antecedentes que serán presentados respecto de cada una durante la audiencia. De esta manera, la detención de Quiñones pone término a la búsqueda iniciada tras su fuga en Copiapó, mientras la investigación continúa para determinar las circunstancias de lo ocurrido y establecer eventuales responsabilidades.
0: Muchas gracias, Carolina. Ya está mucho más completa la noticia. Dentro de pocos minutos ya va a estar también en el portal nostálgica.cl. Tres horas con 26 minutos. Este lunes 7 de septiembre, a partir de las 19 horas, se realizará en el Centro Cultural, ubicado en la Alameda Manuel Antonio Mata de Copiapó, una nueva edición del Te Deum Evangélico, instancia de acción de gracias que busca reunir a la comunidad en torno a la oración y reflexión en el marco de las celebraciones de fiestas patrias. La actividad estará abierta a la comunidad y contempla la participación de representantes de distintas iglesias, autoridades regionales y comunales, además de invitados del ámbito eclesiástico. Pablo Olivares, pastor y relacionador público de la actividad, explicó el significado de esta ceremonia y señaló que se trata de una tradición que se desarrolla anualmente en el país.
5: Lo que vamos a realizar es el Te Deum Evangélico, que se realiza cada año. El Te Deum Evangélico, la palabra Te Deum significa a ti Dios. Es un culto de acción de gracias donde agradecemos por la patria, agradecemos por la bendición de tener familia, la vida, la salud, el trabajo, la libertad que tenemos aquí en nuestro país. El Te Deum Evangélico, haciendo un poquito de historia, el primer Te Deum Evangélico se desarrolló el 14 de septiembre en el año 1975 en la Catedral Evangélica, y desde ahí, de manera ininterrumpida, se ha realizado el Te Deum en nuestro país, y bueno, nosotros en cada región, en cada ciudad, también lo desarrollamos. Hoy día, lunes 7 de septiembre, estaremos acá en el Centro Cultural, aquí ubicado en Alameda, donde vamos a desarrollar nuestro Te Deum. Esperamos a todas las autoridades de gobierno, a las autoridades comunales y también a todas las iglesias y a la comunidad para que vengan con nosotros a celebrar el culto de acción de gracias. Es una instancia también para agradecer a Dios, orar por la familia y orar por el bienestar de nuestra ciudad, de nuestra región y de nuestro país.
0: De acuerdo con lo señalado por Olivares, la ceremonia busca generar un espacio para agradecer y orar por las familias, así como por el bienestar de Copiapó, la región Atacama y el país. Asimismo, destacó que la convocatoria no está restringida únicamente a quienes forman parte de alguna congregación religiosa, sino que se encuentra abierta a quienes deseen participar de este servicio.
5: Toda la comunidad evangélica, toda la comunidad cristiana y todas las personas que quieran dar gracias a Dios. Si usted no participa en una iglesia y quiere ir a un servicio de acción de gracias, puede participar. Por lo tanto, invitamos a toda la comunidad en nuestra ciudad de Copiapó para que pueda asistir. Son todos bienvenidos. Hay un espacio también para cada uno, para que también todos juntos podamos dar gracias a Dios.
0: Según explicó el pastor, fueron invitadas autoridades regionales y comunales, representantes de distintas áreas e instituciones, además de autoridades eclesiásticas de Copiapó y Atacama. También se contempla la presencia de un capellán de carabineros como invitado para entregar un mensaje durante la ceremonia. Finalmente, Olivares reiteró la convocatoria para participar de esta actividad programada para esta jornada.
5: Les invitamos entonces, en el marco de la celebración de nuestras fiestas patrias, de la independencia de nuestro país, al Te Deum Evangélico, que se desarrollará el día de hoy, lunes 7, de septiembre a las 19 horas aquí en el Centro Cultural ubicado en la Alameda Manuel Antonio Mata, así que les invitamos para que puedan participar con nosotros a celebrar y a dar gracias a Dios.
0: La ceremonia se desarrollará desde las 19 horas y estará abierta a la comunidad que desee sumarse a esta jornada de acción de gracias y reflexión en Copiapó. Ahora con 30 minutos, este lunes el Club de Deportes Copiapó oficializó la salida del director técnico Héctor Almandoz, esto en el contexto de la última derrota del León de Atacama ante San Marcos de Arica. Para saber más, nuestra colega Lisbeth Tolain nos entrega el siguiente reporte.
6: Club de Deportes Copiapó confirmó el término de común acuerdo de su vínculo con el director técnico Héctor Almandoz, cerrando un siglo marcado por el histórico ascenso a Primera División conseguido en el 2022 y que llega a su fin después de la derrota por 2-1 sufrida ante San Marcos de Arica. El último partido de Almandoz al mando del León de Atacama terminó con una dolorosa remontada en el Estadio Carlos Dittborn. Copiapó comenzó ganando gracias a Manuel López, quien convirtió mediante lanzamiento penal a los 37 minutos y permitió al conjunto atacameño irse al descanso con ventaja. Sin embargo, el panorama cambió durante la recta final del compromiso. San Marcos encontró respuestas desde el banco y consiguió igualar a los 78 minutos mediante Nahuel Donadel. Solo 6 minutos después llegó el golpe definitivo para las aspiraciones copiapinas. A los 84, Gonzalo Reyes convirtió el 2-1 para el cuadro ariqueño, completando una remontada que Deportes Copiapó no logró revertir durante los minutos finales. El resultado significó un nuevo tropiezo para el León de Atacama, que quedó en el 10º lugar de la tabla con 30 puntos, perdiendo terreno en la lucha por acercarse a los puestos de liguilla de ascenso. Tras este encuentro, Deportes Copiapó comunicó este domingo oficialmente la salida de Almandoz, agradeciendo el trabajo, compromiso y dedicación entregados por el entrenador y su cuerpo técnico durante su paso por la institución. El club también puso especial énfasis en el lugar que ocupa el entrenador en su historia. Almandoz estuvo al mando del equipo que consiguió el histórico ascenso de 2022, logro que permitió a Deportes Copiapó alcanzar por primera vez la primera división del fútbol chileno. En su despedida, la institución señaló que por su trabajo y aporte, el técnico tendrá un lugar privilegiado en la historia del club y le deseó éxito junto a su cuerpo técnico en sus próximos desafíos profesionales y personales. De esta manera, Deportes Copiapó deberá iniciar una nueva etapa en plena competencia con el desafío de recuperar terreno después de las últimas jornadas y volver a acercarse a la zona de liguilla. En el comunicado difundido por la institución no se informó quién asumirá la dirección técnica del plantel.
0: Ahora con 33 minutos, la Dirección Meteorológica de Chile actualizó este lunes las condiciones previstas para la región de Atacama, donde se esperan vientos moderados a fuertes en sectores cordilleranos, con intensidades que podrían alcanzar entre los 90 y los 110 kilómetros por hora durante el jueves 10 de septiembre. El fenómeno estará asociado a una corriente en chorro y contempla además el desarrollo de ventisca. De acuerdo con la alerta meteorológica, las condiciones comenzarán durante la tarde de este lunes 7 de septiembre y se extenderán hasta la noche del jueves 10. Para la cordillera de Atacama se estiman vientos de entre 80 a 100 kilómetros por hora durante el día lunes, martes y miércoles, mientras que para el jueves la intensidad aumentaría hasta 90 a 110 kilómetros por hora. La actualización también advierte sobre el desarrollo de ventisca asociado a un episodio de viento. Según la clasificación incluida por la DMC en una alerta, corresponde a fenómenos meteorológicos con un grado de severidad fuerte y de también con probabilidad de generar riesgos para las personas. Paralelamente, la Dirección Meteorológica mantiene un aviso de viento normal a moderado. También considera sectores de Atacama. En este caso, de este lunes se proyectan velocidades de entre 40 a 60 kilómetros por hora en precordillera, mientras que en cordillera se contemplan entre 70 y 90 kilómetros por hora. Para el día jueves, este aviso considera entre 60 y 80 kilómetros por hora en cordillera. Este último fenómeno también está asociado a una corriente en chorro y contempla la probabilidad de ventisca, con vigencia general desde la tarde del día lunes 7 hasta la tarde del viernes 11 de septiembre en distintas zonas comprendidas entre las regiones de Arica y Parinacota y también Coquimbo. Dentro de este mismo contexto, el meteorólogo de Canal 13, Gianfranco Marcone, comentó en sus redes sociales su pronóstico para las regiones del norte, donde se incluye también a Atacama.
7: Lluvias en el norte del país, a estar muy atentos en la región de Antofagasta, la región de Atacama e incluso parte de la región de Coquimbo, porque una baja segregada se va a profundizar, se va a desplazar, podríamos decir, hacia el norte de nuestro país y va a dejar estas precipitaciones que estamos esperando para, ya que comience mañana lunes, en algunos sectores como Putre, por ejemplo, como en Viviri, van a irse desplazando poco a poco por la cordillera también de la región de Antofagasta. Lo mayor va a ser desde el martes en la tarde y sobre todo el día miércoles. Atención, va a llenar en Alto del Carmen también. También en Diego de Almagro y en Copiapó, porque serían los sectores donde podrían caer más precipitaciones. Podrían caer unos 20 milímetros, por ejemplo, en ciudades como Copiapó, unos 30, 35 milímetros en ciudades como Vallenar, pero en sectores cordilleranos claramente la cantidad de agua es mayor y con isoterma cero cercana a los 4.000 metros sobre el nivel del mar.
0: Y con esta información llegamos al final también de nuestro resumen noticioso en edición de día lunes 7 de septiembre de 2026. Te invitamos a mantenerse siempre informados a través de Nostálgica. Que tenga muy buena tarde. Hasta pronto.
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8: Las 13 horas y 37 minutos.
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2: Se informa a la comunidad que Sociedad Concesionaria Penitenciario de Copiapó S.A. ha sometido al Sistema de Evaluación de Impacto Ambiental la Declaración de Impacto Ambiental DIA del proyecto Nuevo Establecimiento Penitenciario de Copiapó. El proyecto contempla la construcción y operación de un nuevo establecimiento penitenciario en la comuna de Copiapó, con capacidad para 2.160 personas privadas de libertad y para alrededor de 600 funcionarios y prestadores de servicios, en una superficie aproximada de 23,29 hectáreas, mientras que su vida útil será de carácter indefinida. El proyecto ingresa al CIA como proyecto de equipamiento, conforme al literal G1.2 del artículo 3 del reglamento del CIA, y adicionalmente contempla obras asociadas a la tipología de saneamiento ambiental. Asimismo, el proyecto está acogido a la ley número 21.783, que establece un régimen especial para la construcción de establecimientos penitenciarios. Por esta razón, los plazos de su evaluación ambiental se reducen a la mitad. La legislación establece que si el proyecto genera cargas ambientales para las comunidades próximas, podrá abrirse un proceso de participación ciudadana, PAC, cuando sea solicitado por al menos 2 organizaciones ciudadanas con personalidad jurídica o 10 personas naturales directamente afectadas. La solicitud deberá presentarse por escrito hasta el 23 de septiembre de 2026 ante el Servicio de Evaluación Ambiental de la región de Atacama, ubicado en Yerbas Buenas, 295 Copiapó, o mediante su oficina de partes virtual. El expediente electrónico del DIA se encuentra disponible para consulta pública en el sitio web del Servicio de Evaluación Ambiental, www.sea.gov.cl.
3: Hola, ¿qué tal? Jaime Mulet informando. Hemos tenido y participado en un diálogo nacional oceánico. ¿Qué pasa con el océano, particularmente en nuestro país y a nivel global? Tenemos importantes desafíos desde el punto de vista medioambiental, sobre todo desde el punto de vista también económico. Se requiere que todo lo que tiene que ver con el mar, esta economía azul que se denomina, que tiene que ver con las distintas actividades que se realizan en el mar, bueno, se haga y se haga bien. El mar hoy día enfrenta un proceso muy complejo de calentamiento que está generando fenómenos tan relevantes como el fenómeno del Niño y todos los efectos que produce en la vida del planeta y particularmente en Chile, ya lo sabemos. Entonces es necesario abordarlo con mucha inteligencia, no solo desde el punto de vista económico, sino que también desde el punto de vista ambiental. Hay un conjunto de parlamentarios que estamos trabajando en esto porque tenemos que darle valor a esta situación y obviamente tomar todos los controles necesarios, especialmente hacer los monitoreos y especialmente empezar a descontaminar también el mar, que absorbe CO2 y que ese CO2 lo transforma en acidificación y obviamente va generando un deterioro progresivo y realmente preocupante en el mar. Soy Jaime Mulet informando aquí en la radio.

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1: Las 14 horas, en punto.
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2: Las 14 horas y 26 minutos.
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1: Iniciamos en las informaciones de la hora 15. Club de Deportes Copiapó confirmó el término de común acuerdo de su vínculo con el director técnico Héctor Almandoz, cerrando un ciclo marcado por el histórico ascenso a Primera División conseguido en 2022 y que llega a su fin después de la derrota 2-1 sufrida ante San Marcos de Arica. El último partido de Almandoz, al mando de El León de Atacama, terminó con una dolorosa remontada en el estadio Carlos Dittmann. Copiapó comenzó ganando gracias a Manuel López, quien convirtió mediante lanzamiento penal a los 37 minutos y permitió al conjunto atacameño irse al descanso con ventaja. Sin embargo, el panorama cambió durante la recta final del compromiso. San Marcos encontró respuesta desde el banco y consiguió igualar a los 78 minutos. Solo 6 minutos después llegó el golpe definitivo para las aspiraciones copiapinas. Gonzalo Reyes convirtió el 2-1 para el cuadro ariqueño. Tras este encuentro, Deportes Copiapó comunicó este domingo oficialmente la salida de Almandoz. Sigamos con otras informaciones. Luego de 13 años de una intensa disputa ambiental y política en tribunales, las primeras obras del proyecto minero portuario Dominga, impulsado por la empresa Andes Iron, comenzaron en la comuna de La Higuera, en la región de Coquimbo. En los próximos meses se ejecutará la apertura de tierra, acceso de caminos y el despeje de la zona donde se espera que estén los rajos mineros. Además, se inició el terminal de embarque, la planta desalinizadora y un campamento en Totoralillo Norte. El proyecto considera una inversión por encima de los 3.000 millones de dólares y desde Andes Iron buscan un socio estratégico que aporte capital para desarrollar esta iniciativa. Es todo noticias, más informaciones tendremos cuando sean las 4 de la tarde. 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
2: Las 15 horas, en punto.
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Muy, pero muy buenas tardes, región de Atacama. Bienvenidos y bienvenidas a esta nueva edición de Compartiendo de Día Lunes. Y bueno, vamos avanzando a toda velocidad porque queda cada vez menos para el 18 de septiembre. Ya se comienza a sentir en todo el cuerpo esas ganas, ese ambiente dieciochero. Las banderas comienzan a aparecer, las cuecas empiezan a sonar también. Y ya podemos imaginar esa empanada, los anticuchos, el asado, el rico pebre también. Así que se nos vienen fiestas patrias con todo, con toda su alegría, toda su energía también. Mi nombre es Jocelyn Aliaga, los voy a estar acompañando hasta las 6 de la tarde junto a nuestros auspiciadores Gasco, Energía que Transforma y Tra, Turismo Rojas Atacama. Y aprovechamos de saludar a toda nuestra región de Atacama, a todas las localidades, sectores, comunas, a otras regiones del país y también de otros lugares que nos escuchan. Así que le mandamos un saludo a todos y les damos la bienvenida este día lunes 7 de septiembre. Tenemos hartas novedades el día de hoy. Vamos a estar bien atentos al cielo también, porque también trae novedades, porque vamos a estar presenciando el sobrevuelo de aeronaves. Aún no se sabe el horario, solamente se sabe que es horario de tarde y va a pasar por Copiapó, Vallenar, Alto del Carmen, San Félix, en el marco del Ejército y la Gran Parada Militar 2026. Ya este sobrevuelo de aeronaves el día de hoy, 7 de septiembre, ya de los F-16. Horario, lamentablemente aún no manejamos, así que bueno, ahí vamos a estar atentos y también pedirle a ustedes, si ustedes logran observar este lindo sobrevuelo que vamos a tener acá en la región, obviamente ahí le pedimos que nos saque sus mejores fotos, sus mejores videos y nos envía, por supuesto, a través del WhatsApp. Ya, vamos a comenzar la tarde con cueca, por supuesto, con nuestro folclor chileno, así es. Pero antes de eso, quiero saber cómo están ustedes, cómo les pegó el cambio de hora, ¿están felices con las tardes más largas o todavía anda el cuerpo tratando de entender qué hora es? Bueno, hay personas que se les ha hecho un poquito más difícil el cambio de hora y otras que ni siquiera lo han notado. Así que ahí usted cuénteme cómo les pegó el cambio de hora esta semana, comenzando el día lunes. Y también nos aprovechan de contar cómo, de dónde nos están escuchando esta tarde y qué están haciendo hasta ahora, a esta hora. Ya, así que vamos a estar muy atentos. Nos puede escribir, nos puede mandar un audio a través del +569 93 44 60 10. Y nosotros nos vamos acompañados en esta tarde compartiendo junto a las hermanas Parras y esto que se llama La Viudita.

Y ahí estábamos acompañadas por las hermanas Parra a esta hora de la tarde. Ya, lo invito a que usted mande sus mensajes a esta hora de la tarde, que nos cuente cómo está viviendo este cambio de hora también, que ha costado un poquito, costó un poco en la mañana. El día de ayer no se notó tanto porque era domingo, pero sí, ha estado difícil el cambio de horario, pero sabemos que también es parte de esto. Lo bueno es que ahora vamos a tener tardes más largas, vamos a poder también disfrutar de este ambiente primaveral, de este ambiente dieciochero. Ya, y como todas las tardes queremos saludar a los cumpleañeros, así es, queremos saludar a todos los que están de cumpleaños el día de hoy, que la pasen muy bien, que disfruten todo este ambiente, toda esta energía, toda esta alegría, y bueno, que sus objetivos para este nuevo año se cumplan con creces y bueno, que celebren como corresponde, que los traten como reyes, como reinas el día de hoy. Y también saludamos a las Reginas que están de santo, así es, saludamos a las Reginas esta tarde y les mandamos un abrazo gigante también y también que celebren como corresponde. Mire que este mes es un mes lleno de celebraciones, hay que pasarla bien, hay que disfrutar y por supuesto comer rico también. Y bueno, invitarlos también a mandar sus saludos, ya dedicatorias, puede saludar ahí a su polola, a su pareja, a su esposa, puede saludar a alguien que quizás esté lejos, que usted sabe que escucha la radio, alguien que esté trabajando en faenas también, o en la oficina, compañeros de trabajo. Bueno, el día de hoy usted tiene la posibilidad de alegrarle con un mensaje radial o un saludo radial el día a otra persona. Así que dejamos este espacio abierto, este espacio que es para ustedes, donde ustedes son los protagonistas, para que lo ocupen para enviar saludos a través de un audio, a través de un mensaje, o también si nos quieren llamar lo pueden hacer al 522-230315 porque tenemos línea abierta esta tarde de día lunes 7 de septiembre. Y nosotros vamos a seguir con más música, vamos a seguir acompañados de Lorena Oyarzún y esto que se llama Cantarito de Greda.

ahí estamos, acompañados de Lorena Oyarzún a esta hora de la tarde, siendo las 15:19. 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Ya, tenemos algunos mensajes por acá que vamos a ir leyendo. Tenemos a nuestra querida Luz Carmona, como siempre. Nos dice, hola, buenas tardes, le deseo un buen inicio de semana. Para usted también, querida Luz, está muy bonito el día en las haciendas Buena Esperanza de Vallenar. Ya, por acá tenemos a nuestro querido Yampi. Nos dice, saludos, señorita Jocelyn, soy Yampi de Copiapó. Por favor, ¿podría poner la canción 7 de septiembre de Mecano? Muchas gracias. Ya, vamos a buscarla y la vamos a colocar. 7 de septiembre. Ya, por acá tenemos a Angélica, nos dice, buenas tardes mi niña, bendiciones. Nos dice, a mí no me afecta en absoluto el cambio de hora. Lo que más me gusta es que el tiempo me alcanza para hacer varias cositas. Oye, eso es verdad. En estos momentos desarmando un chaleco porque yo vendo lana reciclada. Mire qué bonito, mire qué bien, qué bueno, qué bacán. O sea, que, perdón la palabra, pero qué bueno que le pueda dar un segundo uso, algo que probablemente ahí se puede perder. Se me salió el vocabulario juvenil. Ya, tenemos por acá a Cristian, nos dice, hola señorita Jocelyn, le deseo un feliz lunes y un excelente inicio de semana. Acá seguimos en el turno 7x7, ya queda menos hoy y mañana para salir a descanso. Mire, le queda poquito, esperando acá en Tierra Amarilla ver el paso de los aviones F-16. Saludo, que tenga un buen programa como siempre. Muchas gracias, Cristian, para usted también, que tenga un excelente término de turno. Y así es, tenemos hoy día sobrevuelo de aeronaves F-16, que se supone que deberían estar pasando durante la tarde. Como les comentaba anteriormente, no tenemos un horario específico, pero le pedimos estar atento a los cielos de nuestras comunas de Copiapó, también Vallenar, Alto del Carmen y San Félix, ¿ya? Así que muy, muy atentos. Ahí si usted logra ver algo, si... Bueno, el tiempo nos acompaña hoy día, hay que decirlo, el tiempo nos acompaña, así que no debería haber ningún cambio porque esto estaba sujeto a condiciones meteorológicas, pero tenemos un lindo día el día de hoy, así que esperemos que pase, que podamos ahí grabarlo, podamos ver ya, y ahí usted nos va contando la experiencia, nos va mandando sus videos, sus fotos. Y yo, si pasan de aquí a las 6, no los voy a alcanzar a ver, pero los voy a poder ver gracias a ustedes, gracias a los videos que nos van a enviar. Así que esperemos que pase antes de las 6 de la tarde. Ya, y nos vamos con música, bien acompañados de Julio Iglesias y esto que se llama A Gozar la Vida.

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1: Las 15 horas y 27 minutos.
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5: Y seguimos en esta tarde Compartiendo, acompañado de los hermanos Campos y esto que se llama Aló Aló.

Y seguimos en esta tarde compartiendo de día lunes 7 de septiembre, y va quedando mucho menos para nuestra semana dieciochera, así es. Ya, vamos a revisar los mensajes que nos han llegado a través del WhatsApp. Me están preguntando por acá, buenas tardes, ¿tendrán conocimiento de qué hora pasarán los F-16? Hoy no tenemos conocimiento, solamente en el Instagram de la Fuerza Aérea indica que es horario PM. Solamente eso. Así que hay que estar atentos. Por acá tenemos a nuestra querida Irma, nos dice: buenas tardes, yo se le gusto salud en escucharla un día más. Tengo una linda tarde y una muy buena semana con cariño. Muchas gracias, Irma, para usted también, que tenga una excelente semana. Ya, voy a pasar un aviso de utilidad pública porque vinieron acá a dejar a las instalaciones de la radio una billetera con documentos a nombre de Sebastián Alberto Pérez Molina. Ya están todos sus documentos, otras cosas más, y su billetera principalmente, así que para que se pueda acercar a buscarla acá a la radio. Así que si usted conoce a Sebastián Alberto Pérez Molina, que le pueda hacer llegar esta información, por favor. Y como siempre, también invitarlos a nuestro portal web www.nostálgica.cl, en donde usted va a poder revisar todas las noticias regionales, también noticias nacionales, internacionales, otras noticias de política, destacadas, deportivas. También va a poder revisar noticias de espectáculo, de minería, de energía, columnas de opinión y comunicados también, para que usted se vaya enterando de lo que se va realizando en nuestra hermosa región de Atacama. Aparte de eso, también tenemos nuestra sección de Económicos Radio, en donde queda registrado todos los avisos económicos, todo lo que se pasa entre las 12 y la 1 de la tarde, queda registrado en esta sección, ya que eso también lo va a poder revisar en nuestro portal web. Y también tenemos Nostálgica Multimedia, en donde usted nos va a poder escuchar y también nos va a poder ver de manera online. De hecho, en este minuto estamos en vivo, así que saludamos a todos los que nos están escuchando a través de nuestra página web www.nostálgica.cl y también a través de nuestra aplicación. Si usted todavía no descarga la aplicación, lo puede hacer a través de Google Play o de App Store. Y si necesita el link, me lo pide por WhatsApp y yo se lo envío con mucho gusto por mensaje. Ya, y nosotros vamos a seguir con música. Nos vamos acompañados esta tarde de nuestro folclor chileno. Y nos vamos acompañados de Violeta Parra y esto que se llama Casamientos de Negro.

Y ahí estábamos acompañados de Violeta Parra en esta tarde compartiendo. Ya, yo les preguntaba cómo les había ido con el cambio de hora, les ha costado un poquito acostumbrarse. Bueno, sabemos que ahí el cuerpo también tiene que acostumbrarse a este nuevo ritmo, pero bueno, es parte de. Y bueno, el lado positivo es que vamos a tener tardes mucho más claras, va a oscurecer mucho más tarde, lo cual es muy positivo porque uno puede hacer diferentes actividades, puede ir a pasear a los perritos, puede ir a dar una vuelta, caminar, aprovechar también de hacer otras actividades, así que muy positivo para quienes nos gusta el horario de verano, sí.

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Y nos vamos a ir con más música, así es, en esta tarde de día lunes. Y siendo las 15:42, nos vamos acompañados de Alejandro Fernández y esto que se llama Háblame.

Alejandro Fernández, así es, ahí estábamos acompañados el día de hoy. Ya, vamos a revisar algunos mensajes porque yo les estaba preguntando cómo ha estado el cambio de hora el día de hoy. ¿Le ha costado un poquito más? ¿Han estado un poquito más perdidos? ¿Tienen como otra sensación? Bueno, por acá tenemos algunos mensajes. Tenemos a Rodrigo de Alto del Carmen. Dice por acá, yo anoche juraba que eran como las 8 y ya era mucho más tarde. Perdí totalmente la noción del tiempo. Hoy sí, yo igual ayer estuve muy perdida. Muy, muy perdida. Por acá tenemos... tenemos a Carla, dice, amo este horario, hoy día todos en la pega andaban bostezando, nadie quería reconocer que el cambio de hora nos ganó. Hoy sí, es que de verdad el cuerpo cuesta que se acostumbre a estos cambios. Por eso mismo también se está buscando la opción de que podamos mantener solamente un horario fijo durante todo el año. Bueno, hay que decir, está muy rico el día, está bastante agradable. Como les comentaba, contamos con un clima muy bonito el día de hoy. Muy beneficioso también porque yo les comentaba que vamos a tener un sobrevuelo de aeronaves de los F-16 durante la tarde. Así que hay que estar muy, muy atentos. Ya todo lo que es Copiapó, Alto del Carmen, San Félix y creo que me falta un sector. Vamos a ver. Vamos a revisar inmediatamente, ya, porque hay que estar atentos, atentos al cielo. Copiapó, Vallenar, Alto del Carmen y San Félix, ya, este sobrevuelo de aeronaves F-16.

país el día de hoy, 7 de septiembre, en horario PM, ¿ya? Ya, y vamos a ir revisando también las noticias de la región de Atacama, vamos a ir revisando también el pronóstico del tiempo. Hoy día también tenemos varias conmemoraciones y vamos a ir revisando uno a uno. Ya, así que si usted, si este sobrevuelo llegase a ocurrir durante la tarde, lo invitamos a que usted también tome sus fotografías, tome sus videos, los comparta con nosotros, ya para poder verlos, ya, verlo, porque esto va a ser en segundos, así que hay que estar muy muy atento a los cielos de nuestra comuna y de nuestra región de Atacama. Nos vamos ahí con más música, así es, porque estamos bien acompañados el día de hoy y nos vamos con Ángel Aguilar y Pepe Aguilar y esto que se llama Tu Sangre, Mi Cuerpo, en esta tarde compartiendo por Nostálgica la radio de Atacama.

0: Y ahí estábamos acompañados de esta hermosa canción de padre e hija. Así es, muy bonito tema. Ya, por acá tenemos algunos mensajes, nos dice Cristian, yo ando con sueño, dice, por el cambio de hora. Mire, somos dos. Por acá tenemos a Francisco, nos dice, hola, pucha, que le ponen color con el cambio de hora, si es solo una hora. ¿Y cuando carretean, cómo lo hacen? Complejo. Ya uno en estos tiempos, con la edad, uno sale y tiene que descansar como una semana para poder reponerse. Imagínense. Ya, por acá tenemos a Carolina Rojas de Copiapó. Nos dice, hola Jocelyn, acá estamos sobreviviendo al cambio de hora. Eso sí, feliz porque ahora queda más luz y alcanza para hacer cosas después de la pega. Hoy opino lo mismo. Por acá tenemos a Patricio Godoy, nos dice, yo feliz con el cambio de hora, prefiero mil veces que oscurezca más tarde y llegar a la casa y sentir que todavía queda día, como que uno rinde un poquito más. Así es, yo igual pienso lo mismo. Hoy día en la mañana, sí, yo me había olvidado que, claro, uno se levanta y va a estar más oscuro. Yo me asusté un poquito hoy día, pero bueno, es parte también de este cambio. Ya, por acá tenemos a Camila Álvarez desde Huasco, dice, a mí me encanta, especialmente acá en Huasco, después de la pega queda harto tiempo para salir a caminar y aprovechar la tarde sin que se oscurezca tan rápido. Sí, es que cuando se oscurece muy temprano, como que se acabó el día y uno ya no tiene muchas cosas más que hacer. Uno con la oscuridad igual a uno le da miedo quizás ir a pasear, irse a tomar un helado o ir a pasear a los perritos, a las mascotas. Bueno, yo creo que es un cambio beneficioso. Ya, por acá tenemos a Cristian Zamora, dice, te cuento una tallita que me pasó hoy día. Mi hijo me alegaba hoy día en la mañana porque él, según él, nos levantamos una hora antes para ir al colegio. Le expliqué el cambio de hora y me miró como si nosotros hubiéramos inventado el cambio de hora. Hoy sí, mire, imagínese. Ya, nos vamos a ir con música. ¿Alcanzamos? No alcanzamos. Nos vamos a ir a una pequeña pausa publicitaria, así que vamos y volvemos. Quédate con nosotros en esta tarde compartiendo por Nostálgica, la radio de Atacama.
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1: Comenzamos las informaciones de las 4 de la tarde. Con una inversión cercana a los 1.000 millones de pesos, el gobierno regional de Atacama, en conjunto con la municipalidad de Freirina, concretarán una serie de proyectos largamente esperados por las comunidades de la comuna, destinados a mejorar infraestructura urbana, deportiva y de calidad de vida de las vecinas y vecinos. Los proyectos corresponden a iniciativas formuladas por el municipio y financiadas a través del Fondo Regional de Iniciativa Local, reafirmando el trabajo colaborativo para responder a las necesidades planteadas por las comunidades. Durante la jornada, el gobernador regional Miguel Vargas, acompañado por el alcalde de Freirina, Fernando Rules Pérez, dirigentes sociales y representantes de las comunidades, recorrió los sectores donde se ejecutarán las obras. Entre las iniciativas destaca la pavimentación de 3 calles en la localidad de Las Tablas, Miraflores, Padre Hurtado y El Olivar, proyecto que considera una inversión aproximada a 298 millones y que permitirán avanzar en el mejoramiento de la infraestructura vial. Seguimos con otras informaciones. Impacto provocó la confesión de un hombre de 42 años que aseguró a Carabineros ser el autor de la desaparición y muerte de la joven Mariana Sepúlveda, esto en agosto del 2008. Sin embargo, en el sector donde ocurrió todo, hay dudas sobre su testimonio, el que llega 18 años después de que se le perdiera la pista a la estudiante. La joven tenía 19 años cuando se le perdió la pista, luego de salir de su casa en pasaje Logroño en Conchalí, con dirección a su colegio. Hasta hoy no había novedades al respecto. Según su confesión, todo ocurrió en el contexto de una supuesta relación entre ambos y un conflicto porque supuestamente ella habría tenido interés en otra persona. Su relato después saltó al 2013, año en que aseguró que habría desenterrado los restos de la joven y los dejó en la basura, perdiendo su rastro. ¿Por qué confesar ahora? Dijo que lo hacía por un sentimiento de culpa y porque no quería morir sin contar lo que pasó. Es todo noticias, más informaciones tendremos a las 5 de la tarde. 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
2: Las 15 horas y 59 minutos.
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13: Seguimos acompañados de Cueca Chilena, así es, acompañado de Cueca Chilena, así esto que se llama Cuando Baila Mi Morena en esta tarde compartiendo de día lunes.

Estábamos acompañados de cuecas chilenas. Ya, vamos a irnos con algunos mensajes, vamos a ir a revisar también nuestro portal web en un ratito más, pero el día de hoy vamos a hacer una dinámica. Así es, vamos a hacer una dinámica para poder compartir estos días de septiembre. Ya como estamos en toda esta semana de la chilenidad, que se nos viene también un fin de semana 18, ya, según yo, estamos todo septiembre corresponde celebrar. Ya, y esta dinámica se llama ¿Cómo dice el dicho? Ya, la idea es que yo les voy a comentar distintos refranes, distintos dichos chilenos y ustedes los tienen que completar. Ya, yo solamente les voy a decir una parte y ustedes tienen que completar la otra, ¿ya? Vamos a ver qué tan buena memoria tienen, porque los dichos uno se confunde. Muchas veces uno los cambia de orden, a veces uno inventa la otra parte. Y vamos a ver qué tal está la memoria el día de hoy y vamos a ver cómo dice el dicho. El siguiente es, el primero es a caballo regalado. Ya, y ahí ustedes tienen que completar la oración, a ver cómo está la memoria. Ya van a tener un ratito mientras conversamos de otras cosas y para que ustedes se acuerden. Ya, y bueno, invitarlo a que usted nos siga compartiendo sus mensajes, sus saludos de cumpleaños, nos siga compartiendo también sus dedicatorias. Ya, si usted quiere aprovechar de mandarle saludos a los compañeros de trabajo, quiere aprovechar también de saludar quizá a un familiar, a su pareja, a su hijo, a su hija, etcétera, que estén en las faenas mineras de nuestra región de Atacama, ya, aprovechar de saludarlos. De hecho, voy a aprovechar también de saludar a todos los que están en faenas mineras el día de hoy, trabajando ahí turnos 7x7, 4x4, 10x10, no sé si existirá el turno 10x10, sí, el 10x10 creo que existe, o el 14x14 también, hoy turno eterno, sí. Y así que aprovechamos de saludar a toda nuestra gente linda que trabaja en faena minera de Mina Manto Verde, Mina Santo Domingo de Capstone Cooper, también a todos los que se encuentran en Inca de Oro, El Salado, Chañaral, Diego de Almagro, El Salvador, Potrerillos, también en Mina Maricunga, Mina La Coipa, a todos los que se encuentran en Goldfield, también Caserones y Mina Los Colorados. Y así que los invitamos a participar, a mandar sus saludos, a aprovechar ahí de mandar un cariñoso abrazo a los camioneros también, que siempre nos están comentando qué es lo que está pasando en la ruta, en los distintos lugares de nuestra región de Atacama. También queremos saludar a los que se encuentran en oficina trabajando el día de hoy, a los que están en su casa descansando, a los que quizás están haciendo aseo, están terminando de lavar la loza. Les mandamos un saludo gigante también a los colectiveros, a los choferes de los buses eléctricos, también a los estudiantes que quizás van camino a su casa. Bueno, a todos los que nos escuchan siempre les mandamos un saludo gigante esta tarde de día lunes 7 de septiembre. Y usted nos puede hacer llegar su mensaje, nos puede hacer llegar su saludo, su dedicatoria, su reporte. Recuerden que estamos atentos también a los cielos de la región de Atacama, porque vamos a tener un sobrevuelo de las aeronaves F-19 ya esta tarde. Hay que estar bien atentos porque no sabemos horario todavía, solamente que van a pasar los F-19, F-16, ya F-16, o día 7 de septiembre, pasarán por Copiapó, Vallenar, Alto del Carmen y San Félix, así que todos ahí atentos a los cielos de nuestra región de Atacama, y aparte nos tocó un lindo día, así que ahí bien atentos con su celular para tomar videos, fotos y para que compartamos, por supuesto, esos reportes con todos nuestros auditores y con toda la región de Atacama. Ya, y vamos a seguir con música y nos vamos, así es, nos vamos acompañado de todo el folclor de los huasos quincheros y esto que se llama Chile Lindo.

0: Y ahí estábamos acompañados de los Guasos Quinteros y esta hermosa, hermosa canción a nuestro lindo país. Ya, ¿qué tenemos por acá? Tenemos a Yampi, nos dice, no se le miran los dientes. A ver, tenemos a Romanet por acá, vamos a escuchar.
1: A caballo regalado no se le miran los dientes.
0: Muy bien, por acá tenemos a Luz Carmona, vamos
2: no
0: a escuchar.
2: No se le miran los dientes.
0: Miren, a ver, ¿qué más tenemos por acá?
3: Hola, señorita Jocelyn, ya estoy más tranquila. Espero que usted esté bien, que le vaya súper bien en su programa. Bueno, a caballo regalado no se le miran los dientes.
0: Muchas gracias, Unilda, me alegro que esté mucho mejor y muchas gracias igual por su mensajito. Por acá tenemos a Nancy Muñoz, dice, buenas tardes, a caballo regalado no se le miran los dientes. Por acá también tenemos, dice, hola Jocelyn, la frase es a caballo regalado no se le miran los dientes y quiero pedirle un tema de Alejandro Fernández, yo no sé olvidar, que tenga una linda tarde. Vamos a buscar ese temita, Gabriel. Ya, por acá tenemos a Mónica, caballo regalado no se le miran los dientes. Por acá tenemos a Carmen, dice, a caballo regalado no se le miran los dientes. Saludo Jocelyn, acuérdese que me debe una canción, que tenga una excelente semana. Hoy sí, sé que le debo una canción de los cuatro, sí, pero no me acuerdo cuál era la canción específicamente. Romance, creo. Ya, por acá tenemos a nuestro querido profe Guido, tenemos a nuestro profe que nos dice, muy buenas tardes, gran amiga Jocelyn, que tenga un bello turno, saludar a mi familia, a Felipe Acevedo, a José Fernández, Eliana Fredes, a María, Oscar López, a señora Carro Amarillo, para ti un gran abrazo, muchas gracias, profe. Por acá María Luisa de Vallenar dice, no se le miran los dientes, creo. Yo me crié fuera de Chile. Buenas tardes, Jose. Estoy comiendo algo rápido. Termino de llegar de mi trabajo y voy saliendo. No podré escuchar los otros dichos. Bueno, ahí la vamos a estar acompañando, pero de todas maneras vamos a estar ahí varios días hablando de diferentes cosas de nuestro país. Ya, vamos a ir con uno más difícil. Con uno más difícil, a ver si se acuerdan. Del dicho al hecho, ya, y ustedes tienen que completar la otra parte del dicho. Del dicho al hecho. Mire, si uno hasta uno se confunde. Del dicho al hecho. Ya, y ustedes no me tienen que comentar qué parte les falta a este dicho, a este refrán. Ya, y nos vamos a ir con más música, pero antes de eso, contarles que contamos con 700 distribuidores porque Gasco siempre llega. 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Y junto a nuestros auspiciadores Gasco y TRA, nos vamos con este tremenda, con esta tremenda canción de Charly Sa y esto que se llama Sentimientos.

0: Y seguimos en esta tarde compartiendo de día lunes, lunes 7 de septiembre, y cada día va quedando menos para nuestra semana dieciochera. Así es. Ya, y estábamos con los dichos. Vamos a ir leyendo por orden. Nos han llegado bastantes mensajes. Tenemos por acá a Lorena Santander, a ver qué nos comenta.
1: Hola, señorita Yasser, buenas tardes.
0: Buenas tardes.
1: Hay mucho estrecho.
0: Mire, muy bien.
2: Hay mucho estrecho.
0: Muy bien, por acá Silvia, ¿qué tenemos? Ya nos dice, ¿y los aviones a qué hora? William, sí, no tenemos un horario definido, porque la Fuerza Aérea, el Instagram de la Fuerza Aérea indica que el sobrevuelo ya se supone que sería en la tarde. Ya no se sabe una hora exacta, así que vamos a tener que estar solamente atentos. Ya, por acá tenemos a Silvia, nos dice, del dicho al hecho hay mucho estrecho. Ya, por acá también nos dice Karina de Copiapó, hay mucho trecho. Nos dice, hay mucho trecho, ya muy bien. Por acá nos dice Gabriel, Nancy Muñoz nos dice del dicho al hecho hay mucho trecho. Muy bien, tenemos por acá a Sunilda, vamos a escuchar.
3: Del dicho al hecho hay mucho trecho.
0: Muchas gracias. También tenemos a Mónica, que nos comenta acá hay mucho trecho. Miriam Santibáñez, vamos a escuchar.
4: Del dicho al hecho hay mucho trecho.
0: Muchas gracias. Tenemos a Marcilla también, nos dice hay mucho trecho. También tenemos a María Luisa, que nos dice que se va. María Luisa, que le vaya muy bien, muchos cariños para usted. Vamos a escuchar acá a Jorge Bogdani.
5: Del dicho al hecho queda poco trecho. Jorge por acá de Copiapó.
0: Muchas gracias, Jorge. Tenemos a Belén Rojas, nos dice, Olis, ¿cómo está? La parte del refrán del hecho al hecho es ahí mucho estrecho. Que tenga muy linda tarde. Tenemos por acá Nelly también, del dicho al hecho mucho estrecho. También tenemos, soy Nelly, nos dice por acá Luz Carmona, a ver, vamos a escuchar.
6: Le pido un favor, me gustaría escuchar Los Chacareros de Paine.
0: Los Chacareros.
6: Si es posible, cualquier canción es de ellos. Ya, gracias.
0: Ya no me diga chacarero, mire que me da hambre. ¿Qué más tenemos por acá? Tenemos a Claudio Luna. Bueno, ahí nos está comentando una situación, vamos a revisar el video. Por acá tenemos a Florencio, nos dice hay mucho trecho. Soy Florencio Berríos, muchas gracias. Por acá tenemos a Carmen, del dicho lecho hay mucho trecho. Ya, muchas gracias a los participantes. Y ahora vamos a dejar otro dicho que me lo mandaron por acá.

0: Ya, por acá tenemos uno, dice, no hay mal, y bueno, ustedes lo tienen que terminar, no hay mal. Ya, y ahí van a tener harto rato porque nos vamos a una pequeña pausa publicitaria, así que vamos y volvemos, quédate con nosotros en esta tarde compartiendo por Nostálgica, la radio de Atacama.
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2: Las 16 horas y 28 minutos.
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2: Y seguimos acompañados en esta tarde junto a Tito Fernández y esta cueca Pal Colo Colo.

Y ahí estábamos con esta famosa cueca chilena dedicada al club de fútbol Colo Colo, interpretada tradicionalmente por el folclorista Tito Fernández, o más conocido como El Temucano. Ahí para todos los colocolinos de corazón, mire, imagínense, tienen hasta una cueca. Ya, necesito pasar un aviso de utilidad pública nuevamente. Nos llegó una billetera acá a la radio, a las instalaciones de la radio, a nombre de Sebastián Alberto Pérez Molina. Sebastián Alberto Pérez Molina, si usted lo conoce, por favor darle el aviso, ya. O si nos está escuchando también, puede venir a retirar su billetera acá a la radio, está con todos sus documentos y otras cosas más. Así que muy importante que ojalá lo pueda recuperar. Ya, y estábamos con la pregunta de este dicho chileno, ya, para el día de hoy. Y bueno, ¿cuál era el dicho?

0: Ya, el dicho es, no hay mal, y bueno, ustedes lo tenían que completar. Ya, por acá tenemos algunos mensajes. Nos dice por acá, no hay mal que por bien no venga, nos dice Yampi. Sofía Juárez nos dice, no hay mal que por bien no venga, también nos dice, buenas tardes señorita y Jocelyn, publicaron esto hace 8 horas, pero claro, como usted dice, no tienen horario fijo, desde las 14 horas, respecto a esto al sobrevuelo de aeronaves, F-16, ya, ahí para estar atentos. Ya, por acá tenemos a Miriam Santibáñez, no hay mal que
1: por bien no venga.
0: Muchas gracias. Tenemos a Silvia también. No hay mal que por bien no venga. Tenemos a Ruth Monizaga. Vamos a escuchar.
2: No hay mal que por bien no venga.
0: Muchas gracias. Por acá tenemos a Silvia.
3: No hay mal que bien no venga.
0: Muy bien. Por acá tenemos a Sandra Guerrero también.
4: No hay mal que por bien no venga, señorita Jocelyn.
0: Muchas gracias. Tenemos a Nelly también. Vamos a escuchar.
5: No hay mal que dure 100 años. Buenas tardes.
0: Muchas gracias. Ya, también podría ser. Ahí ustedes, cada vez que les pase algo malo, ustedes tienen que decir, no hay mal que por bien no venga. Porque es verdad. Ya, por acá tenemos a Pamela Naranjo, nos dice, que por bien no venga, nos dice, hola, por acá. José, hola, no hay mal que por bien no venga. Cristian también, no hay mal que por bien no venga. Tenemos un audio por acá de Gabriel, vamos a escuchar.
6: Hola, yo soy Lynn, Gabriel por acá. La frase es, no hay mal que no venga. Que no bien, venga.
0: Ya, muy bien, muchas gracias. Por acá tenemos a Karina también. William, ya, me comenta respecto al tema de los aviones. Ya, vamos a hacer algunas consultas, ya, pero como les comento, la página oficial, el Instagram oficial de la Fuerza Aérea no indica horario, solamente indica que van a pasar en el horario de la tarde y que solamente hay que estar atentos. Ya, por acá tengo a Nancy Muñoz, dice, no hay mal que por bien no venga. Iván Morales también. Por acá tenemos a nuestra querida Carmen, nos dice, señorita Yuseli, la canción era Romance del Hombre Nocturno. Ya, sí, la vamos a colocar porque ese día la encontré la canción. Ya, tengo por acá a Michael Saavedra, vamos a escuchar.
7: Después de ella, no hay mal si uno no se casa.
0: No hay mal que si uno no se casa. Ya, muchas gracias por eso. Ya, y bueno, vamos a seguir con buena música, vamos a seguir compartiendo esta tarde y nos vamos a ir con otro dicho, pero vamos a ir primero a una canción, así que vamos y volvemos, nos vamos con Héctor Pavés y esto que se llama Chilote Marino.

Y seguimos en esta tarde compartiendo de día lunes. Por acá tenemos por acá algunos mensajes que vamos a ir leyendo, pero nos vamos a ir rápidamente a nuestra página web www.nostálgica.cl para revisar las últimas noticias de nuestra región.

Detienen en Antofagasta a Néstor Quiñones, condenado por homicidio, que se fugó en Copiapó. En Antofagasta fue detenido Néstor Jair Quiñones Hernández, condenado por homicidio calificado, que permanecía prófugo desde el pasado 3 de septiembre, luego de escapar durante una salida autorizada en Copiapó. La captura se concretó pasada las 12 horas de este lunes y estuvo a cargo de detectives de la Brigada de Homicidios de la PDI Copiapó, según confirmó la Fiscalía Regional de Atacama. El ciudadano colombiano de 21 años fue ubicado como resultado de las diligencias investigadas desarrolladas tras su fuga y quedó bajo resguardo de la PDI en la comuna de Antofagasta. Quiñones cumple una condena de 10 años de régimen cerrado por homicidio calificado y se encontraba internado en el centro de internación provisoria en régimen cerrado de Copiapó, ubicado en Paipote. La fuga durante una salida autorizada. El condenado se mantenía prófugo desde el jueves 3 de septiembre cuando logró eludir a sus cuidadores durante una salida que había sido autorizada por el juzgado de garantía de Copiapó. El permiso está

Entonces, desde ese momento su búsqueda y una investigación para esclarecer las circunstancias que permitieron la fuga. Si usted quiere revisar esta noticia y muchas más, lo puede hacer a través de nuestro portal web www.nostalgica.cl. 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Ya, y nos vamos con otro dicho, otro refrán. Bueno, hay algunos que son medios conocidos, más o menos, algunos más conocidos y otros no tantos. Ya vamos a ver. En boca cerrada y ustedes tienen que terminar la frase. Ya, ¿cómo lo pueden hacer? Lo pueden hacer a través del más 569-9344-6010. Usted puede participar a esta hora de la tarde. Ya, y nos vamos con música porque estamos en nuestro bloque de música anglo, así que nos vamos acompañados de ABBA y esto que se llama Bulebus.

0: Y seguimos en esta tarde compartiendo. A ver, ¿qué nos dice por acá Tito? Tito Roldán dice, después de la tormenta siempre sale el sol. Oye, un muy buen refrán. Por acá tenemos, dice, qué lindo ver cómo cambian el logo y el diseño en cada estación en Copiapó. La única ciudad que lo hace y eso es lo mejor, ya que en cada estación tienes una foto diferente. Hoy sí es verdad. En la entrada de Copiapó, recordemos que siempre hay cambios ahí en las letras y bueno, ahora están, durante la tarde están realizando el cambio a lo que es Fiestas Patrias. Ya, por acá tenemos a Miriam Santibáñez, escuchamos.
1: Boca cerrada no entran moscas.
0: Así es, por acá Marce también nos dice no entran moscas, en boca cerrada no entran moscas, nos dice Elizabeth. ¿Qué más por aquí tenemos por acá? A Carmen, dice en boca cerrada no entran moscas. Silvia, a ver, vamos a escuchar.
2: En boca cerrada no entran moscas.
0: Muy bien.
2: Acá le doy otro dicho. Dime con quién andas.
0: Ya.
2: Y te diré quién eres.
0: Muy bien.
2: Para que lo digas.
0: Bueno. Muchas gracias Silvia. Por acá tenemos a Pamela Naranjo, nos dice, no entran moscas. Dice, por acá, Joanita, dice, hola, buenas tardes, Joana de los Llanos, escuchándole. La frase es, en boca cerrada no entran moscas. Ya, por acá Yampi también nos envía alguna, así que ahí vamos a comentarla. Ya, por acá tenemos un mensaje de Samira, dice, hola, buenas tardes, mi nombre es Pablo Vázquez. Quería que le mandara un saludo a mi pareja que está de cumpleaños, Darling Campos, que cumple 28 añitos, que la amo mucho. Por favor, estamos en sintonía. Bueno, ahí extendemos este saludo a Darling Campos de parte de Pablo Vázquez, su pareja que está de cumpleaños, Darling. Así que le deseamos un lindo cumpleaños y que la pase muy, muy bien. Ya, por acá, ¿qué más tenemos? A Gabriel, vamos a escuchar.
3: En boca cerrada no entran moscas, Jocelyn. Esa es la frase. En boca cerrada no entran moscas.
0: Muchas gracias.
3: Y quisiera escuchar el temita que había pedido, porfa.
0: Ya, vamos
3: el
0: a...
3: El de Alejandro Fernández, por favor.
0: Ya. Tenemos por acá Zenón, nos dice, señorita, muy buenas tardes. En boca cerrada no entran moscas. Gracias por su grata compañía. Porfa, el ciruelo de Pedro Mesone. Zenón de los Zorros, muchas gracias. Ya, por acá William dice, ¿qué saben de los aviones que iban a pasar? No sabemos nada. A ver, voy a revisar, a ver si es que hay alguna información nueva en la página de la FAT. A ver si es que podemos averiguar algo. A ver, si es que tenemos alguna información nueva. No, hasta el momento no tenemos ninguna información, solo que lo que les había comentado temprano, ya que se realizará un sobrevuelo de aeronaves F-16 el día de hoy, 7 de septiembre, acá en Copiapó. Va a llenar Alto del Carmen y San Félix. Y el horario solamente indica horario de tarde, ya, así que ahí vamos a tener que estar bien atentos. Tenemos un muy buen clima el día de hoy, así que no vamos a tener problemas de visibilidad, lo que me parece maravilloso. Bling, bling. Ya, por acá tenemos a Eduardo Ortega. A ver, vamos a escuchar.
4: Hola, señorita Jocelyn.
0: Hola, buenas tardes.
4: Desde La Arena, Huasco Bajo, Eduardo. A Río Revuelto, Ganancia Pescadores.
0: Hoy nunca lo había escuchado ese. A Río Revuelto, Ganancia Pescadores.
4: En la puerta del horno
0: se quema el pan.
4: Se quema el pan.
0: Ah.
4: Eso sería. Buenas tardes, buen programa.
0: Muchas gracias. Hoy yo les cuento que yo soy re mala para los dichos, re mala para los refranes. Siempre lo estoy cambiando. Ya, nos vamos a ir con música. ¿Alcanzamos? No, no alcanzamos. Nos vamos a ir a una pequeña pausa publicitaria, así que vamos y volvemos. Quédate con nosotros en esta tarde y compartiendo por Nostálgica, la radio de Atacama.
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7: Iniciamos las informaciones de la hora 17. Este lunes 7 de septiembre, a partir de las 19 horas, se realizará en el Centro Cultural ubicado en la Alameda Manuel Antonio Mata de Copiapó una nueva edición del Tedeum Evangélico, instancia de acción de gracias que busca reunir a la comunidad en torno a la oración y reflexión en el marco de las celebraciones de fiestas patrias. La actividad estará abierta a la comunidad y contempla la participación de representantes de distintas iglesias, autoridades regionales y comunales, además de invitados del ámbito eclesiástico. Pablo Olivares, pastor y relacionador público de la actividad, explicó el significado de esta ceremonia y señaló que se trata de una tradición que se desarrolla anualmente en nuestro país. La ceremonia se desarrollará desde las 19 horas y estará abierta a la comunidad que desee sumarse a esta jornada de acción de gracias y reflexión en Copiapó. Seguimos con otras informaciones. La exministra de Deportes, Natalia Duco, volverá a La Moneda a menos de un mes de su salida del gabinete para integrarse al equipo de asesores del denominado segundo piso del Palacio, liderado por Alejandro Irarrázaval. Según lo confirmado, Duco asumirá funciones de asesoría en materias deportivas y pasará a formar parte del equipo más cercano del presidente José Antonio Kast. Cabe recordar que la exsecretaria de Estado dejó el Ministerio del Deporte el pasado 14 de agosto en medio de una polémica por el uso irregular de un vehículo fiscal, situación que continúa siendo revisada por la Contraloría. Es todo noticias, más informaciones tendremos a las 6 de la tarde. Siga visitando www.nostalgica.cl.
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8: Las 16 horas y 57 minutos.
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0: Y así comenzamos este nuevo bloque acompañado de Hugo Lagos y esto que se llama Manda a Quitar la Vida.

Y seguimos en esta tarde compartiendo. Yo les cuento un poco que nos estábamos riendo acá porque escuchamos que pasaron efectivamente los aviones F-16 y lamentablemente no nos dimos ni cuenta porque fue muy rápido. Así que ahí a todas las personas que alcancen a sacar algún videíto, algo, que no, los puedan compartir con nosotros, por favor. Solo se escuchó el ruido, yo no sé si alguien lo alcanzó a ver. Sí, es que a diferencia del año pasado, creo que el año pasado avisaron la hora. Este año, lamentablemente, indicaron solamente que iba a ser horario de tarde. Ya, por acá nos dice Ani, buenas tardes, señorita Jocelyn, pasaron los aviones, pocha, sí. María, por acá nos dice, aquí en Tierra María acaban de pasar los aviones. Janita también nos dice, buenas tardes, mi niña, soy Yani, acaban de pasar los aviones por aquí en Paipote. Por acá nos dice alguien que los vio, Gabriel, dice, yo los vi pero no alcancé a grabar. Pocha, sí, por acá Cristian también dice, sí, acaban de pasar y no alcancé a grabar y no los vi tampoco. Oye, yo solamente sentí el ruido, se sintió, acá por lo menos se sintió algo. Ya, por acá tenemos a Jacqueline, dice mi hija, me la envió desde la salida norte, solo eso alcanzó a sacar. Bueno, ahí se ven cuatro puntos negros, pero agradecemos mucho ahí Jacqueline también que nos haya enviado la imagen. Y así que cualquier persona que tenga videos, le agradeceríamos bastante que nos enviaran sus videos al más 569-93-44-6010. Si ustedes tuvieron la suerte de grabar, si tuvieron la suerte de verlos, y no como nosotros que solamente escuchamos el ruido. Sí, deberían avisar para que uno esté atento, pues. Ya, por acá tenemos a Eugenio, nos dice, buenas tardes, señorita Jocelyn, yo no alcancé ni a sacar el teléfono para grabarlo, pocha. Bueno, ahí le encargamos los videitos, William ahí que me estaba preguntando temprano a qué hora se iban a pasar los aviones. Mire, por acá me habían avisado a las 5 o 4 minutos, buenas tardes, los aviones pasaron por Toledo. Yo no alcancé a leer eso. Ya, por acá quiero mandar un saludo de parte de Miriam. Buenas tardes, señorita Jocelyn, le pido un favor si puede saludar a Germán Olivares Campillay. Está cumpliendo 101 años de vallenar. Lo saluda a su hijo Germán, Mario y Miriam y todos sus nietos, nietas, bisnietos, bisnietas y demás, toda la familia. Lo queremos mucho y que Dios lo bendiga. Muchas gracias, voy a grabar el saludo. Ya, Miriam, me avisa si lo alcanzo a grabar o si no lo pasamos de nuevo, porque imagínese esto. Está cumpliendo 101 añitos, así que le mandamos un saludo también ahí gigante a Germán Olivares Campillay. Ya, así que le encargamos los videos ahí a todas las personas que estuvieron atentas, que alcanzaron a sacar su celular, que de alguna manera alcanzaron a sentir el ruido y reaccionaron rápidamente y grabaron un video, así que se lo agradecemos ahí a quien nos envíe sus videos del sobrevuelo de las aeronaves F-16 que pasaban hoy por Copiapó, Vallenar, Alto del Carmen y San Félix. Ya, y nos vamos con más música en esta tarde compartiendo, nos vamos acompañados de Los Quincheros y esto que se llama Chu Chu.

0: Y seguimos en esta tarde compartiendo de día lunes. Muchas gracias a todos los que me enviaron videos del paso de las aeronaves F-16. Y así usted quiere verlo, me lo pide a través del WhatsApp. Ya, de todas maneras, igual lo vamos a estar subiendo a las redes sociales ahí para que usted lo vaya revisando. Recuerde que tenemos Instagram, tenemos Facebook, también tenemos YouTube y nos puede encontrar como Radio Nostálgica. En TikTok nos puede encontrar como Nostálgica Oficial. Si usted ya nos sigue, lo invitamos a que comparta toda la información a través de sus plataformas, de sus redes sociales. Y si usted no nos sigue, también nos puede empezar a seguir para que usted esté al tanto de todo lo que está sucediendo en la región de Atacama. Ya, así que ahí me piden el video los que no alcanzaron a ver el sobrevuelo, me lo piden. Ya, por acá tengo a William, me dice cómo cuando me invitan a bailar cueca o por los aviones. Ay, pocha, William, que William estuvo atento ahí todo el rato. No sé si lo alcanzó a ver algo o sintió el ruido por lo menos. Ahí nos cuenta, tenemos a Víctor por acá, vamos a escuchar.
1: Yo tenía el avión.
0: Pocha. Ya, por acá nos dice Carmen, eran cinco aviones muy ordenados. Así se escucha el ruido aquí en Paipote. A ver, vamos a escuchar.
2: Yo vivo en Paipote y alcancé a verlos, pero no alcancé a grabar, ni pues, a tomar foto, nada, porque estaba ocupando el teléfono.
0: Pocha, sí, pues sí duró casi nada, fue que fueron 2 segundos. Ya tenemos por acá Felipe Araya, nos dice desde Chamonate, a ver, vamos a ver. Mira, ahí se ven bonitos, ordenados. Ya, así que vamos a compartir esta información, vamos a compartir estos videos y ahí me los piden los que tengan un poco de ansiedad y no se aguantan de verlo, me lo piden ahí antes. Ya, por acá nos dice Luz Carmona, acá ni se sintió. Mire, me enviaron uno desde el Parque Caucari. Mire. Qué bonito. Ya, vamos a ir enviando los videos, ya, pero nos vamos a ir con más música, así es. Nos vamos a ir acompañados de los Enanitos Verdes y esto que se llama No Me Verás. No.

0: Y seguimos acompañados esta tarde de todos ustedes. Tenemos por acá algunos mensajes. Bueno, estamos, creo que, o sea, algunos quedamos lamentablemente, como dice el dicho, quedamos con cuello, con los, con el sobrevuelo. Ya muchas veces sucede eso, que uno está atento. Bueno, varios estuvieron muy atentos todo el día al sobrevuelo y se pusieron a hacer otras cosas y justo pasaron. Lamentablemente, una tristeza. Pero bueno, si usted los quiere ver, muchas personas, y le agradecemos a todos los que nos enviaron videitos, porque de esta manera vamos a poder revisarlos igual. De todas maneras, no lo pudimos ver en vivo o en directo, pero los vamos a poder ver por video. Y bueno, muchas personas también ahí, a quienes no nos piden los videos a esta hora de la tarde. Así que si usted quiere verlo, me lo pide y yo se lo envío. Ya por acá me enviaron videos del Colegio Cervantino, vamos a escuchar. Mira, y los niños ahí alcanzaron a sacar el teléfono y a grabar. Maravilloso. Muchas gracias ahí a Lucía y a su hija también, que tomó estos registros. Ya, a ver qué tenemos por acá, a Rodrigo Lori. Vamos a escuchar.
1: Muy buenas tardes, señorita Jocelyn. Por acá Rodrigo Lori.
0: ¿Cómo está, Rodrigo?
1: Fuerte y claro por los llanos de la Higuera.
0: Mire.
1: Saludo a la familia Salinas Guerrero de Punta Colorada y a todos los colegas de la empresa Uberi que estamos trabajando acá en la Ruta 5. Ya, señorita Yoseli, muchas gracias. Por acá, Rodrigo Lori. Ah, por favor. ¿Me puede enviar el video de los aviones?
0: No lo alcanzó a verlo.
1: Por favor, ¿me puede mandar el video de los aviones? De los jefes 16.
0: Ya, por acá me dicen, buenas tardes, don Carlos. Hace como 20 minutos acaban de pasar los F-16 por el sector barrio industrial de norte a sur, un ruido muy fuerte, eran 5. Mira, ahí le agradecemos, ya, pero no soy Carlos. Excepto que don Carlos ahí haya cambiado la voz, pero no, soy Jocelyn. Por acá tenemos a Pablo Ignacio, que también nos pide fotos, o sea, los videos de las aeronaves. Tenemos a Cheri también, se los voy a enviar, a la gran mayoría se los he enviado, pero me faltan algunos. 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Ya, y a las personas que no alcanzaron a revisar, no alcanzaron a ver el sobrevuelo de las aeronaves, me piden los videos y yo se los mando con mucho, mucho gusto. Ya, y para que los vean en vivo e indirecto, un poco retrasado, pero en vivo e indirecto. Ya, y junto a nuestros auspiciadores Gasco y TRA nos vamos a una pequeña pausa publicitaria, así que vamos y volvemos, quédate con nosotros en esta tarde compartiendo por Nostálgica la radio de Atacama.
2: 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En Nostálgica te indicamos la hora.
3: Las 17 horas y 24 minutos.
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8: Y seguimos acompañados en esta tarde de esta cueca tan conocida y tan hermosa, La Rosa con el Clavel, en esta tarde de compartiendo.

Y así estamos comenzando el último bloque de la tarde en este Compartiendo de día lunes. Ya, y estoy tratando de mandar, porque muchos me han preguntado por el tema de los videos, así que estoy tratando de mandárselos a todos. Ya, de todas maneras, si usted no lo alcanzó a ver, pídamelo nomás y yo se lo envío, ¿ya? Se lo voy mandando. Se lo he enviado a varios, pero me faltan algunos. Ya, las personas que me hayan dejado algún mensaje que no tenga que ver con el tema de los aviones, vuelvan a escribirme, porque con tantos mensajes se me fueron perdiendo los otros. Ya, bueno, y a todas las personas que están esperando los aviones, una lástima si no lo alcanzó a ver, algunos lo alcanzamos a escuchar, pero bueno, es parte de esto. Otras veces avisan el horario, pero hoy día justo no avisaron. Ya, así que vamos a ir revisando algunos de los mensajes. Ya, si usted tiene algún video más de cerca, también lo puede enviar, para que podamos mostrarle también a los demás el reporte también de este sobrevuelo de las aeronaves F-16.

como siempre, invitarlos a nuestro portal web www.nostálgica.cl, en donde usted va a poder revisar toda la información de la región de Atacama, también noticias nacionales, internacionales. Aparte de todo eso, también va a poder revisar noticias de política, noticias deportivas, de espectáculo, de minería, de energía, comunicados también, para estar al tanto de todo lo que se va realizando en nuestra región de Atacama. Bueno, varios me comentan que solamente lo alcanzaron a escuchar. Sí, es que el ruido es bastante fuerte, pero bien dentro de todo. Nos sorprendió, a alguno les sorprendió. Por acá dice, me manda un videito por acá, escuché solo el sonido en Vallenar, no alcancé a verlos. Nos comenta por acá, no me aparece el nombre. Ya yo de a poco voy enviando los videos, ya, porque solamente los puedo ir enviando de 5 personas. Ya, así que me van a tener que tener un poquito de paciencia, pero de todas maneras vamos a tener las imágenes de los videos. Los videos los vamos a tener en nuestras redes sociales, así que para que estén atentos, síganos en Facebook como Radio Nostálgica, en Instagram también, y en TikTok nos pueden encontrar como Nostálgica Oficial, porque yo sé que mucha gente de acá ocupa TikTok, así que síganos a través de TikTok. Ya, y nos vamos a ir con música, acompañados de Carmencita Valdés y esto que se llama Colores de mi Bandera.

Y ahí estábamos acompañados de Carmencita Valdés con este, con nuestra música folclórica, con esta cueca, podría decirse cueca o tonada. Ahí nos estaba acompañando ya. Todas las personas que me pidieron el video, si me falta alguien, por favor ahí comentarme, porque ya ni sé a quién les envío los videos. Ya, por acá me comentaba Carmen, señorita Jocelyn, acaban de pasar por arriba de nuestros departamentos en Vallenar, no alcanzamos a sacar fotos, pero los vimos. Ya, Elizabeth también me había pedido los videos, se los voy a enviar, María Luisa también, José Miguel se lo envié, el profe Guido también. Bueno, hay varias personas que me lo pidieron por ahí, así que si a usted no le ha llegado todavía el video, me lo pide, por favor. Ya, como les comentaba temprano, hoy día tenemos conmemoraciones, porque tenemos el Día Internacional del Aire Limpio por un Cielo Azul. Así es, este día es para generar conciencia sobre la importancia de mantener una buena calidad de aire y reducir la contaminación atmosférica. Así es, porque el aire limpio es fundamental para la salud de todas las personas, los ecosistemas y la calidad de vida. Así que este día busca crear conciencia ya sobre la importancia de mantener el aire limpio y el cielo azul. Ya, por acá tenemos, ¿qué tenemos? Tenemos el Día Mundial de la Concienciación de la Distrofia Muscular de Duchenne. Ya, esto es muy importante, muchas personas en nuestro país viven con esta distrofia muscular, que es una enfermedad genética rara que provoca debilidad muscular progresiva. Este síndrome o esta distrofia muscular se produce por alteraciones del gen DMD encargado de producir la distrofina, una proteína fundamental para proteger las fibras musculares. Normalmente afecta a los hombres y a los niños, ya más que nada porque está relacionado por el cromosoma X, y las mujeres pueden ser portadoras y en algunos casos presentar algunas manifestaciones. Ya es importante saber de esta enfermedad porque es una enfermedad neurodegenerativa, si no me equivoco. Omitan esa información, pero es una enfermedad que produce una debilidad muscular progresiva, y de esta manera esto puede afectar lo que es la movilidad, la respiración, el funcionamiento del corazón y presentar algunas dificultades también en el aprendizaje, la conducta y el desarrollo cognitivo. Por eso igual uno tiene que estar al tanto, y normalmente los niños durante la infancia pueden presentar algunos signos, ya, así que eso igual hay que estar monitoreándolo, y se estima que uno de cada 5.000 niños varones nacidos en el mundo pueden ser afectados con este con esta distrofia muscular de Duchenne. Ya, y también el día de hoy, 7 de septiembre, tenemos el Día Mundial del Pelirrojo. Se reconoce a las personas pelirrojas y su particular color de cabello. Se celebra desde el año 2006 y la celebración surgió gracias a un fotógrafo que convocó a personas pelirrojas de todo el mundo. Hoy yo no conozco a ninguna persona pelirroja, imagínese. Creo que es de buena suerte conocer gente pelirroja. De hecho, esto viene asociado un poco al gen M, a un gen del cuerpo, el cual está relacionado con una mayor proporción de feomelanina, que influye en los tonos amarillos y rojizos de la piel y el cabello. Y bueno, más que nada se busca crear conciencia, el respeto, por supuesto, a las personas, celebrar la diversidad y las características únicas de las personas pelirrojas. Me parece muy, muy bien. Ya, a todas las personas ahí que les faltó. Uy, sí, ahí me está diciendo Francisco. De verdad que tenemos un canal de difusión, me había olvidado. Tenemos canal de difusión, así que voy a pedir si me pueden pasar los videos para el canal de difusión, y de esta manera ahí que los puedan ver todos. Ya, y si usted aún no sabe, porque ustedes tienen que agregarse.

música en esta tarde compartiendo. Nos vamos con nuestra querida María José Quintanilla y esta canción que le gusta tanto de nuestros auditores, La Maleta, en esta tarde compartiendo por Nostálgica, la radio de Atacama.

seguimos en esta tarde compartiendo y estábamos con este tremendo tema de un artista nacional, orgullo chileno, por supuesto, acompañados de María José Quintanilla esta tarde de día lunes. Ya, y bueno, también dentro de las últimas conmemoraciones, porque hoy día tenemos varias, pero vamos a hacer ahí un resumen. Hoy día también es el Día Mundial del Buzo, ya una fecha que busca homenajear a los buzos, tanto profesionales como aficionados, porque el buceo permite explorar y trabajar en las profundidades de océanos y mares. Así que es muy importante también crear conciencia de este día y felicitar, por supuesto, a todos los que se dedican a esta bonita actividad, al buceo. Que bueno, acá en nuestra región hay bonitos arrecifes y también la posibilidad de verlo en vivo e indirecto a través del buceo. Sé que hay algunas empresas que realizan buceo en Caldera, si no me equivoco, o Bahía Inglesa. Así que si usted tiene la posibilidad en algún minuto, pues hágalo, porque creo que es muy bonito. Yo tampoco lo he hecho, así que en algún momento también lo voy a hacer. 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

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Y acompañados de nuestros auspiciadores, nos vamos con la última canción de la tarde. Y esto es Douglas, acompañado de esta canción, Sigo Romántico.

0: Y así llegamos al final de esta tarde compartiendo de día lunes. Así es, así estamos llegando al final, pero yo lo quiero dejar más que invitado porque seguimos con la programación y seguimos acompañados en un ratito más de Mario Huerta y una nueva edición de Al Día Vespertino, y para que usted pueda opinar, pueda debatir, pueda dar su punto de vista de los distintos temas que se van presentando día a día en nuestra región y también en nuestro país. Ya, dale las gracias como siempre a toda nuestra linda región de Atacama, a cada localidad, a cada rincón también, a aquellos que nos escuchan de otras regiones del país y desde otros lugares del mundo. Mi nombre es Jocelyn Aliaga y ha sido un gusto estar esta tarde con ustedes y bueno, ahí bien acontecidos con todo lo que sucedió ahí con el sobrevuelo de las aeronaves F-16. 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Espero que tengan un excelente término de día lunes. Nosotros nos volvemos a encontrar nuevamente mañana a las 3 de la tarde en un nuevo Compartiendo. Le mando un abrazo a todos y muchos, muchos cariños. Chau, chau.
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2: Así comenzamos las informaciones de las 6 de la tarde. En Antofagasta fue detenido Néstor Jair Quiñones Hernández, condenado por homicidio calificado, que permanecía prófugo desde el pasado 3 de septiembre, luego de escapar durante una salida autorizada en Copiapó. La captura se concretó pasada las 12 horas de este lunes y estuvo a cargo de detectives de la Brigada de Homicidios de la PDI, según confirmó la Fiscalía Regional de Atacama. El ciudadano colombiano de 21 años fue ubicado como resultado de las diligencias investigativas desarrolladas tras su fuga y quedó bajo resguardo de la PDI en la comuna de Antofagasta. Quiñones cumple una condena de 10 años de régimen cerrado por homicidio calificado y se encontraba internado en el Centro de Internación Provisoria en Régimen Cerrado de Copiapó, ubicado en Paipote. Sigamos con otras informaciones. El OS-9 de Carabineros junto a la Fiscalía Metropolitana Centro Norte realizan diligencias en la casa del sujeto de 42 años que confesó su presunta responsabilidad en el crimen de Mariana Sepúlveda Loreto León, mujer de 19 años que desapareció en agosto del 2008 en Conchalí. El sujeto en cuestión, que al momento de la desaparición tenía 24 años, llegó anoche a la Quinta Comisaría de Carabineros para atribuirse el homicidio de la joven. Según el informe policial, esta persona se identificó como un vecino de la mujer, la cual conocía desde hace más de 18 años. Con estos antecedentes, el Ministerio Público instruyó labores al OS-9 de Carabineros y la Bocar, quienes junto al fiscal de flagrancia, Marcelo Cabrera, llevan a cabo distintas diligencias en la vivienda del hombre para determinar la veracidad del relato. Es todo noticias, más informaciones en cualquier momento a través de nuestro departamento de prensa. 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
1: 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En Nostálgica te indicamos la hora.
3: Las 17 horas y 59 minutos.
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Hola, muy buenas tardes, Región Atacama. ¿Cómo están, queridos amigos y amigas? Ya estamos iniciando nuestro programa. Cuando son las 18 horas con 4 minutos. Vamos a estar con ustedes las siguientes dos horas. 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Como siempre, vamos a estar desarrollando también un tema de conversación para esta jornada, donde usted va a poder participar con nosotros a través del teléfono 522-230315, también a través de nuestro número de WhatsApp más 569-9344-6010. Así que le invitamos a que esté atentos a nuestra programación. Oiga, ¿vio los F-16? Y alcancé a verle la nuca al piloto. No, mucha gente que tuvo la posibilidad de poder grabarlo. Ya nos compartieron los videos, ¿eh? Nos compartieron los videos nuestros auditores. Ya están ahí en nuestras cuentas de X, de Instagram y de Facebook, para que nos puedan ver. Se pasaron. No sé cómo lo hicieron, pero lo grabaron. Alcancé a escuchar el sonido nomás de estas tremendas máquinas pasando ahí por los cielos de Atacama. Bueno, comenzamos ya el programa. Le damos la bienvenida. Aquí tenemos nuestra portada musical para hoy. Junto a Bananarama. Esto se llama Venus.

Muy bien, ya estamos acá para poder compartir con usted entonces cuáles han sido las principales noticias de esta jornada. Según nos cuenta el portal nostálgica.cl, Deportes Copiapó oficializa la salida de Héctor Almandoz tras derrota ante San Marcos de Arica. Hombre de 48 años fallece en sector Puente Huasco de Vallenar. Detienen en Antofagasta a Néstor Quiñones, condenado por homicidio, que se fugó en Copiapó.

Guanacos sorprenden con inusuales desplazamientos hacia la costa en el Parque Nacional Pan de Azúcar. Algunas hermosas fotografías ahí que nos compartió Cristian Palma. Y una nota también que escribió. Se la recomendamos, ¿ah? ¿Eh? En otras informaciones, Tedeón Evangélico reunirá a la comunidad este lunes en Copiapó. Una actividad que va a comenzar cerca de las 19 horas. Detienen a hombre por incumplir medidas de alejamiento y amenazas de muerte en Copiapó. Alerta meteorológica por fuertes vientos en Atacama. Ráfagas podrían alcanzar los 110 kilómetros por hora en Cordillera. Además de algo de agüita que se anuncia también para el martes y miércoles. Vamos a estar muy atentos a todo ese movimiento meteorológico. Eso es parte entonces de lo que está en informaciones en el portal nostálgica.cl. Para quienes no vieron también el paso de los F-16 por los cielos de Copiapó, le cuento que ya está arriba el video, ¿eh? Está en nuestra cuenta de Instagram, también está en nuestra cuenta de Facebook y de X. Para que la pueda revisar también, ¿eh? Varios registros que nos compartieron ahí auditores, que los juntamos todos ahí y los hicimos en un minuto. Está entretenido. Además de otros reels también que tenemos, ¿eh? Trabajos de reposición que hay de un poste que hay que fue afectado ahí en el sector del Palomar. La detención del prófugo también allá en Antofagasta. Oiga, hay harto material ahí entretenido, ¿no? Le invitamos a que pueda revisar ahí también nuestras redes sociales: Facebook, Instagram, X, TikTok. Para que nos pueda también seguir ahí en el canal de WhatsApp de Nostálgica. Si usted todavía no se suma al canal de WhatsApp de Nostálgica, envíenos la palabra canal y ahí yo le envío el enlace para que usted pueda sumarse al canal de informaciones de Nostálgica. Cada vez que hay una noticia, ahí la vamos subiendo a nuestro canal de WhatsApp. Para que reciba las informaciones en su teléfono. Si usted también quiere tener todo el sonido online de nuestra emisora, también está la aplicación, ¿no? Oiga, si tenemos todas las alternativas para que usted también pueda escuchar Nostálgica. Primero, en el sitio web nostálgica.cl están todas las informaciones y está también nuestro canal de multimedia, donde nos puede visualizar ahí con nuestra cámara robótica que nos acompaña aquí en los estudios, para que vea ahí cómo hacemos radio. Está también, si no quiere vernos y solamente quiere escucharnos, puede también escuchar ahí el sonido online de Nostálgica y también de nuestras radios hermanas, ¿eh? De Radio Plus y de Radio Contenta. Y está también la opción de poder descargar la aplicación Nostálgica en Google Play y en App Store, según sea su teléfono. Así que tiene todas las alternativas de poder estar conectado con Nostálgica. Hay algunas personas nos están pidiendo la dirección del canal de WhatsApp. El canal de WhatsApp, para quienes no sepan cómo funciona, es una alternativa donde usted va recibiendo el enlace de las noticias, de todo lo nuevo que vamos publicando, pero no es para interactuar, es solamente para recibir información. Ahí si usted la quiere compartir. Pero es una alternativa también bien entretenida. Para que la tenga en cuenta también, ¿eh? Ahí día a día vamos sumando más seguidores en nuestro canal de WhatsApp. Empezamos poquito. Ya vamos sumando. Día a día se va sumando más gente.
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En la música escuchamos a Chicago.

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0: Ya son las 18 horas con 21 minutos, 18 horas con 21 minutos. Bienvenidos también quienes se vienen sumando a nuestro foro de hoy. Hoy queremos conocer la opinión de nuestros auditores sobre un hecho ocurrido en Copiapó. Un condenado por homicidio calificado escapó durante una salida autorizada y fue detenido días después en Antofagasta. La investigación deberá determinar qué ocurrió, pero este caso abre una pregunta importante sobre los controles que existen durante estas salidas. Obviamente que es un tema que preocupa, por eso queremos saber también la opinión de nuestros auditores y auditoras de toda la región de Atacama. Usted que nos escucha en Chañaral, en Diego de Almagro, en El Salvador, también queremos escuchar su voz, queremos que se integre también a nuestro foro. Tiene toda la posibilidad de poder participar con nosotros. Si nos está escuchando también en Caldera, en Tierra Amarilla, bienvenidos también a participar. Nuestros auditores también de Alto del Carmen, de Vallenar, de Huasco, de Freirina. Los invitamos entonces a poder participar en el día de hoy en nuestro foro. Queremos conocer la opinión de nuestros auditores sobre un hecho ocurrido en la capital regional. Un condenado por homicidio calificado escapó durante una salida autorizada. Fue detenido días después en Antofagasta. La investigación deberá determinar qué ocurrió. Pero este caso abre una pregunta importante sobre los controles que existen durante estas salidas. ¿Debería existir siempre custodia de gendarmería? ¿Los permisos deberían depender de la gravedad del delito y del comportamiento de las personas? Porque queremos escuchar su opinión, así que los invitamos desde ya a poder participar. Recuerde que si usted quiere participar con llamado telefónico es hasta un minuto a través del 52-2-230315 y los audios en WhatsApp en 30 segundos para permitir también que muchas más personas puedan participar del foro. Así que desde ya les invitamos entonces a poder participar. 18 horas con 24 minutos. Vamos al teléfono. Hola, buenas tardes. Usted también puede participar con nosotros. Recuerde, más 569-9344-6010. Ese es nuestro número de WhatsApp con mensaje de audio. Recuerde que en el foro es con mensaje de audio. Resumir ahí también su punto de vista en 30 segundos en el WhatsApp. O también a través de nuestro teléfono. Recuerde, solamente mensaje de audio en el WhatsApp. O si quiere participar directamente en el teléfono en el 52-2-230315 para que pueda participar con nosotros. Ese es el único requisito para poder participar. Obviamente también tener el respeto que implica también participar en un foro. Así que les invitamos desde ya que pueda usted también ahí pensar, buscar su argumento, su punto de vista, su reflexión respecto a este tema. Y podamos también abordarlo para poder comprender también qué fue lo que pasó acá. ¿Cuál es la situación? Deben mantenerse estas mismas instancias de reinserción, pero con controles más estrictos. Recordemos que esta persona pidió un permiso para asistir a charlas preparatorias para el bautizo de su hijo. Y en esa instancia, según los antecedentes conocidos, es que se escapó. Esta persona cumple una condena de 10 años en régimen cerrado y escapó mientras asistía a charlas preparatorias para el bautizo de uno de sus hijos. Durante la actividad estaba acompañado por profesionales del centro, pero sin custodia de gendarmería. La Fiscalía también mantiene una investigación para determinar cómo ocurrió la fuga y si existen responsabilidades de por medio. ¿Se pueden repetir estas situaciones a futuro en otros casos? Bueno, esperamos ahí también sus opiniones a través de nuestro teléfono y nuestro WhatsApp, +569 93 44 60 10. Opiniones a través de nuestro foro. En esta jornada queremos saber cuál es su opinión respecto al caso de esta persona que ya fue detenido, nuevamente fue recuperado por la justicia, fue detenido en Antofagasta. Don Néstor Quiñones, condenado por homicidio, que se fugó en Copiapó. Queremos saber también qué opinan nuestros auditores respecto al tema. Los invitamos a participar a través del teléfono. Si es por llamado telefónico, hasta un minuto. Si es a través del WhatsApp, hasta 30 segundos. Los invitamos a participar del foro de hoy.
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2: En Nostálgica te indicamos la hora.
3: Las 18:28.
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0: Estamos de vuelta, seguimos con nuestro programa en vivo y en directo. Ya tenemos ya algunas opiniones respecto al foro de hoy, así que le invitamos, usted también puede participar

0: 18:35, estamos ya de vuelta. Para quienes se vienen sumando también a nuestro foro de hoy, te contamos que estamos revisando el caso de esta persona que está cumpliendo una condena de 10 años en régimen cerrado y escapó mientras asistía a las charlas preparatorias de bautizo de su hijo. Durante la actividad estaba acompañado por profesionales del centro de reclusión, pero sin custodio de gendarmería. La fiscalía mantiene una investigación para determinar cómo ocurrió la fuga y si existen responsabilidades al respecto. Oiga, ¿deberían endurecerse los controles para las salidas autorizadas de personas condenadas por delitos graves? ¿Qué me dice usted? ¿Cuál es su reflexión respecto al tema? ¿Debería existir siempre custodia de gendarmería? Bueno, aquí ya nuestros auditores nos están entregando sus opiniones. Los invitamos a ustedes también a poder participar de nuestro foro de hoy. Escuchemos cuáles son las primeras que nos van llegando.
1: Buenas tardes.
0: Hola.
1: Pésimo control, pésima vigilancia.
0: Gracias, Verónica.
2: Buenas tardes.
0: Hola.
2: Saludos a todos los radio escucha de la nostalgia.
0: Hola.
2: En el tema que está planteando usted, amigo Mario, es un tema que me da cierta rabia y violencia, porque si un condenado está condenado, ¿por qué tanto privilegio? Tienen todo gratis. ¿Ya? Tienen todo gratis, entre comillas, le dan prácticamente alojamiento, y todo eso es pagado por nosotros. Y más encima le dan el privilegio de salir a visitar a un cumpleaños, según lo que sube. No debería, si está condenado, está condenado. Se le acaban todos los privilegios. Por algo están condenados. Esa es mi humilde opinión, compita.
0: Muchas gracias, don Daniel. Usted también puede opinar con nosotros a través del teléfono 52-223-0315, también a través de nuestro WhatsApp. Más 569-93-44-6010.
3: Hola, buenas tardes.
0: Hola.
3: ¿Sabe qué? Yo quiero comentar esto porque me es tan extraño lo que pasa hoy en día con la justicia, con las condenas. Yo me recuerdo que años atrás, una persona conocida de mi entorno, uh-huh, cayó a la cárcel por robo. Y su padre, él cumpliendo condena, su padre falleció. Y no le autorizaron ni por su padre la salida. Y este hombre que es un asesino, porque ya, puede ser un ladrón, se equivocó, no sé, no justifico tampoco, pero un asesino que tenga permiso... Más lo que yo sé, lo que leí, creo que es extranjero. Pero está a llegar y arrancarse. No sé, yo que está tan tirada la justicia, está tan regalado todo ahora. A final de cuentas, no están privados de libertad porque si tienen permiso para ir a una charla de bautizo. No sé, me encuentro que está tirado todo hoy en día.
0: Muchas gracias, Alejandra. 18:38. Usted también puede entregar su punto de vista respecto al tema. Les invitamos a poder participar en nuestro foro de hoy. Recuerde, si es por teléfono, 52-223-0315. Ese es nuestro número. Por teléfono, 52-223-0315. Si es por WhatsApp, con mensaje de audio, para poder participar también en esta jornada. Vamos al teléfono. Hola, buenas tardes. Aló, buenas tardes.
4: Hola, buenas tardes.
0: ¿Con quién hablo?
4: Con Víctor González de Vallenar.
0: Don Víctor, le escuchamos, don Víctor.
4: Como dijo recién otro auditor, está malo, porque una persona que está a cierto peso y encima cometida por delito y que tenga el privilegio de salir, siendo que adentro están con todo, tienen todas las garantías, o sea, y los que estamos afuera que tenemos que trabajar, sacarlo la murienta, prácticamente estamos prisioneros en nuestras casas, porque si no podemos andar tranquilos en la calle por la delincuencia, que cada día aumenta más. y más encima los prisioneros que tienen adentro todas las regalías, tienen televisor, o sea, tienen todo gratis, viven como reyes. Más encima tienen el privilegio de salir, sea la justicia que dicen está muy mala en nuestro país, cada día es peor. Eso sería.
0: Muy bien, pues muchas gracias, Víctor. Que tenga buena tarde, gracias por participar.
4: Buenas tardes para usted también.
0: Desde Vallenar también participando en el foro de hoy.
5: Mi marito, con respecto al foro de hoy, yo digo, bueno, yo he visto los EFAN en el hospital, van encadenados, o como se dice, engrillados, van encadenados y un gendarme al lado, porque a él le dieron la libertad de salir así, sin protección, sin nada, siendo que es un ruido peligroso. Yo creo que ahí no tienen por qué darle salida, si ese es peligroso. Además, yo no sé por qué estaba en el centro de Paipote, si él que no tiene una cara de viejo, yo no le hallo cara de joven. Entonces, yo creo que ahí Gendarmería o la Fiscalía, no sé quién autorizó, cometen un error. Si sale, está bien, denle el permiso al guardia, pero humillado.
0: Muy bien, muchas gracias, Patricia. Vamos a la línea telefónica. Hola, buenas tardes.
6: Hola, Marito, buenas tardes.
0: Hola, ¿con quién hablo?
6: Seura, David. Gusto saludarte.
0: ¿Cómo está? Bienvenido al programa. ¿Le escuchamos?
6: Sí, aquí estoy, pero no sé, como en el último peldaño de la escalera, como va a caerme. Con este sistema de la justicia que está ahora en Chile. Qué manera. O sea, no se entiende cómo, no sé, ¿cómo? Mira, yo tuve, mi padre tuvo un percance, pero muchos años. Era conductor igual que yo. Y por equivocación lo tomaron detenido, o sea, por allá en Barquito.
0: ¿Ya?
6: Porque lo confundieron con un camión que venía manejando curado, ¿eh?
0: ¿Ya?
6: Y lo condenaron a 61 días, en ese tiempo eran los 61 días que se condenan, tío. Y en esa época murió mi hermanita más chiquita, que estaba, pues, tenía 3 años. Y después falleció mi abuela. Y no hubo privilegio para ellos. No hubo privilegio para él.
0: Ninguno, no, absoluto, no, solamente cumplir lo que decía la condena.
6: Sí, sí. Tuvo que... Ahí, no le dieron ese privilegio. Y no sé por qué ahora un... Imagínate, un condenado, pero no sé. ¿Qué pasa? Estamos atornillando al revés, no sé qué pasa. O los jueces, los fiscales, ¿qué pasa con ellos?
0: Claro, lo que pasa es que la fiscalía no tiene nada que ver ahí, porque la fiscalía tiene que acusar. Es la justicia la que determina ahí las condenas, en definitiva.
6: Sí, pero es que le dan salida a un, o sea, para un privilegio, para cuánto se llama, para un evento. No puede ser.
0: Claro. Muy bien, profesor Segura, muchas gracias también por participar.
6: Igual, Marito.
0: Gracias, buenas tardes.
6: Salud. Buenas.
0: Bueno, la observación va, digamos, hacia las labores que cumplen los diferentes componentes de lo que es la justicia en otro país. La fiscalía se encarga de investigar y acusar cuando hay algún delito. No tienen absolutamente nada que ver con las condenas o el cumplimiento de condenas. Eso es otra parte del Poder Judicial. Para que no haya ahí confusión respecto a lo que son las funciones ahí del Poder Judicial en nuestro país.

0: Creo que hay que tener mucha cuidado, mucha preocupación por eso que está pasando. ¿Cómo siempre va a pasar eso? Y esa persona 10 años de cárcel y andaba en libertad. No. ¿Sabes que no entiendo lo que pasa aquí en Chile con esas personas? Con gendarmería, no sé. ¿Cómo no van a tener cuidado? Por ejemplo, yo creo que esas personas sí que tienen condena de hartos años, no deberían de darle libertad para ir a celebrar no sé qué cosa, el cumpleaños, bautizo. No tiene derecho. Si por algo ellos cometen error, cometen delito, tienen que castigarlo como corresponde. Esa es mi opinión, gracias.
1: Muy bien, Luz, muchas gracias por participar. Horas con 45 minutos. 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Escuchamos al grupo ABBA. Luego seguimos escuchando más opiniones de nuestros auditores. Aproveche usted de enviar también su punto de vista, reflexión, sus argumentos a través del WhatsApp.

0: 18:51. Hoy acá cada tarde tenemos un tema distinto, donde nuestros auditores van entregando sus puntos de vista. Siempre, siempre a través de audio. Seguimos escuchando. Te puede ser también a través del teléfono en el 52-223-0315.
1: Hola Mario, buenas tardes.
0: Hola.
1: Esos son los privilegios del Estado Penitenciario de Chile. Pero la culpa es del juez. Deberían dar el nombre del juez que autorizó esa salida. Si es un asesino, tiene que estar condenado por asesinato. Es un asesino, no tiene que tener privilegios. La justicia está mal redactada, muy mal redactada. Y eso le da los chances a los jueces corruptos, porque aquí claramente hay una corrupción, un juez tiene que haberla autorizado por medio de qué, de algo de por medio. Buenas tardes.
0: Muchas gracias, don Miguel.
2: ¿Qué tal? Buenas tardes, Marito. Raúl Rojo por acá. Opinando sobre la persona esa que se fugó, no es el primero y el último que se fugó y que se va a fugar. Acá está mal pelado el Sancho en este país llamado Chile. Ya los procesos lo hacen, después gendarmería, no sé, o la misma fiscalía, hay plata por debajo de la mesa, un par de millones, un par de lucas, y el compadre lo dejan salir, sin custodia, sin nada. Entonces los viejitos hacen zambe canuta, y aquí falta que le pongan bien el cascabel al gato. Alguien que le ponga bien el cascabel al gato, se va a cortarse todo este teje-maneje, estimado. Eso al menos mi humilde opinión. Muchas gracias, Marito, muchas gracias.
0: Muchas gracias, don Raúl. Oiga sus opiniones a través del teléfono 52-223-0315, también a través de nuestro número de WhatsApp, más 569-93-44-6010.
3: Hola, buenas tardes, soy Héctor por acá.
0: Hola, Héctor.
3: Quería dar mi humilde opinión. O sea, yo encuentro ilógico darle permiso a una persona que está condenado a 10 años por matar a otra persona. No sé qué pasa por la cabeza de dar permiso. El hombre no tiene el derecho a nada, ni siquiera un permiso. Y lo que comentaba usted en delante de que los permisos no lo ven ni los jueces ni los fiscales. Los jueces y los fiscales son los que autorizan los permisos, no gendarmería.
0: Está equivocado.
3: Cuando el juez y el fiscal están de acuerdo de autorizar un permiso, se le manda un correo a gendarmería y gendarmería autoriza al reo. Mientras tanto, gendarmería no puede dar permiso si no tiene la autorización de un juez ni del fiscal. Eso sería.
0: El fiscal actúa solamente cuando hay una investigación de por medio. Acá en este caso tenemos un condenado. Fiscalía ya hizo su trabajo ahí en ese aspecto. Entonces, Fiscalía termina su misión ahí una vez que ya se ha hecho la condena.
4: Hola Mario, buenas tardes.
0: Hola.
4: Quiero saludarle con Alex por acá. Mario, yo opino que imagínense en estos casos todos esos beneficios para esta gente que comete ese tipo de errores, llamémosle errores por no, para no ahondar más en detalle, todos esos beneficios que el señor juez determina, y en la pasada cuánta plata se gasta el Estado en perseguir a este prófugo. ¿Cuánta plata se pierde? ¿Cuánto tiempo dejan de hacer las policías la pega actualizada que tienen o la contingencia del día a día por después ir a buscar delincuentes por fallos de los señores jueces? Y en la pasada caen gendarmes, cae personal administrativo, se va un montón de gente sancionada y siempre con las medidas más drásticas. Y al señor juez, ¿quién lo remueve de ahí? ¿Quién lo toca? Él sigue en su Olimpo. Ese es el problema que tenemos nosotros en Chile. La justicia. Son los señores jueces que ellos se creen prácticamente intocables.
0: Muchas gracias, Alex. Era mucho más larga la intervención de Alex, pero tenemos que ir respetando también los tiempos, ¿ya? Oiga, a propósito ahí también de para que este tipo de temas a nosotros también nos sirven como para ir aprendiendo cómo funciona también el sistema. El fiscal no tiene ninguna intervención en la concesión de permisos o beneficios carcelarios para un reo que ya se encuentra condenado, ¿eh? Como es este caso, el señor ya está condenado ya 10 años. Así que el fiscal o cualquier fiscal no tiene absolutamente nada que ver ahí, no tiene intervención en eso. Cuando está condenado. El rol del fiscal o del Ministerio Público en Chile es investigar delitos y acusar presuntos culpables durante un proceso penal. Una vez que el tribunal dicta una sentencia definitiva y la persona empieza a cumplir su condena, la etapa de investigación penal concluye por completo. Y ahí no tiene absolutamente, como se dice en buen chileno, ningún pito que tocar el fiscal o la fiscal. ¿Quién decide sobre los permisos de un reo? Según la legislación de nuestro país, es Gendarmería de Chile a través del Consejo Técnico Interno de la Cárcel, que evalúa la conducta, el tiempo cumplido, los informes psicológicos del reo para proponer o autorizar ciertos permisos intrapenitenciarios, como salidas de fin de semana o dominicales. También están los tribunales de justicia, específicamente el juez de garantía o los jueces de letras en lo penal en el antiguo sistema, que supervisa que el cumplimiento de la condena se ajuste a la ley. Y también existe una comisión de libertad condicional, formada por ministros y jueces de las Cortes de Apelaciones, que deciden sobre los beneficios de libertad condicional. El fiscal solo podría tener relación con un reo condenado en el caso muy específico, y es que si el interno es testigo, víctima o imputado en una nueva investigación penal por el delito cometido dentro o fuera de un recinto carcelario. En ese escenario, el fiscal puede solicitar autorización al tribunal para trasladar temporalmente al reo bajo custodia policial con el fin de realizar diligencias investigativas, como por ejemplo una declaración. Pero esto califica como una diligencia judicial y no como un beneficio penitenciario o salida en libertad. Ahí para que haya también claridad respecto de las funciones que cumplen cada uno, ¿eh? Oiga, está muy interesante el tema, muy interesante también las opiniones de nuestros auditores. Vamos a una pausa. Aproveche usted también de enviar su opinión, su argumento respecto al tema que le estamos planteando en esta jornada. Vamos y volvemos.
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7: En Nostálgica te indicamos la hora.
8: Las 19 horas y un minuto. 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
0: Diecinueve horas con cuatro minutos, escuchamos a Frank Sinatra.

0: Seguimos en vivo y en directo, 19 horas con 8 minutos. Acá tenemos por acá algunas opiniones también que van llegando respecto al tema de hoy. Si usted recién se viene integrando, le vamos a poner el contexto de lo que estamos preguntando en esta tarde en nuestro foro. Según antecedentes conocidos, hay una persona que tenía una condena de 10 años en régimen cerrado por un delito, por un homicidio. Escapó mientras asistía a charlas preparatorias para el bautizo de su hijo. Durante la actividad estaba acompañado de profesionales del centro de cumplimiento penitenciario, pero sin custodia de gendarmería. La fiscalía mantiene una investigación para determinar cómo ocurrió la fuga y si existieron responsabilidades respecto de esto. ¿Deberían endurecerse los controles para las salidas autorizadas de personas condenadas por delitos graves? Esa es la pregunta de hoy. Escuchamos también las voces de nuestros auditores. Hola, buenas tardes.
1: Buenas tardes, don Mario, ¿qué tal?
0: Don Roberto, le escuchamos.
1: Mire, la verdad es que yo estaba escuchando y mucha gente dice que esto no se entiende. Y claro, la gente no lo entiende porque en realidad a la gente no se le dice las cosas como son. A ver, me explico. ¿Usted se recuerda cuando un caso muy parecido pasó en Santiago en la penitenciaría hace un par de años atrás? Bueno, ahí, hasta el momento, los únicos que pagaron la responsabilidad por su acto fueron los gendarmes. La responsabilidad de los civiles, de los funcionarios del Poder Judicial, ellos, bueno, están en sumario. Y todos sabemos que los sumarios administrativos en este país duran muchos años y casi nadie pierde su puesto. ¿Qué es lo que quiero decir con esto? Que en realidad, mientras que en este país, en el aparato público, hagas bien o haga mal tu trabajo, sea irrelevante, esto no va a cambiar y vamos a seguir viendo casos parecidos o peores. Ahora bien, hay que decir una cosa también a la gente. Los beneficios carcelarios, muchas veces se ha tratado de eliminarlo o acotarlo a la mínima expresión en el Parlamento. Y siempre el sector político lo ha votado en contra. Y además también decir, y decirle claramente a la gente, que diferentes gobiernos, o sea, dígase el Estado, ha usado los beneficios carcelarios para ocultar la emergencia que hay en las cárceles. Porque en realidad, si nosotros como país no tuviéramos beneficios carcelarios, todos los reos cumplieran toda su condena, no hubiera dónde meter un reo. Y eso los diferentes gobiernos lo saben, pero no lo dicen a la gente para no crear climas adversos. Entonces, ojo, claro, la gente dice, no lo entiendo. ¿Por qué? Porque no se le dice las cosas como son. Esto entre uno y varios otros motivos. En consecuencia, vamos a seguir viendo tipos casos como este y tal vez peores, Mario.
0: Pues eso no cambia. Gracias, Roberto.
1: Un abrazo para todos.
0: Son las 19 horas con 11 minutos. Usted también puede opinar, ¿no? Escuchemos más puntos de vista a través del WhatsApp.
2: Hola Mario, buenas tardes.
0: Hola.
2: Una opinión sobre esto, daba a pensar lo que pasó. Puede ser que hubo dinero por debajo del juez o amenaza. Eso es algo que tiene que investigar la fiscalía.
0: Claro.
2: Ya, sobre los permisos. Claro, hay condenados por homicidio que no deben tener permiso por nada del mundo. Ya, por algo están presos y tienen que cumplir el castigo. Así que da para pensar lo que ocurrió. Saludos.
0: Muchas gracias, Luis.
3: ¿Cómo está, don Mario Huerta? Buenas tardes.
0: Hola, buenas tardes.
3: Don Mario Huerta, yo, increíble e insólito lo que hicieron con ese hombre que se fugó. Es para no creerlo. Qué manera de tener privilegio, siendo que ha asesinado a una persona, y ha matado a una persona. O sea, de verdad que no tiene explicación lo que hicieron con ese joven. Gracias a Dios que estuvo bien poco, le costó bien poco la libertad, o sea, estuvo bien poco libre. Y gracias a la policía que lo encontró rápidamente. Así que, excelente trabajo por la policía, don Mario Huerta. Eso es lo que más o menos le puedo comentar, porque Mario Huerta aquí todavía sigue un poquito resfriado. Como siempre les deseo una linda tarde. Bonito programa como siempre y buen regreso a su hogar.
0: Muchas gracias Irma. A cuidarse ahí del frío. 19 horas con 13 minutos.
4: Hola Mario, buenas tardes.
0: Hola, buenas tardes.
4: Mira, te voy a comentar algo, porque soy un ex funcionario y los reos rematados solamente dependen de gendarmería. No tiene que ver el tribunal y menos los fiscales. Uh-huh. Gendarmería, en base a una reunión que se hace ahí, se le puede autorizar para que salga a hacer algún trámite o alguna cosa. Así que no estén pensando de que los jueces son los causantes de esto. Lo que pasa es que cuando salen, tienen que salir con custodia y con todas las medidas de seguridad, y tal vez en eso fallaron. Gracias, Marito. Bueno, el programa, habla Eduardo.
0: Muchas gracias, Eduardo. Buenas tardes, gracias por participar, por entregarnos ahí también más antecedentes técnicos desde su experiencia. Usted también puede participar con nosotros a través del teléfono 522-230315, también a través de nuestro número de WhatsApp, más 569-9344-6010.
3: Yo pienso que si él le dieron permiso para ir a las charlas del bautizo de su hijo, también le iban a dar permiso para ir a la fiesta del bautizo. Y lo más probable es que hayan estado todos los fiscales y gendarmería invitados, porque así funciona acá este país. Hoy por ti, mañana por mí.
5: Buenas tardes, Mario. Un abrazo. Yo creo que la solución parte porque no es primera vez que los pasa. No es primera vez y no va a ser la última. La solución pasa simplemente porque las fianzas son muy bajas. Hay que subir la fianza y hacer una ley en donde los abogados que defienden a ese por tecnicismo o por errores de la policía dejan libre a estos sinvergüenzas, que esos abogados se hagan responsables también, que salga una ley donde ellos se responsabilicen, ya sea de un permiso que ellos logran darle a ese condenado, cierto. Un abrazo, cuídese.
0: Muchas gracias, opinión también a esta hora de la tarde, 19:15. 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Recuerde que sus opiniones tienen que ser en mensaje de audio a través del más 569-9344-6010 o también a través de nuestro teléfono directamente en el 522-230315. The Hollies en la música.

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0: 19 horas con 21 minutos. Las opiniones de nuestros auditores también llegando a través del WhatsApp más 569-93-44-6010. También a través del teléfono en el 52-2-230315. Venga, por acá tenemos un aviso. Nos cuentan que en calle Maipú con Infante no está funcionando el semáforo. Calle Maipú con Infante. El señor Pino ahí nos está avisando. También nos dice en calle Atacama con Hierbas Buenas, semáforo se queda pegado en rojo y verde para un lado. Hay un problema también de sincronización, según nos dice el señor Pino acá con esos semáforos. Maipo con Infante y Atacama con Hierbas Buenas, para que tengan precaución si es que todavía no se han normalizado los servicios en esos dos semáforos. Para que tengan precaución los conductores. Invitándoles también para que ustedes puedan participar con nosotros a través de nuestro foro en el teléfono 52-2-230315, también a través del WhatsApp más 569-93-44-6010. Las opiniones de nuestros auditores son importantes, las escuchamos también cada tarde en el foro.
1: Hola, hermano, ¿qué tal? ¿Cómo está?
0: Buenas tardes.
1: Bueno, respecto a su tema, tiene toda la razón usted, pues son, la verdad, de las cosas que es gendarmería, quien después de que ya un condenado tiene condena, valga la redundancia, y gendarmería quien tiene la facultad para otorgar o no otorgar permiso a los reos. Bueno, en este caso, a lo mejor no fue un error, a lo mejor el hombre hizo mérito dentro de la cárcel para ganarse ese permiso, más que parece que era por un bautizo de su hijo, me imagino. Lo que pasa es que el hombre se aprovechó de ese permiso y se fugó. Y a lo mejor hay otros reos que aprovechan esos permisos y vuelven y cumplen y se rigen por las normas de gendarmería. Esto fue un caso excepcional, pero como dice usted, todos los auditores que han opinado contra los jueces, los fiscales, ellos ya dan por terminado su trabajo cuando condenan a una persona. Así que eso, muchos saludos, don Mario. Qué bueno que esté de vuelta de nuevo. Buenas tardes con nosotros. Saludos.
0: Muchas gracias, Iván. Saludos para usted. Gracias por estar en sintonía. Cada tarde nos juntamos ahí a poder conversar con nuestros auditores. Ellos tienen la opinión, tienen el punto de vista, tienen también los argumentos para poder entregar ahí lo que piensan respecto a los temas que le vamos planteando cada jornada. En el día de hoy, ¿deberían endurecerse los controles para las salidas autorizadas de personas condenadas por delitos graves? ¿Debería existir siempre custodia por parte de gendarmería? ¿Los permisos deberían depender de la gravedad del delito y del comportamiento de la persona? ¿Deben mantenerse estas instancias de reinserción, pero con controles que sean más estrictos? ¿Quién debería responder cuando una persona escapa durante una salida autorizada? ¿Sería posible compatibilizar la reinserción con la seguridad de la comunidad? Porque acá hay un tema también muy importante, porque gendarmería cumple una doble función. Por un lado, está en el resguardo de los condenados, es decir, que se cumplan las condenas, ¿cierto?, con privación de libertad. Ese es el fin último de gendarmería, el poder mantener a los condenados privados de libertad. Una vez que la justicia ha dictado ya la condena. Pero además tiene otra función, que es la reinserción en la sociedad. Y al parecer, esa función de la reinserción también es la más complicada, la más difícil de poder llevar a cabo. Claro, porque una cosa es que diga, ¿cierto?, en el papel, la misión de gendarmería es la reinserción. Una de las misiones de gendarmería. pero es también un papel muy, muy complicado y difícil también de asumir, ¿no? Sigamos escuchando también las opiniones de nuestros auditores.
2: Hola, Nostálgica, buenas tardes. Don Mario, un gusto. ¿Cómo está?
0: Hola, don Pepe.
2: Gusto saludarlo. Mire, respecto al tema, un delincuente siempre va a aprovechar la oportunidad que se le dé. ¿Para qué estamos con cosas? Bueno, el hombre seguramente no le falló la labia, engrupió harto, un descuido y nos vemos. Le duró poco. Pero yo creo que casos como ese hay un montón en Chile. Muchas gracias. Yo creo que con personas de alta peligrosidad no deberían haber esos permisos, don Mario. Lamentable, pero es así la cosa. Así se manejan las leyes en todo el mundo, porque acá en Chile tiene que ser diferente. Gracias.
0: Muchas gracias, don Pepe, también por participar. Porque nos escucha ahí a través de internet, ¿no? Aprovechamos de saludar a todos nuestros amigos y amigas también que nos escuchan en internet en distintos lugares de Atacama, de Chile y del mundo. A todos los que están ahí también conectados a Atacama a través de Nostálgica. Vamos por la última pausa, luego volvemos. Aproveche usted también de enviar ahí su reflexión, su punto de vista, su opinión respecto al tema que le hemos planteado en esta tarde.
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4: En Nostálgica, te indicamos la hora. Las 19 horas y 28 minutos. ¿Buscas una clínica dental en la que puedas confiar? 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
0: Volvemos con el último bloque del programa de hoy, 19 horas con 31 minutos. Aproveche de enviar su audio.

19:34, o sea que nos están llegando por acá varias opiniones en texto, chiquillos. Les recuerdo que cuando es foro tienen que ser opiniones en audio. Porque es su voz la que tiene que entregar ahí la opinión, ¿ya? Cuando son opiniones tienen que ir con las voces de quienes corresponden. Que ese es el formato que tiene también este espacio. En los demás programas no hay problema, y ustedes pueden enviar audio, video, texto, fotos. Pero en el espacio del foro tienen que ser ahí mensajes en audio para poder participar, ¿ya? Ese es el único requisito. Si no lo quieren hacer a través del WhatsApp, lo pueden hacer también a través del teléfono. Más en el 52-2-23-03-15. Ahí podemos conversar hasta un minuto. Si es en el audio del WhatsApp, hasta 30 segundos ahí para que nos puedan enviar su punto de vista, opinión, su argumento respecto al tema que le estamos planteando. ¿Deberían endurecerse los controles para las salidas autorizadas de personas condenadas por delitos graves? Hoy conocemos la opinión de nuestros auditores sobre un hecho ocurrido en Copiapó. Un condenado por homicidio calificado escapó durante una salida autorizada y fue detenido días después en Antofagasta. La investigación deberá determinar qué ocurrió, pero este caso abre una pregunta importante sobre los controles que existen durante estas salidas. ¿Debería existir siempre custodia de gendarmería? ¿Los permisos deberían depender de la gravedad del delito y también del comportamiento de la persona? ¿Deben mantenerse estas instancias de reinserción, pero con controles más estrictos? Oiga, y un tema también que han ido en algunos de nuestros auditores también mencionando es el tema de las leyes. Hay todo este funcionamiento del Poder Judicial para que se administre justicia en nuestro país depende de las leyes que se hagan también en el Parlamento. Al parecer también ahí hay que revisar también ciertas situaciones, ¿no? Así que le invitamos a que usted también puedan ustedes también entregarnos su opinión y punto de vista. Más 56 9 93 44 60 10.

opiniones y puntos de vista a través del WhatsApp más 569-93-44-6010. Recuerde, las llamadas telefónicas 52-2-23-03-15, máximo un minuto. Los audios en el WhatsApp hasta 30 segundos. Para que más personas también puedan participar en esta jornada. Para que usted también pueda entregar su opinión, su punto de vista, su argumento respecto al tema. Cada tarde en Nostálgica tenemos un tema de opinión. En esta oportunidad estamos revisando este caso que ha llamado la atención no solamente acá en la región de Atacama, sino que a nivel país. Y en lo que hemos recogido también hasta el momento es la sorpresa de nuestros auditores, la incredulidad también frente al caso, sorprendidísimos, cómo es posible que a una persona que estaba condenado por homicidio calificado tenga un permiso de este tipo y que aprovechando también de ese mismo permiso de poder salir a unas charlas preparatorias aproveche la instancia entonces y pueda escapar de quienes lo custodiaban. Ahí tendrá entonces la misión la fiscalía de poder realizar una investigación del caso, porque ahí se abre un nuevo caso. El caso anterior, donde este señor estaba condenado por homicidio, tenía una condena de 10 años, ese caso ya está cerrado ya. Ahora se abre un nuevo caso, donde la fiscalía tiene que investigar para determinar cómo ocurrió la fuga y si hay también responsabilidades de qué tipo, de quién, qué fue lo que falló, qué fue lo que funcionó mal.

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1: Partimos la última parte, ¿eh? Así que si no alcanza a mandar audio en esta parte, se va a quedar sin opinar. Vamos a revisar qué nos dicen nuestros auditores respecto al tema de hoy.
2: Hola, Marito. Aquí en Chile la justicia no se aplica, se aplica la ley. Y la ley vale hongo y en Chile. Jorge, por acá.
3: Claro que debería endurecer los permisos y todo ese tipo de cosas. ¿Cómo se le ocurre darle a un homicida un permiso? Son locos, ¿qué?
4: Mario Huerta, buenas tardes. Te saluda Jaime Orlando.
1: Hola, Jaime.
4: El ordenamiento jurídico es claro. Determina las instrucciones y responsabilidades para gendarmería y también para el reo que quebranta la condena con riesgo de perder total e inmediatamente los beneficios, además de permanecer aislado en celda solitaria. De comprobarse la participación de gendarmes, la denuncia de los hechos debe realizarlo Gendarmería Chile al Ministerio Público, además de proceder al respectivo sumario administrativo. Finalmente, el Tribunal de Justicia deberá determinar según la investigación. Nada más que agregar. Mario, cuida tu salud. Aún circulan 3 virus respiratorios por ahí. Un abrazo.
1: Gracias, don Jaime. Estamos haciendo lo posible ahí.
5: Don Mario, ¿cómo está? Buenas tardes. Por acá, Francisco.
1: Hola, Curiapó. Francisco. Bienvenido.
5: Referente al tema que se está tratando, que la gente está comentando. Yo creo que esto es muy grave. Obviamente aquí esto no fue un error, pienso yo que esto fue planeado, que fue estructurado de tal manera para que esta persona saliera en libertad, se fuera y que dependiera de él si realmente podía liberar o no liberar. Aquí como que entra Pilato, ¿no?, y se lava las manos, nosotros te dejamos ir, pero tú ves si te libras o no te libras. La corrupción, esto es netamente corrupción. Aquí hay manos negras y bien negras y de altos mandos metidos aquí que... como dice el chiste, se cuenta solo, ¿no? Y que cuando el dinero habla, la justicia calla. Aquí lamentablemente estamos viendo algo clarísimo. Aquí esto es corrupción, aquí hay dinero de por medio. La idea era que este personaje saliera libre y se fuera con un derecho que no le pertenecía, porque no podemos estar dándole privilegios a criminales para que ellos vayan a una fiesta, a un bautizo, y luego pretendamos que esa persona regrese. O sea, no podemos ser tan infantiles para pensar, ¿no? Aquí no hay infantilismo, aquí no hay errores, aquí hay dinero de por medio. Me da vergüenza ajena, que esto esté ocurriendo en nuestro país ahora, pero lamentablemente la corrupción está a todos los niveles. Aquí no se salva nadie, del presidente para abajo, corrupción absoluta. Hasta luego, amigos.
6: Don Mario, así como tanto como la culpa para la persona que se dio la fuga, yo creo que castigaría más a las personas que no tuvieron dos dedos de frente como para darle permiso.
7: Hola, Mario, Jimmy por acá. Bueno, he visto la noticia y lo he escuchado. Yo creo que aquí debe haber una sanción para que quienes lo dejaron salir sin vigilancia. Menos una persona de ese tipo tan peligrosa. Así que tiene que haber algo ahí en la justicia.
1: Hola, buenas tardes.
8: Buenas tardes, don Mario.
1: Hola, ¿con quién hablo?
8: Habla Abraham.
1: Abraham, le escuchamos, Abraham.
8: Quizá usted se recuerda un asesino en Valparaíso, en la quinta región. A este hombre le dieron la libertad por buen comportamiento, el cual este gallo se emparejó con una conviviente y mató a la hija de la conviviente. Fue muy comentado el caso del el asesino del tambor.
1: Sí, lo recuerdo. Uh-huh.

0: Ahora, yo digo, la justicia le dio la libertad. Por una gendarmería recomendó que no había que darle la libertad.
1: Claro.
0: Entonces hay dos poderes ahí que uno dice sí, el otro dice no. Entonces, ¿en qué estamos?
1: Claro.
0: Y sobre todo en esa, en una cosa tan delicada como es un asesinato. Y él anteriormente había asesinado a otras personas y también la metió en un tambor, todo el cuento.
1: Uh-huh.
0: Ahora yo no sé, uno queda desorientado y dice, pucha, ¿qué pasa con la justicia? ¿Qué pasa con gendarmería? No sabe, no hay respuesta.
1: Claro.
0: Eso sería mi...
1: Muy bien, muchas gracias. Gracias, Abraham. Ya. Buenas tardes.
0: Buenas tardes.
1: Oiga, muy cierto, sí, gran parte también de las opiniones que han llegado, por lo menos en la primera parte del programa, de mucha gente que estaba bien desconcertada respecto al tema, porque se supone que en un país está organizado el Estado de tal manera que, y lo hemos escuchado más de alguna vez, también a grandes personeros, ¿no?, que hablan de dejar que las instituciones funcionen. Bueno, ahí estamos... vemos ahí con bastante estupefacción que... Estupefactos, ¿no? Que estamos dejando que las instituciones funcionen y nos encontramos con este tipo de casos, ¿no? Que, ojo, no es la primera vez. Que ese también es la preocupación de las personas, porque varios auditores también lo han mencionado. No es la primera vez que ocurren casos como estos. Diecinueve horas con 52 minutos. Usted también puede participar ya en la última parte del foro de hoy. Nuestros auditores entregan su punto de vista y opinión. ¿Deberían endurecerse los controles para salidas autorizadas de personas condenadas por delitos graves? Nuevamente hay tarea para nuestros parlamentarios que deben actualizar las leyes, revisarlas y adecuarlas también al siglo XXI que estamos viviendo, ¿no?
2: Vivimos en un país de corruptos. Todos son corruptos.

0: Semáforo de hierba buena con Atacama. Cambia, uno cambia a rojo y el otro cambia a verde. Del mismo sentido, obviamente.
1: Manuel nos está avisando. Vamos a reiterar ese aviso. Ya también algo nos habían mencionado anteriormente. Escuche lo que nos dice Manuel.
0: Semáforo de hierba buena con Atacama. Cambia, uno cambia a rojo y el otro cambia a verde. Del mismo sentido, obviamente.
1: Hierbas buenas con Atacama, tener precaución, conductores. Hola, buenas tardes.
2: Hola, buenas tardes.
1: ¿Con quién hablo?
2: Con Ezequiel Rocco.
1: Don Ezequiel, le escuchamos.
2: Mire, hijo, yo sobre lo que están opinando sobre el permiso ese.
1: ¿Ya?
2: Yo creo que ya está bueno que el pueblo levante la voz y los medios de comunicación lo ayuden a hacer un cambio total en la legislación y todas las cosas, porque hay que hacer una limpieza general. Ya hace mucho tiempo que viene todo esto arrancándose ya, y para parar la delincuencia hay que sacar las leyes duras. Esa sería mi opinión.
1: Gracias, Ezequiel. Buenas tardes.
3: Buenas tardes, Radio Nostálgica. Bueno, yo como ciudadano chileno no tengo nada que opinar, porque estamos desayunados con la justicia. Es la justicia y el poder judicial el que está malo. No hay nada que hacer, señor. Mientras tanto no se arregle el poder judicial, estamos complicados. El mandoneado.
1: Diecinueve horas con 55 minutos. Oye, importante también cuando una persona da alguna opinión, que tiene que dar su nombre, ¿eh? Dar un seudónimo es como para, ¿eh? Le quita seriedad, digamos, a la opinión. Siempre es importante que todos tenemos un nombre. Una recomendación ahí para el auditor. Gran parte de la mayoría de las opiniones que llegan acá llegan con su nombre y responsablemente entregando su punto de vista. Así que le invitamos también a que pueda seguir participando, obviamente, pero con su nombre, no con seudónimo, ¿eh? Así mantenemos también la seriedad del espacio y del tono también de este foro que tenemos con ustedes todas las tardes. Con esto también finalizamos nuestro programa. Muy, muy agradecidos de todas las personas que participaron. Gracias por enviarnos ahí su punto de vista, por darse el espacio también de poder escuchar y participar en este programa. Le vamos a invitar para mañana, como siempre, a un espacio similar. 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Le invitamos a que se quede con nosotros. Luego ya a partir de las 21 horas tenemos un nuevo espacio en vivo y en directo para poder acompañarle al final del día con Carlos Sánchez. Y desde las 0 horas en adelante estará Juan Hinojosa al final, hasta que salga el sol. Que tenga una muy buen término de jornada. Hasta mañana, si Dios quiere.
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1: Las 19:59.
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2: Las 20 horas y 29 minutos.
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2: Comenzamos este resumen de noticias de la hora 21. Este lunes 7 de septiembre, a partir de las 19 horas, se realizará en el Centro Cultural ubicado en la Alameda Manuel Antonio Mata de Copiapó una nueva edición del Tedeum Evangélico, instancia de acción de gracias que busca reunir a la comunidad en torno a la oración y reflexión en el marco de las celebraciones de fiestas patrias. La actividad estará abierta a la comunidad y contempla la participación de representantes de distintas iglesias, autoridades regionales y comunales, además de invitados del ámbito eclesiástico. Pablo Olivares, pastor y relacionador público de la actividad, explicó el significado de esta ceremonia y señaló que se trata de una tradición que se desarrolla anualmente en nuestro país. La ceremonia se desarrollará desde las 19 horas y estará abierta a la comunidad que desee sumarse a esta jornada de acción de gracias y reflexión en Copiapó. Seguimos con otras informaciones. En Antofagasta fue detenido Néstor Jair Quiñones Hernández, condenado por homicidio calificado, que permanecía prófugo desde el pasado 3 de septiembre, luego de escapar durante una salida autorizada en Copiapó. La captura se concretó pasada las 12 horas de este lunes y estuvo a cargo de detectives de la Brigada de Homicidios de la PDI, según confirmó la Fiscalía Regional de Atacama. El ciudadano colombiano de 21 años fue ubicado como resultado de las diligencias investigativas desarrolladas tras su fuga y quedó bajo resguardo de la PDI en la comuna de Antofagasta. Quiñones cumple una condena de 10 años de régimen cerrado por homicidio calificado y se encontraba internado en el Centro de Internación Provisoria en Régimen Cerrado de Copiapó, ubicado en Paipote. Sigamos con otras informaciones. El OS-9 de Carabineros junto a la Fiscalía Metropolitana Centro Norte realizan diligencias en la casa del sujeto de 42 años que confesó su presunta responsabilidad en el crimen de Mariana Sepúlveda Loreto León, mujer de 19 años que desapareció en agosto del 2008 en Conchalí. El sujeto en cuestión, que al momento de la desaparición tenía 24 años, llegó anoche a la Quinta Comisaría de Carabineros para atribuirse el homicidio de la joven. Según el informe policial, esta persona se identificó como un vecino de la mujer, la cual conocía desde hace más de 18 años. Con estos antecedentes, el Ministerio Público instruyó labores al OS-9 de Carabineros y la Bocar, quienes junto al fiscal de flagrancia, Marcelo Cabrera, llevan a cabo distintas diligencias en la vivienda del hombre para determinar la veracidad del relato.